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1: Como cada noche, aquí estamos compartiendo con ustedes minuto a minuto todo aquello que concierne, que habla, que predica, que menciona, que insinúa, que transmite amor. Y por todo ello, ustedes son nuestros invitados en primera fila. Una vez más, buenas noches, corazones solitarios, y también buenas noches, almas enamoradas. Bienvenidos a esta noche de recuerdos y sobre todo de música para acariciar el alma. Ustedes están sintonizando la frecuencia 99.7 en el dial. Cómplice FM, la radio más linda de Cuenca. Y es aquí en donde las palabras se transforman en caricias y las canciones en abrazos. Pónganse lo más cómodos que puedan y dejen fuera las prisas del día y quédense conmigo. Aquí el amor es el único idioma que sabemos hablar. No tenemos otro. Si tuviésemos, igual, nuestro propósito y propuesta es de que solamente prevalezca el amor. Continuamos en este viaje. Yo tengo una propuesta, al igual que Sandro. Juntos.
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noche se presta para disolver en canciones nuestros sentimientos. Y vaya que la música de Cómplice FM se adecua perfectamente como anillo al dedo. Abrimos entonces la puerta de nuestro rincón de canciones que tocan la puerta del corazón y en donde se desparraman, por así señalar, nuestros sentimientos. En esta primera hora vamos a encender la chimenea de los recuerdos. Usted me dirá qué canción le transporta de inmediato a ese primer beso.

la dulce voz de Janet acompañándonos a esta hora de la noche, cuando marcamos las 19:30. Hoy saludaremos a los cumpleañeros con el gusto de siempre, así que si tiene alguien cumpliendo años el día de hoy, 1 de julio, por favor, háganos conocer, cuéntenos en dónde nos escucha y a quién va a saludar. Solamente déjeme decirle que cuando el tiempo pasa y el amor es o fue real y es real, solamente quedan ganas de expresar ese todavía dueles. Sí, porque de alguna manera el paso del tiempo no es la solución, porque el tiempo pasa y los recuerdos aún están ahí a flor de piel, y entonces es cuando se exclama y se dice, pues quisiera presumirle al mundo que ya no te extraño, que ya no te pienso, que ya te borré de mi mente y que ya eres cosa del pasado. Pero no, aún me dueles en lapsos, por las noches, antes de dormir y justo al abrir los ojos, cuando creo haberte olvidado, te cruzas de nuevo y me recuerdas que incluso en la distancia y a pesar del tiempo, jamás podré sacarte de mis pensamientos.

Jerónimo nos regalaba este tema que lleva por título Dile a Él. Fuerte el aplauso para recibir a Andrés Cepeda y Leodán. Hay una parte de la canción en donde de una manera tan dramática dice: si un día me faltas tú, que Dios me ayude a morir.

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Gracias, Alex Sintek. El amor verdadero no se mide en el tiempo que dura, sino en las huellas que deja. Déjate llevar por la melodía y viaja conmigo al año en que tu corazón latió fuertemente por primera vez.

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1: Vamos a continuar siempre recordándoles que a las 20 horas con 30 minutos, estaremos con los cumpleañeros. ¿Quién cumple años el día de hoy? Déjenos saber. Será un gusto. Tenemos apenas dos cumpleañeros registrados a esta hora. Si hay alguien más, pues que venga, que nos llame. No importa si no hay quien lo salude, salúdese a sí mismo. Es un acto de, no solamente de amor, sino es un acto de salirse de los esquemas. Si no me saluda nadie, me saludo yo. Punto, se acabó. Cerramos este primer capítulo de la noche, pero la música no se detiene. Deje que la nostalgia le abrigue mientras nos preparamos para adentrarnos un poco más en los secretos del alma. No olvide, está junto a la radio más linda de Cuenca. ¿Qué canción? Esta, la de Orlando Netti.
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0: gracias.
1: De nada. Vamos a continuar. Solamente déjenme decirles que más temprano, María de Lourdes planteó la pregunta. Lo tengo aquí. Sí, aquí está. Planteó la pregunta. ¿Dónde está? Ah, ya, aquí está. Dice, quiero escuchar, ¿cuál es la diferencia entre querer y amar? Te quiero, te amo, lo escucho. Y es obvio, siempre, cuando nos plantean una pregunta con esa perspectiva, no siempre tenemos una respuesta como una definición única, sino siempre es tan importante darle un contenido, un contexto, porque enunciado así nomás parecería que es fácil. Hay una canción, y déjeme buscar la canción, porque quizá la canción también nos ayuda mucho. Es la de José José. Déjeme ver. Amar y querer se titula. Sí, amar y querer. Pero bueno, a lo que íbamos, de acuerdo a la pregunta de María de Lourdes, si bien se utiliza casi como sinónimo, te quiero, te amo, parecería que es igual, pero no. Querer y amar no son lo mismo. Aunque, insisto, en el día a día usemos como sinónimos. Pienso yo. Puedo estar equivocado o muy acertado, pero la principal diferencia radica en la intensidad. Cuán profundo es ese sentir. Y sobre todo la intención del sentimiento. Querer suele tener un componente de apego o deseo de posesión. Cuando quieres algo o a alguien, buscas que esa persona o cosa te haga feliz, te acompañe o llene un vacío. Hay una expectativa de reciprocidad, por así decirlo. En tanto que amar, déjeme pronunciar bien la palabra o. A mi estilo, a mi forma, amar es un sentimiento desinteresado. No busca poseer, sino el bienestar de la otra persona, incluso si eso no te incluye a ti. Y es que el amor se centra en dar, mas no en recibir. Hemos escuchado tantas veces, ¿no? El amor incondicional. Así que amar tiene esos ribetes. De por medio está el desinterés. Como cuando un padre o una madre ama a su hijo, a su hija. Lo ama porque está decidido contra viento y marea a dar y no esperar nada a cambio. A pesar de que también reconocemos de que la reciprocidad no puede alejarse. Pero no conozco de ser humano desnaturalizado que nunca haya hecho algo positivo por alguien. Y si usted conoce, bueno, yo no. Así que este sería el fundamento de fondo. Porque quien quiere, sí puede ser de que no esté mintiendo. Sí, yo te quiero mucho. Pero amar, amar es otra cosa. Y por eso mucha gente tiene miedo a amar. Pero tendría que desagregar, o quiero mucho y amo un poquito, o amo mucho y quiero un poquito. En esa balanza imaginaria es en donde deberíamos circunscribir nuestros sentimientos. Porque querer puede ser muy intenso, pero también es más voluble. Depende mucho de las circunstancias, de que la otra persona cumpla con sus expectativas. Si la situación cambia, el querer puede enfriarse rápidamente. ¿O me equivoco? A veces algunos condicionan esto de amar y querer. Porque amar es un proceso más profundo, maduro y es estable sobre todo. No es de que yo te amo, pero mañana ya no te amo. Aunque te vayas y te amo, te amo. ¿Qué puedo hacer? El amor se construye con el tiempo, el conocimiento mutuo y la aceptación de los defectos del otro. No se apaga con el primer obstáculo. Claro que tiene eso de el tiempo lo cura todo. También es verdad. Respecto a la libertad que tiene cada quien desde el punto de vista del querer, recuerde que tiende a crear lazos que aprisionan un poco, porque se necesita al otro para estar bien. Te quiero conmigo y punto. Pero amar libera esa significación profunda, aceptar al otro tal y como es, respetando su individualidad y su libertad. Por eso, casi todo.

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0: Una bendecida noche, Fernando. Que Dios le bendiga. Muchos saludos atentamente. Él es Juan Fernando. Gracias. Gracias por escribirnos y cada noche el saludo no falta. Gracias por ello, porque eso da cuenta de la fidelidad. Y eso es raro encontrar hoy por hoy. Así que a los fieles radioescuchas, mi saludo, mi reconocimiento y mi afecto, como cada noche. Pero también tenemos voces que a veces los escuchamos por primera vez y esperamos que no sea la última vez, que cada noche se sumen.
1: Hola, buenas noches, Radio Cómplice, la mejor radio que puede existir en este momento para escuchar esas buenas baladas románticas. Por favor, ayúdame con una canción, la única, de Luis Ángel, por favor, dedicada a una persona muy especial que se fue de mi vida y creo que ya nunca más volverá. Muy amable y muchas gracias y éxito siempre.
0: Muchas gracias. Bueno, el invitado, el convocado, el llamado es Luis Ángel, la única. Tú eres la única.

Cumpleañeros y cumpleañeras, por favor, ténganme un poquito de paciencia. Es que debemos contextualizar el tema planteado esta noche por María de Lourdes y que ya hay un eco de lo que hemos advertido, hemos planteado. Y claro, Betty escribe, dice: buenas noches, Fernando, deseando que esté muy bien. Y a continuación dice: yo creo que la diferencia entre amar y querer es abismal. Querer es cuando alguien quiere algo o a alguien solo por el bienestar propio. Por ejemplo, cita: queremos estar un momento con una amiga o amigo porque la pasamos bien, nos hace reír y nos divertimos. En tanto que amar, dice, es un sentimiento muy profundo y verdadero, porque cuando el amor es verdadero y genuino, lo damos todo por el bienestar de esa persona sin esperar nada a cambio, obviamente. Nos quedamos con esa persona a pesar de los sacrificios y dificultades que toque hacer con tal de que esa persona esté bien, y saberlo nos da paz y nos llena. Eso es lo que nos dice Betty en su comentario. Pero también nos ponían muy interesante de su reflexión. Ahora dice la misma pregunta en un ejemplo. Cuando amas y quieres, si quieres a una flor, la cortas y te la llevas a tu casa mientras se marchita. Si amas la flor, la cuidas para que no muera y te acompañe más tiempo. Y hay algo cierto en lo que dijo. Agrega: la gente tiene miedo a amar, pero también tiene miedo a decir que ama. Se escuda para no salir lastimado o lastimada. Esto con relación al tema planteado por María de Lourdes. Gracias, María de Lourdes. Amor, amor, escucha. Escucha bien tu corazón. Pablo Herrera, en los siguientes minutos canta.

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Señoras y señores, damas y caballeros, ha llegado el momento de saludar a los cumpleañeros. Hoy nos hemos extendido un poquito más, pero era por otros aspectos que ameritaban el que le traslademos al saludo propuesto para las 20:30 en este momento. Y con el mismo contento, con el mismo entusiasmo, con las mismas ganas, saludamos con mucho gusto a Enrique Figueroa. El día de hoy está cumpliendo años. De seguro su familia están celebrándolo. A nuestra colega Jimena Cordero, alguien llamó y dijo, pero salúdele a la gata. Bueno, ahí está entonces a la gata Jimena. Vaya el saludo. A Paul Ceballos, sus compañeros de trabajo de Farmasol, le hacen llegar un saludo entrañable. Cumpliendo años está Irene. Irene cumple 49 años. Ya, está bien. Y David, que también está de cumpleaños. Para todos los antes mencionados en este día 1 de julio del año 2026, como no puede ser de otra manera, desde la radio más linda de Cuenca, cumpleañeros y cumpleañeras, reciban este enorme saludo y que cumplan muchos más. Ya saben, acá siempre estamos pendientes de cada uno de ustedes. Coman pastel, no se vayan a pasar. Puede hacerles daño, ¿eh? En fin, vamos a continuar despacito, muy despacito. Ya mismo la hora 21. Gracias Cuenca, gracias Austro del País por hacer de cómplice la radio de su preferencia, la fiel compañera, la que acaricia sus oídos, la que le pone un toque diferente a las mañanas, tardes y noches.

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Entramos a la hora de las confesiones, ese momento donde dejamos atrás el orgullo y dejamos de hablar al corazón de par en par. Cuénteme su historia, yo le pongo melodía.

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A veces amamos en silencio, guardando palabras que queman por dentro. Si la persona que amas te estuviera escuchando en este preciso instante, a través de esta sintonía, ¿qué le dirías con el alma en la mano? Vamos, atrévete.

Bueno, fúmate el pitillo, acábate esa copa y vámonos. 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

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Porque no somos nada más que eso, dos sombras que se unen por monotonía y rutina. 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Bebíamos el aire el uno del otro. 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

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Y realmente nos hacía falta explotar de alguna forma, no sé. Te juro que nunca esperé que esto pasara, ni que te pusieras así. Además, no era mi intención. Por Dios, no llores, no llores. Canta conmigo si es preciso, pero no llores.

Estamos en las 21 horas con 44 minutos. Nuestro siguiente invitado es Marco Antonio Solís. A esta hora de la noche viene para cantar de esta manera.

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0: Mil gracias a quienes se han mantenido durante estas 3 horas de música, de canciones y de todo aquello que involucra...
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0: La medianoche se acerca y el ambiente se vuelve más íntimo aún. Suspiros que viajan por el aire y se encuentran en una canción. Quédate ahí, que en la última hora que hemos sostenido, lo vivimos al máximo.

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Estarás como estrella de mi eterna sonrisa, como espuma que en el mar va jugando, y olvidándolo todo seguiremos.

solo yo sigo el movimiento sensual de tu boca. Tan solo para mí eres la más hermosa de todas. Solamente yo, en toda esta ciudad, perdido entre la gente, busco tu rostro. Todas las calles me llevan sin darme cuenta hacia tus ojos. Todos mis deseos, como un río, desembocan en tu cuerpo, en tu cálido y mediterráneo cuerpo. Tu cuerpo, que no es distinto a otros cuerpos, y sin embargo, es tan distinto. Tal vez porque únicamente yo conozco los secretos que guarda tu cuerpo, fértil como la buena tierra, generoso como un buen vino, fresco como el aire de la sierra, abundante como el verde en primavera. Tu cuerpo, claro como la luz del día, misterioso como la noche oscura, oloroso como un manzano, inquietante como el mar revuelto. ¿Cuántas veces he navegado por ese mar sin haber naufragado nunca? Y no lo digo por jactancia. Conozco tu cuerpo como la palma de mi mano, como el jardinero los nombres de las plantas, como el alfarero la arcilla que moldea, como su antiguo oficio el artesano y los siete mares el viejo marinero. Lo conozco por dentro y por fuera, de norte a sur, me lo sé de memoria, sendero por sendero, colina por colina, bosque por bosque, monte por monte, como una lección de geografía lo conozco, como el poema que más me gusta, me lo sé de memoria. Cuerpo, milagroso como las manos de un cirujano.

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0: Adiós.
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0: Amigos oyentes, muy buenos días. Son las 6:05 a.m. Gracias por acompañarnos en más noticias a través de Radio Cómplice FM. En este 2 de julio de 2026, temperatura ambiente en Cuenca, 13 grados centígrados. Estamos listos con toda la información generada hasta esta hora. Saludamos a nuestra compañera Marlene Vintimilla. Marle, buenos días.
1: ¿Qué tal, Fernando? Muy buenos días, amigos oyentes. Buenos días, bienvenidos. Encantados de compartir con ustedes esta primera emisión de nuestro informativo por Cómplice FM.
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0: Estos son los principales titulares de la jornada de hoy. Ecuador agradece el respaldo de Estados Unidos tras designar a Chone Killers como terroristas. La caída de alias Gato Negro, 7 años prófugo, una difusión roja tardía, una vida de lujos en Colombia. Mientras tanto, hay preocupación y horas de angustia y dolor viven los familiares de los guardias desaparecidos en la isla Puná porque no tienen respuestas. Y 3 jóvenes siguen desaparecidos 2 meses después de viajar de Cuenca o viajar a Cuenca por una oferta de trabajo. Asimismo, les contaremos que desarticulan una red de droga tipo delivery que actuaba en la ciudad de Cuenca y varios cantones de la SUAY. Y pérdidas millonarias proyectan si el fenómeno del niño llega con intensidad al Ecuador. Estas y más noticias les estaremos presentando en nuestro noticiero. No se olviden que en nuestro espacio de la comunidad ustedes podrán enviar sus comentarios, sugerencias, denuncias, videos, audios de lo que pasa en su barrio, en su sector, en su comunidad. Bienvenidos a Más Noticias, gracias por acompañarnos, son las 6:07 a.m.
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0: Ya son las 6:08 a.m. Ecuador agradece el respaldo de Estados Unidos tras designar a Chone Killers como terroristas. Washington acusa a los Chone Killers de colaborar con cárteles mexicanos y de perpetrar ataques contra civiles, policías y funcionarios públicos, noticia que la trae la cadena Ecuavisa. El gobierno nacional agradeció este miércoles 1 de julio a Estados Unidos por el firme respaldo a la lucha frontal del presidente Daniel Noboa contra las bandas criminales después de que el gobierno norteamericano designó a los Chone Killers como una organización terrorista extranjera. El gobierno del Ecuador agradece el firme respaldo de los Estados Unidos ante la decisión del presidente Daniel Noboa de mantener una lucha frontal contra las organizaciones delictivas, escribió el Ministerio de Relaciones Exteriores y Movilidad Humana en su cuenta de red social X. Esta cooperación es fundamental para desarticular a las mafias transnacionales y garantizar la seguridad, la estabilidad y la paz de todos los ecuatorianos, añadió la cartera de Estado. La Cancillería publicó este mensaje sobre el anuncio que hizo el secretario de Estado estadounidense Marco Rubio sobre la designación de los Chone Killers como organización terrorista extranjera y como terrorista global especialmente designado, donde afirmó que los grupos criminales ecuatorianos ayudan a los cárteles mexicanos a mover y exportar drogas ilícitas para financiar el terrorismo y la actividad criminal. Además, en un comunicado señaló que los Chone Killers han perpetrado numerosos ataques contra civiles, agentes del orden y funcionarios gubernamentales, incluidos asesinatos de alto perfil de autoridades públicas. El jefe de la diplomacia insistió en que con esta medida la administración del presidente Donald Trump demuestra su compromiso inquebrantable por desmantelar los cárteles y combatir a los narcoterroristas de la región. La administración Trump, en colaboración con Ecuador y el presidente Daniel Noboa, seguirá protegiendo nuestro hemisferio al mantener las drogas ilícitas fuera de nuestras calles y desmantelar las fuentes de ingresos que financian a los violentos narcoterroristas, advierte el comunicado. Los Chone Killers se suman así a una lista de grupos que han sido catalogados como terroristas por Washington, que ya incluye a los choneros y también a los lobos.
1: Son las 6:10, más noticias y operativo militar termina con 2 presuntos criminales en Manabí. Ejército ecuatoriano realizó un operativo en Manabí que dejó un delincuente abatido y otro herido, según la información del comercio. Una intervención del ejército ecuatoriano en la parroquia Santa María, perteneciente al cantón El Carmen, provincia de Manabí, dejó como saldo un sospechoso abatido y otro herido tras un enfrentamiento armado. La tranquilidad en la zona urbana de la parroquia Santa María en el cantón El Carmen, provincia de Manabí, se vio alterada cuando unidades del ejército ecuatoriano desplegaron un operativo estratégico. Esta acción militar tuvo lugar debido a una alerta ciudadana que reportaba la presencia de individuos realizando detonaciones con armas de fuego en plena vía pública, lo que representaba un riesgo directo para los residentes del sector. Al llegar al sitio, el personal militar detectó a los sospechosos, desencadenando una respuesta inmediata para salvaguardar el orden público. Según el reporte oficial, los uniformados fueron recibidos con disparos, obligando a los soldados a hacer uso legítimo y progresivo de la fuerza para repeler la agresión y retomar el control de la escena. La confrontación armada tuvo consecuencias inmediatas. Durante el intercambio de disparos, un presunto delincuente resultó herido, mientras que un segundo individuo perdió la vida en el lugar. Tras asegurar el perímetro y neutralizar la amenaza, las Fuerzas Armadas procedieron con el registro del área para la recolección de evidencias. En el sitio se logró el decomiso de armas en Manabí, incluyendo una pistola calibre 9 milímetros. Además, los peritos militares hallaron 3 casquillos percutidos del mismo calibre, los cuales fueron embalados para formar parte de la cadena de custodia. Todo el material incautado, junto con el resto de evidencias recabadas en la parroquia Santa María, fue puesto a disposición de las autoridades judiciales competentes. Estos organismos serán los encargados de realizar las pericias y los trámites legales de rigor que dicta la normativa vigente del país. Es lo que se señala en esta información del comercio.
0: Ya son las 6:12 y la caída de alias Gato Negro, 7 años prófugo, una difusión roja tardía y una vida de lujos en Colombia. Galo Javier S. escapó de la penitenciaría del litoral en 2019. Residía en Colombia desde 2022 con otra identidad y en 2025 recién se publicó la difusión roja de Interpol. La policía también siguió pistas de un posible paso del cabecilla por España, donde se refugió Negro Willy, jefe máximo de los Tiguerones. Luego de 7 años prófugo, Galo Javier S., alias Gato Negro, fue capturado en Colombia. El bloque de búsqueda de la policía conjunto con las autoridades de ese país y la Agencia de Alguaciles Federales de Estados Unidos lo capturó en una zona exclusiva de Barranquilla. Según el ministro del Interior, John Reinberg, Gato Negro es el segundo al mando de los Tiguerones, una estructura criminal terrorista encabezada por Negro Willy. El sospechoso, que está detenido a la espera de ser deportado a Ecuador, donde será enviado a la cárcel del Encuentro, es requerido por la justicia por asesinato y suplantación de identidad. Además, se lo señala en una investigación previa que presuntamente planificó y financió un atentado por ejecutarse contra John Reinberg. Pero, ¿cómo Gato Negro llegó a Colombia? De acuerdo a información proporcionada por la policía de ese país, el cabecilla se refugió desde el 2022. Sacó documentos falsos bajo el nombre de Jonathan Miguel R.S. Uno de los agentes ecuatorianos que siguió su rastro contó a Ecuavisa que Gato Negro se refugió en Colombia con su familia, pero vivía en otra ciudad. Según los datos proporcionados por la policía de ese país, la mansión donde se ocultó en el área metropolitana de Cúcuta está valorada en cerca de 1.600.000 o 6 millones de pesos colombianos. Además, Gato Negro tenía una flota de vehículos de alta gama, 8 carros en total, cuyo precio supera los 877.000 pesos o 3.877.000 dólares o 3 millones de pesos, dice la información. El cabecilla tenía más de una docena de hombres que cumplían la función de escolta y tenía un amplio esquema de seguridad para evitar ser detectado en Colombia. Tras su captura, Gato Negro fue puesto a órdenes de las autoridades colombianas. Aún no se determina el trámite por el cual será enviado a Ecuador.
1: Son las 6:15. Más noticias en esta primera emisión por Cómplice FM. Asesinan a una docente en el norte de Quito a pocos días del cierre del año lectivo. Una docente de educación física de aproximadamente 38 años fue asesinada este 1 de julio en el sector de la Roldós en el norte de Quito. Según testigos, hombres armados simularon entregarle un ramo de flores cuando salía de su casa y luego la atacaron. Una profesora fue asesinada cuando se preparaba para ir a trabajar a pocos días de que termine oficialmente el año lectivo en el régimen Sierra Amazonía. El crimen ocurrió en la Roldós, en el norte de Quito, una zona incluida entre los sectores de riesgo por violencia criminal dentro del estado de excepción vigente. La víctima fue interceptada en el sector conocido como las Canchas del Medio, a la altura de la calle OEB. Según las primeras versiones, la policía informó que los sospechosos fingieron entregarle un ramo de flores. Luego ocurrió el ataque. Sus familiares la trasladaron a una casa de salud donde los médicos confirmaron su fallecimiento. Horas después, personal de la policía acudió al lugar para recopilar indicios e iniciar con las investigaciones. Hasta el momento no se ha informado sobre personas detenidas ni sobre el móvil del crimen. El asesinato se registra a pocos días del cierre del año lectivo y aunque las clases ya terminaron, los docentes aún deben asistir a los planteles para actividades de recuperación, exámenes supletorios y juntas de curso hasta el 9 de julio. Desde el 10 de julio iniciarán sus vacaciones, que se extenderán hasta el 8 de agosto. La Roldós, recordemos que pertenece al distrito La Delicia, una de las zonas señaladas como de alto riesgo por la violencia criminal en Quito. Moradores del sector pidieron mayor presencia policial tras el asesinato de esta docente.
0: Ya son las 6:17 y horas de angustia y dolor viven los familiares de los guardias desaparecidos en la isla Puná porque no tienen respuestas. El rastro de los celadores es desconocido desde la tarde del 14 de junio de 2026. Sus familiares planifican realizar un plantón frente al Palacio de Gobierno en Quito en los próximos días para pedir que se agilicen las investigaciones en torno a este caso. Los familiares del guardia de seguridad Kevin José Bone Perea, de 26 años, viven momentos de incertidumbre y dolor desde la tarde del domingo 14 de junio, cuando desapareció junto a otros 5 celadores tras zarpar del muelle Petrilli, cerca del sector de la Tarazana, al norte de Guayaquil, con dirección a la isla Puná. Estaba previsto que allí resguardaran embarcaciones que serían entregadas a una camaronera. Desde entonces se perdió todo contacto con ellos. Néstor Sala, de 29 años, es el único de los 6 guardias que ha sido localizado. Su hermana reveló a Televistazo que lo encontraron flotando cerca de la isla Puná el lunes 22 y fue trasladado a Machala, El Oro, a donde ella viajó para reconocerlo. Vía mensaje de texto contó que el cuerpo ya estaba en avanzado estado de descomposición y que tenía un disparo en la cabeza. Los otros agentes de seguridad que siguen desaparecidos son Roberto Luna Martínez, Kevin Bone Perea, Marcos Antonio Villalba, José Palma Alvarado y Oliver Ortiz Cuadro. Los parientes de Bone están desesperados. Su hermana Fernanda Cotera Perea contó a Ecoavisa que todas las noches se arrodilla y reza a Dios para pedirle que su hermano y otros guardias se encuentren bien y aparezcan lo más pronto posible. Las autoridades no nos dan respuestas en este caso. No hay indicios, dice. La última vez que mantuvo contacto con su hermano fue la tarde del 14 de junio. Ese día le contó que se fue a la peluquería. Luego tenía previsto salir hacia la isla Puná. Luego no me volvió a contactar más porque ya no me contestó al teléfono, los mensajes, nada, dice. Lo que más le apena es ver a su sobrino de 4 años, quien todos los días pregunta por su padre. Cuenta que en su familia hay 5 hermanas y Bone es el único varón, por lo que emocionalmente se sienten devastadas. Katy Mafla es la esposa de José Palma. Con dolor cuenta que las autoridades no les dan respuesta ni siquiera les contestan las llamadas. Lo mismo hace la empresa de seguridad a la que pertenecen los guardias. La última información que recibieron de la policía días atrás fue que las labores de búsqueda continúan. Le duele ver diariamente la tristeza de sus hijos de 13 y 18 años. Los parientes de los celadores han pegado afiches con sus fotografías en varios sectores del puerto principal. En redes sociales piden constantemente a la gente que los ayude a buscarlos. Tienen previsto ir a Quito en los próximos días para realizar un plantón frente al Palacio de Carondelet.
1: Son las 6:20. Más noticias. Y Fiscalía identificó a 7 presuntos autores inmediatos del asesinato de Fernando Villavicencio. Información que la tomamos de diario El Telégrafo. Casi 2 años después del asesinato de Fernando Villavicencio, la Fiscalía dio a conocer cómo, según su investigación, se habría estructurado la red que planificó el crimen. El dictamen acusatorio sostiene que los 7 procesados no actuaron de forma aislada, sino como parte de una organización con funciones definidas para financiar, coordinar, dirigir y ejecutar la logística que culminó con el atentado contra el entonces candidato presidencial. Y es que, de acuerdo con la teoría del caso, la organización se dividía en distintos niveles de responsabilidad: quienes habrían planificado y financiado el asesinato, quienes habrían servido de enlace entre los actores políticos y la estructura criminal, quienes coordinaron la logística y el financiamiento operativo, quienes dirigieron la ejecución del crimen, quienes organizaron la contratación de sicarios y el movimiento del dinero. La Fiscalía sostiene que cada procesado desempeñó una función específica dentro de esta estructura. Según el dictamen, Javier J. figura como el presunto investigador y agente decisor. La Fiscalía sostiene que habría impulsado la iniciativa criminal, financiado y planificado el asesinato, además de mantener vínculos con otros procesados. En el caso de José S., exministro del Interior, es señalado como presunto planificador. La acusación sostiene que habría entregado información sensible sobre Fernando Villavicencio a través de otro de los procesados para facilitar la ejecución del crimen. Sobre Ronnie A., aparece como el presunto articulador político criminal. La Fiscalía afirma que habría coordinado reuniones y comunicaciones entre los involucrados y servido como nexo entre actores políticos y la organización criminal. La investigación también identifica a Daniel S., señalado como presunto facilitador logístico y nexo criminal. Según la Fiscalía, habría conectado a los autores intelectuales con la estructura de los Lobos, además de financiar y facilitar parte de la logística del atentado. También está Wilmer Che, alias Pipo, quien es identificado como presunto director operativo. El Ministerio Público sostiene que, como supuesto líder máximo de los Lobos, habría dirigido la operación criminal a cambio de un pago cercano a $1,000,000 y utilizado información proporcionada por otros procesados para ejecutar el asesinato. La Fiscalía atribuye la fase final de la operación a Esteban A., señalado como presunto subdirector operativo y considerado el segundo al mando de los Lobos. La acusación sostiene que habría recibido órdenes de alias Pipo y participado en reuniones de coordinación y logística. Y Luisa, quien fue identificado como presunto operador logístico financiero, según el dictamen, habría servido de enlace entre disidencias de las FARC de Colombia, los sicarios y los operadores en Ecuador. Además, habría recibido y distribuido el dinero destinado a ejecutar el crimen y participado en reuniones de planificación en Cali. Fernando Villavicencio, recordemos que fue asesinado el 9 de agosto del 2023 al salir de un mitin político en el norte de Quito, 11 días antes de las elecciones presidenciales anticipadas. Así lo informa diario El Telégrafo.
0: Ya son las 6:23 y 3 jóvenes siguen desaparecidos 2 meses después de viajar a Cuenca por una oferta de trabajo. Los familiares perdieron contacto con ellos el 20 de abril, luego de que un grupo armado los sacara del hotel donde se hospedaban. Aunque hay un detenido por el caso, sus allegados aún desconocen su paradero. En la mesa de Ligia Vera hay un lugar que desde hace 2 meses ocupa la incertidumbre. Lo que comenzó con un viaje de trabajo terminó convirtiéndose en una pesadilla. El pasado 20 de abril, su hijo Snaker Suárez y otros 4 jóvenes de Vinces, en Los Ríos, viajaron a Cuenca tras recibir una oferta de trabajo en construcción. Al llegar, se comunicaron con sus familiares para confirmar que todo estaba saliendo bien. Fue la última vez que supieron de ellos. Esa misma noche, según la policía, entre 10 y 15 hombres llegaron al hotel donde se hospedaban y lo sacaron por la fuerza. Al día siguiente, 2 de los 5 jóvenes fueron encontrados golpeados en el sector de Puerto Inca. Pero de Snaker Suárez, Jordi Rendón y Jixon Montese no se volvió a saber. Según los testimonios que conocen las familias, uno de los dos chicos que fue encontrado habría reconocido a uno de los involucrados. La policía confirmó a Televistazo que dos días después de la desaparición se detuvo a un hombre por el delito de desaparición involuntaria. El sospechoso tendría vínculos con el grupo criminal Los Lobos. Con el cierre de la instrucción fiscal se definirá si la fiscalía presenta una acusación o el procesado recupera su libertad. Pero esa detención no ha cambiado la realidad de las tres familias. Dos meses después todavía no saben qué pasó ni dónde están. Yo lo único que quiero es que aparezca mi hijo. Yo no quiero tener problemas con nadie, solo quiero que mi hijo aparezca y todo esto se termine, menciona Ligia Vera, madre del joven desaparecido. Y por miedo a represalias, ninguna de sus familias ha viajado a Cuenca para seguir el caso. La otra familia siente miedo también, no quieren. Poco también no vienen por acá, dice. Y con las cosas que acá también están pasando, añade Ligia Vera, madre del joven desaparecido. Y por ahora las preguntas siguen siendo más que las respuestas. Ligia Vera no pide compasión, pide que la búsqueda de su hijo no se detenga.
1: Las 6:26, más noticias. En otros temas les damos a conocer que el Ministerio del Trabajo aclara cómo se pagará a quienes trabajaron el feriado extraordinario del 26 de junio. 5 días después del feriado extraordinario decretado por el gobierno, el Ministerio del Trabajo emitió una aclaración dirigida a empleadores y trabajadores. La cartera de Estado recordó que la jornada suspendida del 26 de junio no deberá recuperarse y explicó cómo deben remunerarse a las personas que sí prestaron servicios durante esa fecha. El ministerio recordó que el decreto ejecutivo número 431 suspendió la jornada laboral correspondiente al viernes 26 de junio para los sectores público y privado en todo el país. La entidad enfatizó que conforme al artículo 2 del decreto, ese día tuvo el carácter de no recuperable, por lo que los trabajadores que se acogieron a la disposición no deberán compensar posteriormente las horas no laboradas. ¿Qué pasa con quienes sí trabajaron? Bueno, la aclaración también establece que algunas empresas decidieron mantener sus actividades durante el viernes 26 de junio. En esos casos, el empleador deberá reconocer la remuneración correspondiente como trabajo realizado en un día de descanso obligatorio, aplicando un recargo del 100% sobre la remuneración ordinaria, de acuerdo con el artículo 55, numeral 4 del Código de Trabajo. En otras palabras, quienes trabajaron ese día tienen derecho al pago con el recargo previsto por la legislación laboral. La cartera de Estado hizo un llamado tanto a empleadores como a trabajadores para respetar las disposiciones legales vigentes y garantizar el cumplimiento de los derechos laborales derivados del decreto ejecutivo, se señala desde diario El Telégrafo.
0: Ya son las 6:27. Pérdidas por 1.300 millones de dólares dejaría el fenómeno del Niño en Ecuador. Si el fenómeno del Niño llega con intensidad en el 2026, el gobierno prevé que las pérdidas asciendan a 1.300 millones de dólares, lo que equivale a que el país perderá más del 1% de su Producto Interno Bruto, que actualmente se ubica en 124 mil millones de dólares. La cifra la proporcionó Juan Carlos Vega, ministro de Agricultura, Ganadería y Pesca, quien señaló que esta cifra estimada de pérdida se produciría en un escenario en el que el fenómeno del Niño llegue con gran intensidad y provoque daños en al menos 2 millones de hectáreas de cultivos. Incluso si la intensidad es media o moderada, se estiman daños en los sectores agrícolas de la provincia de Manabí, Guayas, Los Ríos, entre 500.000 y 800.000 hectáreas. Vega señaló que, de acuerdo con los pronósticos nacionales e internacionales, el fenómeno del Niño comenzará en el país en octubre de 2026 y se estima que adquiera una mayor intensidad en enero de 2027, aunque advirtió que también es posible que no pase nada. Para prevenir los posibles impactos sobre la producción agropecuaria, acuícola y pesquera que podría dejar el fenómeno, el Ministerio de Agricultura y Ganadería presentó el plan de contingencia ante el evento del Niño 2026-2027, que incluye la implementación de un seguro agrícola y una serie de acciones para preparar a la población ante lo que podría ocurrir. El plan se basa en el análisis de antecedentes históricos, información climática nacional e internacional y escenarios de riesgo que permitan identificar los territorios con mayor susceptibilidad e inundación a inundaciones. Movimientos en masa, afectaciones sanitarias, daños a infraestructura productiva y pérdidas económicas en el sector agrícola. El objetivo es que las instituciones nacionales y locales se preparen, se mantenga el monitoreo de las condiciones climáticas, se articule entre actores públicos y privados, que se difunda información sobre los riesgos y se proteja económicamente a los productores.
1: Las 6:30 a.m. y antes de irnos a nuestra primera pausa, nada más informarles a nivel internacional que la cifra de muertos se eleva a 2,295 de una semana después de la tragedia en Venezuela. Venezuela afronta este jueves el primero de los 7 días de duelo nacional por las víctimas de los terremotos que hace una semana sacudieron el norte del país, mientras continúa la llegada de ayuda humanitaria y las labores de búsqueda de los miles de afectados. Según así se ha dado a conocer en esta información que hoy la comparte la agencia EFE, es decir, en conclusión, hace pocos minutos, las autoridades están señalando que 2,295 es el saldo que lamentablemente deja estos dos terremotos que se suscitaron en Venezuela hace una semana exactamente. Esa es la cifra de muertos hasta el momento, una semana después de la tragedia. Y hoy, según el decreto de la presidenta Delcy Rodríguez, se ha iniciado 7 días de duelo en el país sudamericano.
0: Ya son las 6:31. Vamos a hacer una pausa. Al volver estaremos recibiendo sus mensajes en nuestro espacio de la comunidad. Desde ya les invitamos a que nos envíen sus sugerencias a través de mensajes de texto, videos, mensajes de audio o llamándonos a nuestra línea convencional. Estaremos gustosos de recibir sus inquietudes ciudadanas. 6:31, ya volvemos.
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0: Ya son las 6:33 a.m. Vamos a recibir sus mensajes. Gracias por escribirnos. Del número terminado en 49 nos dicen: buen día, amigos de Radio Cómplice. Por favor, ¿me podrían informar a qué institución debo asistir para solicitar suspensión de un contrato de internet? Tengo un problema con una operadora que provee este servicio desde octubre del año anterior. El servicio es pésimo. He llamado a esta operadora infinidad de veces y cada vez encuentran un pretexto para justificar el mal servicio. He hecho todo lo que me han dicho que haga. En enero me dijeron que el problema era que los equipos que ellos mismos me habían colocado estaban antiguos y que podía cambiarse de plan, donde me cambiarían los equipos por unos más modernos que me darían más megas, dice, obviamente pagando más. Error, dice, ya que por este servicio me ataba a 13 meses que no puedo deshacer el contrato. Caso contrario, debo pagar una penalidad. Pero no se puede seguir pagando un servicio que no vale. Muchas gracias. Nos dicen del número terminado en 49. Bueno, ¿cuál es la institución que regula el tema de las telecomunicaciones?
1: Ecotel.
0: Sí, me parece que es la institución a la que pueden acudir, la que puede acudir el amigo, la amiga oyente, para presentar una queja, una denuncia por esta situación, que yo creo que nos ha pasado a muchos ecuatorianos, Marlene y amigos oyentes, que nos atamos lamentablemente a un servicio porque hay... claro, nos ofrecen todo un paraíso, o sea, el mejor servicio de internet, una gran velocidad, muy buena conexión, nos hacen a veces promociones y claro, uno cae, como se dice, en este enganche y contrata ese servicio. Lo que no nos dicen es que a veces que las letras chiquitas del contrato, donde usted tiene que estar atado a 2 años por lo menos, uh-huh, en estos contratos de internet y no puede salirse a riesgo de pagar una penalidad. Entonces, independientemente de este caso que está en este momento señalando nuestro amigo, nuestra amiga oyente, yo creo que hay que tener mucho cuidado en el momento en que uno contrata este tipo de servicios. Me pasó a mí en los últimos tiempos de un servicio, bueno, no era de internet, pero es también un proveedor de internet que también provee un servicio de cable, donde asimismo me ofrecieron, para que no me salga del plan, me ofrecieron un descuento del 50% durante los siguientes 6 meses. Claro, yo ya había estado en ese plan casi 5 años y ya se había terminado este tiempo de permanencia para no pagar un adicional. Y claro, me ofrecieron esto y me dijeron, y mi preocupación era por el hecho de que yo decía, bueno, y el tiempo de permanencia, no me van, si es que me salgo a los 6 meses, no me van a cobrar ningún adicional. Me dijeron, no se preocupe, esta llamada será grabada, etcétera, etcétera. Y al final me salí del plan y me terminaron cobrando el 50%.
1: O sea, lo que le dijeron no cumplieron.
0: Así es. Hice la reclamación, ingresé el documento y nunca me dieron una respuesta. Lo que yo pedía es la grabación, porque siempre que usted hace este tipo de contratación, le dice, esta llamada grabando. Será grabada.
1: Así es.
0: Dije, quiero que me den, por favor, la grabación en donde está, precisamente, que me dice que no va a haber penalidad. Nunca me respondieron. Y es una empresa estatal. Qué no les pena. Digo más. Lamentablemente, esto es lo que pasó. Y hay casos y casos. Entonces, me dice, ¿a dónde debemos acudir? Yo creo que, en este caso, ¿quién regula?
1: ¿Arcotel mismo será?
0: Uh-huh. Bueno, vamos a averiguar.
1: Vamos a consultar sí. Para que vayas directamente a la entidad que le compete hacer el análisis y sobre todo la revisión del caso de nuestro amigo oyente.
0: Así es, efectivamente. Bueno, seguimos recibiendo mensajes. Nos dicen, buenos días, señores periodistas de Cómplice. Una consulta, ¿qué se sabe de lo que están diciendo en las redes y en las noticias internacionales que nuestros jugadores de la selección fueron amenazados que se dejen ganar o si no, sus familias perderían la vida? ¿Será que pueden investigar un día? Buen día, dice, gracias. Bueno, son versiones que se han... de lo que entendemos no confirmadas hasta este momento, ¿no? Son versiones y versiones que han salido de diferentes ámbitos, de diferentes fuentes, pero que haya una confirmación todavía no se ha determinado, no nos podemos anticipar a esto, pero bueno, insistiremos, daremos seguimiento a este tema, porque todavía hay preocupación de a propósito del partido de la selección ecuatoriana con México, de por qué esa actitud, ese cambio de actitud de los jugadores, a diferencia del partido contra Alemania. Sí, y eso da mucho que pensar. Pero bueno, vamos a ver cómo podemos recabar información en torno a este tema.
1: Las 6:39 y nos están consultando sobre el tema de la vía Cuenca-Girón-Pasaje. Bueno, contarles, según la última actualización que tenemos desde el EQ911, continúa cerrada en el kilómetro o desde el kilómetro 79 hasta la jurisdicción de la SOAI. Esta vía Cuenca-Girón-Pasaje continúa cerrada desde el kilómetro 79 hasta la jurisdicción de la SOAI. Las otras vías no tienen ningún inconveniente de lo que podemos observar, todas están habilitadas, la cuenca Gualaceo Limón está habilitada, la cuenca Lumajpamba Gualaceo de igual manera, la Paute Guarumales Méndez, la cuenca Molleturo Naranjal, de igual forma la cuenca Sixig Matanga, la autopista Cuenca Sojes, la cumbre La Jarataoña, la cuenca Cañara Lausí y la Shud Cochancay El Triunfo. No hay ninguna novedad con respecto a las otras vías, recalcar nada más que la cuenca Girón Pasaje continúa cerrada desde el kilómetro 79 hasta la jurisdicción de la SOAI.
0: 6:40 del número terminado en 75 nos dicen: buenos días, cómplice. Saqué el turno para renovar la licencia. Dice: tengo pagado todo por cuestiones del sistema, no me dejó imprimir el turno. Ingreso nuevamente al sistema, pero me sale un mensaje que ya tengo un trámite, pero no me deja imprimir el turno o acceder a la información. Acudí a la agencia de tránsito, me indicaron que el sistema está mal, que regrese el siguiente día para darle viendo el turno, pero si no hay sistema no se puede hacer nada. Voy 2 días que hago fila. Pregunta: ¿hay cómo reimprimir el turno? Solo recuerdo que fue para un día viernes de julio. Esto nos dice nuestro amigo Walter, y nos envía incluso el número de cédula. Walter

0: Fabián Pindo y nos envía el número de cédula. Ya va 2 días, nos dice que no puede reimprimir ese turno, como puede hacer ni en la agencia de tránsito, yendo personalmente, le dan una respuesta por problemas del sistema. ¿Qué le podemos decir? Enviaremos esto a la agencia de tránsito para ver si es que nos dan una respuesta y apoyar esta situación en la que está viviendo nuestro amigo, pero es increíble que uno no pueda. O sea, para eso está el sistema, para no tener que ir personalmente a pasar el tiempo haciendo fila en la agencia de tránsito. Para eso está el sistema.
1: Exacto.
0: Pero bueno, lamentablemente el sistema de la Agencia Nacional de

0: Pero bueno, lamentablemente el sistema de la Agencia Nacional de Tránsito deja mucho que desear. Ya lo hemos evidenciado en los últimos días, en los últimos meses y en los últimos años. Es un sistema caduco que tiene que ser renovado definitivamente.
1: Son las 6:42 y nuestro equipo periodístico visitó la calle Los Capulíes, donde los moradores piden se ejecute el mantenimiento en esta arteria vial. Escuchemos.
2: Yo les agradezco por estar presente y por apoyarnos y ser eco de nuestras necesidades. Realmente nuestro sector es un sector olvidado de la ciudad. Esta es la parroquia Machángara y Los Capulíes, el sector en el cual estamos en este momento. Esta vía es Los Capulíes. Se llama Los Capulíes. Como usted podrá ver, aquí hay un riachuelo en el cual este lugar siempre se caen los carros. Queremos ver si hay la disponibilidad de que las autoridades nos ayuden limpiando, haciendo la limpieza regularmente, porque si no lo hacemos a través de los medios, no nos ayudan. Estamos con un terreno inestable, como ustedes podrán darse cuenta. Miren cómo estamos aquí. Vean cómo vamos. Y si vamos acá, en la parte de acá adelante, nosotros vemos que está realmente como ustedes lo podrán ver, el terreno es inestable, se baja.
3: Entonces, estamos ligeramente inclinados hacia un costado.
2: Y esto tarde o temprano, o sea, nos va a dar problemas. Esto ya se habló con las autoridades, se habló, se dijo de que nosotros tenemos que prácticamente
3: hacer como una especie de recolección de firmas, tal vez, para que se pueda implementar los trabajos, ¿o?
2: Esto ya se viene hablando con Obras Públicas. Este asunto de esta calle es, yo pienso que es una prioridad, ya que es un desfogue para todas las ciudadelas aledañas a este sector. Como usted podrá darse cuenta, en la parte de arriba, si usted le ve, este va baja y sube. Como usted ve, tenemos aquí esta intersección donde es un desfogue de los de todo lo que es el, se podría decir, este sector. Entonces debería tener una prioridad, deberían las autoridades venir, las autoridades deberían estar aquí siempre constantes, porque es un peligro. Aquí se han caído muchos carros. La verdad es que no, si bien es cierto, me explicaron de que no se podía entubar este sector, pero tiene que haber alguna solución, como ustedes podrán darse cuenta. O sea, se tendría que hacer un previo estudio y se debería ya hacer esta vía, que es muy necesaria para todos nosotros.
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1: Son ya las 6:44. Seguimos aquí en Más Noticias, primera emisión. Estamos en nuestro espacio Más Noticias en la Comunidad. Recuerden que hasta ahora pueden participar con sus denuncias, sugerencias, comentarios a través de nuestra línea convencional, el de 2811-997. Pueden llamarnos, pueden escribirnos al 0999-703000. De igual manera, pueden hacernos llegar cualquier inquietud a través de nuestras cuentas en las redes sociales. Les invitamos, amigos, para que participen activamente en nuestro espacio Más Noticias en la Comunidad.
0: Del número terminado de 98 nos dicen: señor Correa, un saludo y una consulta. ¿Por qué no dan el nombre de las empresas que siempre son denunciadas? Así para que las personas ya no caigan, ya no estén cayendo en estas trampas. Y quizá, si dan nombres, las mismas empresas pondrán, dice, seriedad. Saludos. Gracias por escribirnos. Bueno, nosotros, por responsabilidad y como medio de comunicación, y porque hay una ley de comunicación, a diferencia de redes sociales donde no hay una regulación, como medio de comunicación tenemos que seguir ciertos códigos y ciertas normas en las que no podemos dar a conocer nombres de personas, de empresas, de instituciones que estén vinculadas a algún tipo de denuncia. En algunos casos, con autorización de ciertas empresas o ante hechos evidentes, se puede dar a conocer, pero por regulaciones y por ley nosotros no podemos dar a conocer en hechos que al final son denuncias, pero que no son comprobadas, no tienen un proceso judicial, uh-huh. No tienen una sentencia previa en caso de denuncias de supuestos delitos o hechos irregulares. Esa es la única, diríamos, de explicación por la que no damos a conocer, y porque también

0: Y bien, nosotros confiamos en estos oyentes. Hay también gente que lo que busca es hacer daño la imagen de cierta empresa, de cierta institución, de cierta persona. Entonces tenemos que ser muy rigurosos y muy cuidadosos en este tema. Es la única forma, aquí no ocultamos nada. Este es un espacio abierto a la comunidad. Lo que sí hacemos es los nombres específicos de los denunciados, de personas o de empresas, los enviamos por interno a la institución que tiene que manejar estos casos, ¿no? Ese es el procedimiento que tenemos, pero aquí estamos actuando con total transparencia, pero hay normas que tenemos que seguir por respeto
1: Así
0: y
1: es.
0: consideración, efectivamente. 6:47, bueno, vamos a seguir recibiendo mensajes. Dice: saludos cordiales respecto a la jornada de descanso declarada por la clasificación de Ecuador a los 16avos. Dice: ¿qué ocurre si un servidor público pertenece a la LOSEF? La LOSEF, la Ley Orgánica del Servicio Público.
1: Vamos a hacer la consulta al Ministerio de Trabajo. Gracias a nuestro amigo oyente por comunicarse con nosotros. Vamos a pasar su mensaje entonces al Ministerio para que nos puedan dar la respuesta exacta. Darles a conocer también que en Cuenca, Gualaceo y La Troncal están liberando las calles de cables en desuso, según la información que publica el Mercurio. La empresa eléctrica regional Centro Sur, en coordinación con 99 empresas cable operadoras, ha retirado 7 toneladas de cables en desuso en 3 cantones de su área de concesión, ubicado en las provincias de Azuay, Cañar y Morona, Santiago. Hace aproximadamente 3 meses, la Unidad de Gestión de Infraestructura de Operadoras del Centro de la Centro Sur inició esta campaña con el objetivo de reducir la contaminación visual, recuperar el ornato de las ciudades y garantizar la seguridad y continuidad de los servicios, evitando la saturación de cableado y posibles afectaciones a los postes. La mayor parte del material retirado corresponde a fibra óptica, seguida de cable coaxial y redes telefónicas. Diego Morales, presidente ejecutivo de la Centro Sur, explicó que las primeras intervenciones se ejecutaron en los cantones Cuenca y Gualaceo, provincia del Azuay, y en La Troncal, en la provincia del Cañar, debido a las solicitudes ciudadanas y a los problemas que han sido detectados en varios sectores. En Cuenca, por ejemplo, los trabajos se desarrollaron en el Centro Histórico, en Totoracocha, también en la Parroquia Sucre, en la Avenida Remigio Tamariz, las calles aledañas, como La Guayas. También se intervino en los alrededores de las avenidas Isabela Católica y Los Conquistadores. Como parte de la planificación, la próxima semana las labores continuarán en el cantón Santa Isabel. Posteriormente, las brigadas se trasladarán a Paute, regresarán a Cuenca y finalmente se desplazarán a Macas, provincia de Morona, Santiago. Para ejecutar el retiro del cableado, Morales explicó que la Centro Sur notificó a las 99 empresas registradas en su base de datos y realizó un estudio técnico mediante una geodatabase, herramienta que permite identificar los postes ocupados por el tendido de cables y planificar las jornadas de trabajo conjunto o mingas. Durante las intervenciones, las operadoras de telecomunicaciones despliegan sus equipos para retirar de forma ordenada el cableado fuera de servicio. Una vez concluidas las labores, los residuos son recolectados y se realiza la limpieza de las calles y veredas. Félix Solano, quien es expresidente del barrio Bosque 1 de Monay, ha dicho que espera que la Centro Sur retire los cables en desuso de ese sector, pues considera que afectan la imagen del barrio y ha generado un sinnúmero de problemas. Destacó la iniciativa y pidió mayor información sobre su ejecución. Una opinión similar tiene Edgar Pizarro, quien es morador del sector del Parque Las Delicias. Él señaló que es necesario retirar los cables en desuso, especialmente en las intersecciones viales, donde se concentra la mayor cantidad. Por otra parte, la empresa eléctrica ejecuta también obras de mejoramiento y ampliación del alumbrado público, además de proyectos de electrificación en distintos sectores de la provincia del Azuay. En Cuenca, las intervenciones se realizaron en el Parque Guataná, en la Avenida de los Andes, en la parroquia Totoracocha, sector también de Frutillas, en la comunidad Unidad de Enero, en la parroquia Baños, Quinta Chica, en Machángara, la comunidad también de Conchán del Milagro, en el Valle. Asimismo, se atendieron requerimientos de iluminación en el barrio Cisne Bajo, parroquia El Cabo del Cantón Paute. El retiro de cables en desuso se ha priorizado en Cuenca debido al alto número de solicitudes y a la densidad poblacional. Es lo que también se recalca como una nota adicional en esta información que hoy la comparte Diario El Mercurio sobre el retiro de cables en desuso que se está realizando por parte de la empresa eléctrica regional Centro Sur. Y en efecto, algunos amigos oyentes de algunos barrios que, mi estimado Fernando, nos habían escrito semanas atrás pidiendo justamente este trabajo por parte de la empresa eléctrica regional Centro Sur, nos han vuelto a escribir a nuestra línea de celular tomando fotografías del trabajo que ha estado haciendo la empresa eléctrica retirando estos cables, agradeciendo justamente que se haya atendido este pedido. Así es que esperamos que esto se vaya haciendo paulatinamente y se vaya cumpliendo con todos los barrios en donde se está solicitando este trabajo por parte de la empresa eléctrica regional Centro Sur. Lo más importante es que se empezó por fin con este trabajo de retirar estos cables que están en desuso y muchos de ellos también ya no se observan en las veredas, en las vías, como hemos recibido una cantidad increíble de denuncias al respecto.
0: Bueno, y que han causado problemas también, ajá, ¿no? Han causado accidentes de tránsito, de motociclistas, cables colgados que son luego arrastrados por buses de servicio urbano, es decir, un verdadero problema. Y también el tema de que estos cables afean la ciudad, totalmente, todos estos tallarines, ¿no? O sea, son un peligro y además afean la ciudad. Pero bien por el trabajo de la empresa eléctrica, porque entendemos que es un trabajo arduo, uh-huh, y la empresa eléctrica ha tomado sobre sus hombros esto de retirar los cables. Ahora hay que ver, porque los cables, de lo que nos explicaban, tienen un código, ¿no? Hay que ver a quién pertenecen esos cables, porque son esas empresas, sobre todo las empresas de cable, las que tienen que realizar el retiro o por lo menos ubicar de mejor manera estos cables para que no estén colgados ahí tipo tallarín. Uh-huh. Lo ideal sería que en la ciudad de Cuenca, en algún momento, se pueda soterrar esos cables. Que
1: ojalá
0: estén bajo
1: así
0: tierra.
1: Sea.
0: Así es, pero de lo que nos ha dicho el propio presidente ejecutivo de la empresa eléctrica Centro Sur, eso es un trabajo, sobre todo, que cuesta muy costoso, ¿no? Soterrar los cables es un trabajo muy costoso, pero hacia allá van. Entendemos que hay algunos sectores donde se ha hecho el soterramiento de cables. Eso es ideal en las ciudades modernas. Ojalá que Cuenca pueda entrar ya a este proceso.
1: Esperemos.
0: Vamos con más del número terminado en 57. Nos dicen: buenos días, Radio Cómplice. Por favor, ayúdenme con los señores de LEMAC para el corte de este lugar, ya que están largas esas ramas en un cuadrado cerrado. Dice: y hay gente que entra a hacer sus necesidades allí. Esto es en la esquina de las calles Luis Moreno Mora y Alberto Palacios. Y nos envían una fotografía de precisamente las de esta área verde. Entendemos que es un área verde, un parterre de lo que se puede ver en esta fotografía. Bueno, las plantas están muy muy muy altas, no hay un mantenimiento de jardinería aquí, y lo que dicen es que entre estos matorrales la gente entra a hacer sus necesidades. Entonces hacemos un llamado a la empresa EMAC, enviaremos por supuesto este mensaje con la ubicación a la empresa de aseo de Cuenca.
1: Esto en dónde es, dice la dirección, Max Zule, creo que es, ¿no? Luis Moreno Mora,
0: dice,
1: y
0: no,
1: Alberto Palacios.
0: Sí, sí,
1: Luis Moreno,
0: dice
1: Mora.
0: Luis
1: por acá ya identifiqué, claro, se ve al fondo la unidad educativa Hermano Miguel, La Salle, claro, es en el Luis Moreno Mora, por eso pudimos identificar, claro, está al frente, se ven las instalaciones del Colegio La Salle, de la unidad educativa La Salle. En efecto, nosotros en realidad, sobre todo fines de semana, circulamos mucho por esta zona de la ciudad y nos hemos percatado de estos arbustos, de estas plantas que ya tienen gran tamaño y sí dificultan en diferentes aspectos, ya incluso algunas están tomando parte de la vereda. Sí es importante que se haga una poda, el cuidado, el mantenimiento justamente de estas áreas verdes para que la gente pueda transitar con normalidad en este sector. Nos hemos percatado realmente de lo que nuestro amigo oyente nos está haciendo conocer a través de este mensaje, y vamos a compartir con la EMAC-EP, insistir en que se debe hacer el mantenimiento de estas plantas, la poda, sobre todo porque ya está sobrepasando el tamaño, digamos, del lugar que debería ocupar estas plantas, y claro, ya está cerrando el espacio para los peatones, principalmente, que circulan a diario y que son muchos por esta zona de la ciudad, porque al frente estamos viendo una unidad educativa. Uh-huh. Eso imaginemos en horas pico, donde ingresan o salen los chicos de clases, aunque ahora ya están de vacaciones, pero sí es importante que se tome en consideración entonces esta recomendación desde el EMAC.
0: Es un parterre, ¿no?
1: Es un parterre, sí, es justamente en la vereda es en plena vereda, donde hay un espacio en la vereda que tiene áreas verdes. Entonces, nos hemos percatado de esto y sí, en efecto, está sucediendo esta situación. Las plantas no están recibiendo el mantenimiento, la poda adecuada. Vamos a insistir con LEMAC para que se tome en consideración esta sugerencia.
0: 6:56 del número terminado en 02, tenemos un mensaje de audio. Buenos días, adelante.
2: ¿Qué tal, Radio Cómplice? Buenos días, saludos cordiales. Les saludo a Julián Campo Verde. Bueno, esta vez para, no sé, una queja, pedir el favor. No sé si es cuestión de la Agencia Nacional de Tránsito, es cuestión de los jueces, fiscales. Bueno, el caso es el siguiente. Yo tuve un incidente hace una semana. Obviamente no tuve la culpa. Me chocaron a mi camión por la parte de atrás. Yo voluntariamente dejé mi carro, que lo detengan, que lo lleven, porque bueno, entre comillas, así es la ley. Yo no tuve la culpa. Mi camión está ya una semana adentro. He estado gestionando y no ha habido mayor respuesta alguna, ¿sí? No ha habido mayor respuesta alguna. El abogado con quien estoy trabajando me ha indicado que podría tomar hasta 15 días. Señores, 15 días mi camión encerrado. ¿Cómo le hago para trabajar, para sustentar mis gastos, etcétera, etcétera? Yo no sé si es vagancia de los señores jueces, de los señores fiscales o quiénes. Ah, pero ya está una semana el carro adentro y no se le ha podido sacar. Necesitamos trabajar. Como el caso mío, habrá muchos casos. Un llamado de atención, señores jueces y fiscales. Ahí sí, agiliten los casos. Al menos cuando un camión o un carro no tiene la culpa. Oiga, los delincuentes entran hoy y mañana están afuera. Gracias. Espero que alguien me dé una respuesta frente a esto. Yo necesito mi camión para trabajar. Gracias, Radio Cómplice. Buenos días.
0: Gracias, señor Campo Verde, por ese mensaje. Lamentamos esta situación. Bueno, y cuando cuando a uno le chocan por detrás, uno no tiene la culpa.
1: Así es.
0: Sí, y mucho más en este caso es un camión que es su herramienta de trabajo. No puede ser posible que tenga que estar esperando una semana, 15 días. Bueno, hacemos un llamado, entendemos que hay gente, jueces, fiscales, o más bien, los involucrados en el sistema judicial que conocen de este caso, para que se agilice este tema. Y bueno, y la reflexión que hace el ciudadano, nuestro amigo Campo Verde, es que, claro, en otros casos, sí, delincuentes detenidos en flagrancia, son soltados a los pocos días. Uh-huh. Y eso es lo que se ha venido denunciando y ha causado indignación. Entonces, como que no hay mucha coherencia, ¿no? Yo sí digo, hay jueces y jueces, porque también hay jueces probos que hacen cumplir la ley y actúan con total ética, pero también hay de los otros. Bueno, tenemos una llamada, me parece.
1: Así es, vamos a recibir este contacto. Buenos días, Cómplice FM, ¿con quién tenemos el gusto?
3: Buenos días, Marvinita, como siempre, llamando a las radios más bonitas del auto. Habla con el doctor Esteban San Martín Areva.
1: ¿Cómo está? Muy buenos días, le escuchamos.
3: Sí, Fernandito. Mire, hablando del comentario que están hablando ustedes de los jueces, en realidad la justicia en el Azuay, no sé, en otras provincias, es buena, ¿no? Yo soy amigo de Fernando Moreno Morejón, el expresidente de la Corte Provincial de Justicia de Azuay, y está organizando de la manera más pulcra en los juzgados para que no haya corrupción. Otra cosa más, anteriormente, en los días anteriores, hubo las elecciones en Colombia, y ganó Estrella Acepeda. Es decir, que el comunismo ya está fallando a nivel de Sudamérica, ¿no? Ha habido mucha corrupción y por lo tanto es un país tan convulsionado por las drogas, por narcotraficantes y por la trata de blancas, que está en el COIB, el Código Orgánico Integral Penal de Procesos. Entonces, eso les comentaba. Y además de eso, iba a felicitarme yo mismo, porque no hay quien me felicite. El día sábado cumplo 59 años y 35 años de haber luchado por la justicia. Yo soy abogado, libre ejercicio profesional, y estoy a las órdenes. Marianita, muy amable, Fernandito, muchas gracias.
1: Que pase muy bien, un gusto, gracias. Gracias también por comunicarse con nosotros.
0: Bueno, gracias por comunicarse con nosotros. Gracias a nuestros amigos oyentes. Bueno, así estamos cerrando ya el espacio de la comunidad, pero seguiremos recibiendo sus mensajes. Síganos escribiendo, síganos enviando sus audios, sus videos. Estaremos gustosos, insistimos, en recibir sus inquietudes. Vamos a una pausa.
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0: Ya son las 7:04 a.m. Vamos a continuar con más información. Bueno, tenemos un mensaje el día de hoy, hace pocos minutos, de el coronel Pablo Inga, jefe del Distrito Norte de la Policía Nacional. Dice: local clausurado funcionaba sin permisos acordes a la actividad. Gran cantidad de estudiantes de algunas universidades fueron localizados al interior de un local que fungía como tienda. Las constantes denuncias efectuadas de manera anónima permitieron realizar una intervención integral. El lugar fue clausurado, dice, por autoridades de la gobernación de la SUAY. Se retiró a los estudiantes del interior del mismo. El lugar estaba siendo administrado por personas extranjeras, por lo cual la unidad de migración realizó los procesos pertinentes. Los constantes robos que se denuncian a estudiantes tienen este origen, dice, estudiantes que se ponen en riesgo por la ingesta de alcohol. Y bueno, aquí nos envían las fotografías de este local. Se puede ver gran cantidad de estudiantes universitarios, algunos con sus mochilas, con sus artículos de estudio, y la policía clausurando este local. Se puede ver también el interior de este lugar, con varias sillas, varias mesas, pantallas de televisión. Bueno, luces de colores. Esto es lo que nos envían sobre este operativo que ha realizado la Policía Nacional y la clausura de este local.
1: Son las 7:05 exactamente, y también darles a conocer, amigos oyentes, desde diario El Mercurio, se informa que militares hallan teléfonos móviles ocultos en paredes de las celdas en la cárcel de Cañar. Así lo da a conocer esta nota El Mercurio. Militares decomisaron teléfonos móviles durante un operativo ejecutado al interior de la cárcel del Cañar. Según un informe publicado este miércoles, algunos de los teléfonos estaban ocultos en las paredes de las celdas del centro penitenciario. En un video publicado por los agentes de seguridad, se puede observar cómo los reclusos escondieron un teléfono en un hueco junto a la cama de un recluso. En total, los militares hallaron 5 teléfonos durante el operativo CAMEX, es decir, de control de armas y municiones. Las requisas se ejecutaron en varios pabellones de la cárcel en Azogues. El material decomisado fue entregado a la autoridad competente e ingresó bajo la cadena de custodia para los trámites legales correspondientes. La inspección se ejecutó debido a que la tenencia de estos objetos está prohibida al interior del centro de privación de libertad, es lo que señala esta información de diario El Mercurio. Y siguiendo con el tema de seguridad, también contarles que el gobernador de la SUAY, Javier Bermúdez, se ha pronunciado en las últimas horas sobre la aprehensión del ciudadano más buscado de Manabí, capturado en Cuenca. Además, destacó el trabajo operativo desplegado por parte de la Policía Nacional. Escuchemos.
2: El más buscado de Manabí cae en Cuenca en el día de ayer. La policía, como ustedes ven, todos los días está haciendo allanamientos. Este estado de excepción nos está ayudando muchísimo a allanamientos, a actos urgentes para realizarlos de manera obviamente justificada y entrar y tener este tipo de aprehensiones que lo único que hacen es demostrar que la policía a diario lo está haciendo. Obviamente tenemos golpes, tenemos temas de robos en la ciudad, que nadie va a decir que en ninguna sociedad tienen robo cero, no, pero la policía, y esto es un indicio de que la policía trabaja a diario por el mantenimiento del orden, y también obviamente tenemos estos buenos golpes. También ayer, déjenme decirles, tuvimos 5 aprehendidos con manejo de sustancias sujetas a fiscalización. Eso también habla mucho de que este estado de excepción, con la reducción del derecho a la inviolabilidad del domicilio, hace que nosotros podamos actuar con la policía de manera rápida y eficaz.
3: Obviamente.
4: Sí. ¿El más buscado está en Turi o se fue ya para Manabí?
2: Está ahorita, me parece, siendo trasladado.
5: ¿Qué lectura tiene como autoridad sobre este tema? Es decir, se habla siempre de la migración, de la delincuencia, se habla siempre de que la justicia debería operar para aún más buscado tenerlo tras las rejas, más aún que esté paseándose en Cuenca, en Azuay, gobernador.
2: Paseándose sin miedo, si ustedes ven, ese es el problema. Yo creo que la estructura jurídica, como siempre decimos, tiene que ver a la gente, no al delincuente. El día anterior, y acuérdense de este robo que sucedió en Chaoyabamba, donde ingresan a la casa de un señor que habló conmigo, estuvo todo el fin de semana conversando. Yo conversé con él hasta el día de ayer. Tenemos comunicación con directa con el señor, con el afectado, con el padre de familia afectado. Y obviamente llevamos a la policía, lleva a este detenido y los jueces dicen, bueno, vaya nomás saliendo con medidas, pobrecito.
5: Entonces, ellos justifican todo el tiempo.
2: Todo el tiempo es una justificación, yo creo que eminentemente formalista. Y yo ya, créame, nos estamos ya cansando de este discurso formalista.
5: Pero cometen errores.
2: Y no, echar la culpa al otro siempre, ¿no? La policía todo el día se raja trabajando, señores, se raja trabajando. Y ustedes son medios de comunicación muy serios, y ustedes ven que todos los días nosotros en mis redes subimos los golpes. Todos los días subimos. Hoy en la mañana, a las 6 de la mañana, ya subimos los resultados de lo que los temas de investigaciones hicimos el día de ayer.
5: ¿No urge entonces una mesa provincial?
2: La mesa la tenemos, Freddy.
5: Me refiero a reunirla para hablar sobre
2: sí,
5: este tema.
2: Pero yo tal vez nos reunimos, pero el criterio jurídico, el criterio jurisdiccional, el del caso, nosotros no podemos hacer, ¿no? Lo que sí hacemos es el tratamiento, el procedimiento, de que sea expedito, de que sea rápido, que el fiscal o la policía se contacte con el fiscal y el fiscal se contacte con el juez para que el procedimiento se haga rápido. Hasta ahí podemos llegar, pero de ahí, si al juez le da la gana de sacar, ¿qué podemos hacer?
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0: Ya son las 7:11 a.m. y cae red de venta de droga en delivery. La Policía Nacional desarticuló una red que distribuía droga a domicilio y detuvo a 12 personas en Cuenca y Santa Isabel. Mucha atención. Una organización dedicada al expendio de droga mediante la modalidad de delivery fue desarticulada por la Policía Nacional durante el operativo Apolo 16, ejecutado en varios sectores de Cuenca y Santa Isabel en Azuay. Las investigaciones se extendieron durante varios meses y estuvieron a cargo de la Jefatura Antinarcóticos de la SUAY, con apoyo de la Fiscalía de la SUAY y del Juzgado de Garantías Penales, que autorizó varios allanamientos. Los operativos se desarrollaron en San Joaquín, Feria Libre, Turi, Tres Puentes, Yanuncay, Ricaurte y Santa Isabel, donde los uniformados intervinieron varios inmuebles señalados como centros de acopio. Como resultado, fueron detenidas 12 personas, 10 de ellas tenían boletas de detención emitidas por un juez, mientras que otras 2 fueron aprehendidas en delito flagrante por delincuencia organizada. Ángel Arturo Esquivel, coronel y comandante subrogante de la subzona SUAY, explicó que los sospechosos utilizaban motocicletas para distribuir sustancias sujetas a fiscalización directamente hasta los domicilios. Durante los allanamientos fueron incautados más de 60 kilogramos de droga, entre marihuana y base de cocaína, además de un arma de fuego calibre 9 milímetros, 50 cartuchos y más de $1,000 en efectivo. Asimismo, los agentes decomisaron balanzas digitales, 6 motocicletas adaptadas para el servicio de entrega a domicilio y varios vehículos que presuntamente eran utilizados por la organización delictiva. Según Esquivel, las motocicletas contaban con cajones similares a los empleados por empresas de reparto, lo que permitía a los integrantes de la red movilizar la droga sin despertar sospechas entre la ciudadanía. El jefe policial señaló que esta modalidad confirma que los traficantes han adaptado sus métodos de distribución para responder a la demanda existente y facilitar el expendio de la droga a domicilio. Añadió que los inmuebles utilizados por estas organizaciones suelen ser arrendados o incluso subarrendados, por lo que reconoció o recomendó a propietarios verificar la identidad y antecedentes de sus inquilinos. El oficial indicó que el estado de excepción permitió a la Policía Nacional ingresar a varios domicilios donde existían indicios suficientes sobre la presencia de droga, armas u otras actividades ilícitas. Respecto al valor de la droga decomisada, explicó que primero deberá realizarse el análisis químico para determinar el peso neto y el tipo exacto de cada sustancia antes de establecer un valor económico. No obstante, precisó que un kilogramo puede representar alrededor de 3.000 dosis, dependiendo de la sustancia y de la forma en la que ésta sea distribuida en el mercado ilegal. Esquivel también destacó el trabajo coordinado entre la Policía Nacional y la Función Judicial, instituciones que dijo permitieron ejecutar uno de los operativos antidrogas más importantes del año precisamente en la provincia de La Suay. Además, pidió respaldo para una ordenanza municipal orientada a regular las motocicletas utilizadas en servicios de entrega, con el fin de evitar que sean empleadas por organizaciones criminales. El oficial manifestó que la mayoría de repartidores desarrolla una actividad lícita, pero advirtió que grupos delictivos aprovechan este mismo sistema para ocultar el transporte de sustancias ilícitas. Finalmente expresó su confianza en que la justicia mantenga el mismo nivel de coordinación durante el proceso judicial y ratificó que todas las detenciones se realizaron respetando el debido proceso y las garantías constitucionales.
1: Son las 7:15 a.m. Seguimos, amigos oyentes, continuamos revisando más noticias. Y Roberto Mosquera, presidente de la Federación de Barrios de Cuenca, manifestó que hay preocupación en los ciudadanos por la inseguridad en diferentes sectores del cantón. Ante esta situación, en algunos barrios se han organizado marchas para pedir a las autoridades mayor seguridad, según manifestó. Escuchemos.
6: Ya todos estamos cansados por la inseguridad. Seguridad en la que estamos atravesando nuestra querida ciudad, ¿no? Siempre he manifestado de que queremos nuevamente volver a vivir los daños de años anteriores a Cuenca, de años atrás, que nos podíamos salir en las noches con las familias, con nuestros hijos, pero lamentablemente hoy en la actualidad es penoso decir, vivimos en una inseguridad que es de conocimiento de todos ustedes. Es nuestro sentir de los vecinos y vecinas por tanto delincuencia que hay en los barrios. Hemos conversado con el señor gobernador, le hemos dejado saber la situación, la realidad, el sentir de los vecinos, que hay asaltos en los domicilios, hay robos, hay microtráfico. ¿Qué les puedo decir? Creo que es el sentir general de que vivimos en tiempos difíciles de inseguridad.
7: ¿Es justificable entonces hacer marchas? ¿Ustedes han organizado? ¿Conocen de algún barrio que esté en esta actitud ya?
6: Sí, justamente he conversado con algunos dirigentes, han tomado la decisión de salir a marchas. Yo creo que es nuestro derecho de salir a exigir seguridad, ¿no? Yo creo que el señor gobernador tiene que dar esa apertura, escuchar a las comunidades, visitar, trabajar en territorio para que pueda escuchar y darse cuenta cuál es en realidad el tema de inseguridad en la que estamos viviendo. Bueno, es que he escuchado ahí unos compañeros dirigentes barriales que están ya organizándose. Yo creo que nada malo estamos haciendo como dirigentes barriales, simplemente alzando la voz y exigiendo más seguridad, más patrullaje y lo más importante, que se incremente el personal policial. Debo ser crítico en ese sentido de que lamentablemente no hemos tenido un diálogo fluido con el señor gobernador. Él tendrá sus razones, él piensa que son tintes políticos. No entiendo el por qué aquí nosotros como dirigentes barriales no tenemos ninguna camisa política, ningún tinte político, simplemente exigimos seguridad, que es nuestro derecho.
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1: Las 7:18 a.m. y Pedro Padilla, presidente del GAD parroquial de San Joaquín, dijo que ha pedido a las autoridades del cantón y la provincia se adopten medidas para incrementar la seguridad en el sector ante varios hechos delictivos que se han registrado. Escuchemos.
8: Sí, efectivamente hemos tenido, malestares casi a diario ahí en la parroquia de San Joaquín, en especial los fines de semana, por temas de venta de licor, por temas inclusive también de abigeato que tenemos ahí en la parroquia de San Joaquín. Sin embargo, hemos tomado contacto con el gobernador de La Suay para que podamos tener una respuesta inmediata sobre temas de policía. Hemos solicitado a la policía remontada, inclusive, que se dé una vuelta por ahí por la parroquia de San Joaquín y en nuestras comunidades también, para que se pueda dar presencia policial, ¿no? Sin embargo, hemos enviado los oficios, esperamos ya tener una respuesta clara, de tener una respuesta inmediata por parte de la Policía Nacional, Ahora, en el tema de gestiones, hemos estado conversando con la vicealcaldesa, bueno, perdón, con la alcaldesa subrogante, para que ella nos pueda dar una mano en el tema de cámaras de videovigilancia, que son importantes para la parroquia de San Joaquín, y con el Consejo de Seguridad Ciudadana seguir coordinando en los diferentes sectores que son, digamos, los focos de inseguridad en la parroquia. No, hemos pedido también a la intendencia, a la comisaría, para que se den una vuelta por la parroquia e inclusive procedan ya con las sanciones correspondientes a estos establecimientos que dan, que venden licor hasta altas horas de la noche, ¿no? Si usted se da una vuelta un fin de semana, verá ahí a jóvenes, inclusive, bueno, ahora ya estamos de vacaciones, antes se veía a los estudiantes ahí libando por la zona. Entonces también un llamado a la Guardia Ciudadana a que nos visiten las parroquias, en este caso la parroquia de San Joaquín, para que den presencia de seguridad y la gente pueda salir de manera tranquila a la plaza central o, no sé, al parque que tenemos en nuestra parroquia de San Joaquín, ¿no? Sin embargo, hemos conversado también con el gobernador de la SUA y hemos pedido de favor que nos ayude con un espacio para la Policía Nacional, porque ya que la Policía Nacional no cuenta con un espacio adecuado para que pueda descansar o a su vez también hacer las atenciones correspondientes a la ciudadanía.
9: El tema del espacio para la Policía Nacional, anteriormente ustedes ya lo habían solicitado, recuerdo bien que el año anterior incluso hicieron una marcha por el tema de la seguridad y hasta el día de hoy no se ha dado, ha pasado buen tiempo.
8: No, lamentablemente no se ha dado. Nuevamente hemos retomado esta solicitud, nuevamente hemos retomado. Hoy conversé con la alcaldesa subrogante, le dije que por favor necesitamos un espacio para la Policía Nacional. Se ha comprometido en ya revisar todas las gestiones correspondientes para poder tener este espacio para la policía y que obviamente se dé presencia policial en la parroquia de San Joaquín. Nosotros no contamos con un espacio para la policía, un UPC. Pero sin embargo el UPC está en Sayaucí y todo ese personal se divide para Sayaucí y San Joaquín, y lamentablemente a veces por temas de atención de la policía, que los reconocemos, no se puede llegar a tiempo a las emergencias que a veces solicita la ciudadanía para la Policía Nacional.
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0: Ya son las 7:21 a.m, seguimos revisando información importante que se genera a esta hora en nuestro país, y bueno, queremos contarles sobre una nueva convocatoria para capacitarse en contratación pública, noticia que trae diario El Mercurio. El Servicio Nacional de Contratación Pública, SERCOP, realizará una nueva capacitación a través de su programa de formación integral en contratación pública. Las inscripciones para la segunda edición estarán disponibles a partir del lunes 6 de julio. La institución convocó a ciudadanos de todo el país a participar en esta nueva fase del programa, que abordará contenidos especializados en contratación pública, como el mejor valor por dinero, el marco normativo y legal, la elaboración de términos de referencia y especificaciones técnicas, la gestión de procesos de compra pública y la subasta inversa electrónica, entre otros temas. En esta nueva edición, los usuarios podrán matricularse de manera independiente en cada uno de los 6 módulos que conforman el programa y contarán con 30 días a partir de la inscripción para culminar cada uno. Los cursos se desarrollarán en modalidad virtual y están dirigidos a proveedores, servidores públicos, profesionales, academia y ciudadanía en general, con el objetivo de que los participantes adquieran conocimientos técnicos y contribuyan al fortalecimiento de procesos de contratación pública más transparentes, eficientes e íntegros en todo el país. El enlace de inscripción estará disponible en la página web del SERCOP. La página es www.sercop.gov.es. Y en sus redes sociales oficiales a partir del 6 de julio hasta completar los cupos establecidos.
1: Las 7:23 a.m, seguimos, amigos oyentes, con más noticias en esta primera emisión, y justamente lo que les mencionábamos hace unos instantes, el trabajo que viene haciendo la empresa eléctrica regional Centro Sur, y nos llega también esta información que ha retirado más de 7 toneladas de cables de telecomunicaciones en desuso en su área de concesión la empresa eléctrica Centro Sur, en coordinación con las 99 empresas cable operadoras registradas dentro de su área de concesión, ha retirado hasta la fecha más de 7 toneladas de cables de telecomunicaciones en desuso como parte de un plan integral orientado a mejorar el orden urbano, reducir la contaminación visual y fortalecer la seguridad en los espacios públicos. Las acciones son ejecutadas por la Unidad de Gestión de Infraestructura de las operadoras que coordinan las intervenciones en los sectores previamente identificados como mediante un levantamiento técnico de la infraestructura. Vamos a escuchar lo que ha manifestado en las últimas horas el presidente ejecutivo de la empresa eléctrica regional Centro Sur. Escuchemos justamente el ingeniero Morales, se pronunció al respecto de este trabajo que se está realizando en la zona 6.
10: Por una disposición expresa del señor presidente de la República, Daniel Noboa, que aportemos significativamente a primero a reducir la contaminación ambiental, segundo a permitir que los cuencanos y todos quienes son servidos por la Centro Sur recuperen la belleza de sus ciudades. Un poste saturado lleno de cables se comienza a inclinar, comienza a las cargas a ser mayores a lo que puede soportar, se puede partir e inclusive luego no puede o no permite que nuestras líneas o grupos de trabajo puedan ejecutar.
1: Bueno, tenemos un poco de problemas con el audio que nos han hecho llegar desde la empresa eléctrica. Veamos si es que podemos recuperarlo. Estamos con algunos inconvenientes con este audio.
10: Nuestras líneas, grupos de trabajo puedan ejecutar sus acciones de la mejor manera. Nosotros como Centro Sur venimos trabajando ya en varios sectores. Lo hicimos primero en el centro de la ciudad, luego nos movimos en la parroquia Sucre, lo hemos hecho en algunos polígonos de intervención que tenemos identificados en el Centro Sur, también lo hicimos en Totoracocha, está planificado una intervención en Yanuncay, nos fuimos a Cañar. Y esta última semana, pues el día, específicamente el día lunes, hicimos un intervención.
1: Bueno, en todo caso, hemos escuchado parte de lo manifestado por el ingeniero Diego Morales, quien es presidente ejecutivo de la empresa eléctrica regional Centro Sur. En este audio, bueno, que pertenece a un video que nos han hecho llegar desde la empresa eléctrica, se puede observar en las tomas algunos de los trabajos que se han venido realizando en diferentes cantones de la región austral con el retiro de estos cables que están en desuso. Trabajo que dicen continuará durante todos estos días, se está tomando en consideración cómo han ingresado incluso algunas denuncias y la mayoría de la ciudad de Cuenca desde diferentes sectores para que se pueda hacer esta limpieza de los postes.
0: Ya son las 7:26 y decomisan animales en feria. Un operativo de control realizado ayer en la Feria Libre permitió el decomiso de 15 mascotas entre perros y gatos que eran comercializadas de manera ilegal, una práctica prohibida por la normativa municipal. En la intervención participaron funcionarios de la Patrulla Canina y de la Guardia Ciudadana en cumplimiento a la ordenanza para el control y manejo de la fauna urbana y la protección de animales domésticos de compañía. Durante el recorrido, el personal constató que varios cachorros permanecían ocultos en saquillos y cajas de cartón en condiciones inadecuadas que comprometían su salud y bienestar. Los animales rescatados serán sometidos a una evaluación veterinaria para determinar su estado de salud. Posteriormente, una vez cumplidos los procedimientos correspondientes, ingresarán al programa de adopción responsable con el propósito de encontrarles un hogar definitivo. De acuerdo con información de la Comisión de Gestión Ambiental del municipio, en lo que va del 2026, la Patrulla Canina ha rescatado a más de 70 cachorros que eran destinados a la venta en la Feria Libre. La entidad recordó que la comercialización de animales de compañía está prohibida por la ordenanza municipal. Como primera medida se dispone el retiro de los animales y en caso de reincidencia se aplicarán las sanciones previstas en la normativa vigente. Es lo que se señala en una nota de Diario El Mercurio.
1: Son las 7:28, vamos a hacer, amigos, una pausa y enseguida estaremos con más noticias aquí en la primera emisión por Cómplice FM.
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0: Ya son las 7:30 a.m. Gracias por acompañarnos, amigos oyentes. En este momento vamos a realizar un diálogo con Anthony Becerra. Él es asambleísta de la provincia de La Suay por ADN, con quien dialogaremos en los siguientes minutos. Hay un tema muy importante y que precisamente es ya de conocimiento de la Asamblea Nacional. Es referente a la resolución precisamente de la Asamblea para que la Comisión Especializada Permanente de Derecho al Trabajo y a la Seguridad Social realice un proceso, diríamos, de fiscalización para analizar los presuntos hechos de tercerización e intermediación laboral y mecanismos o cualquier mecanismo de contratación indirecta utilizados por determinados gobiernos autónomos descentralizados municipales. Y esto a propósito de las denuncias que han existido en la ciudad de Cuenca por parte de las denominadas hormiguitas chúas, que estarían viviendo dentro de un proceso de tercerización, no sé cómo se lo pueda llamar, y que a más de eso han denunciado que sus sueldos no son pagados las empresas en las que están trabajando no les pagan sus sueldos y hay retrasos precisamente en el pago de sus remuneraciones. Sobre este tema vamos a dialogar precisamente con Anthony Becerra. Gracias, asambleísta, por aceptar la invitación a este diálogo. ¿Qué es lo que puede hacer la asamblea en este caso o en estos casos? Bienvenido, buenos días.
14: Muy buenos días, estimado Fernando. Primero que todo, saludar a su prestigioso medio de comunicación y también saludar a todos los cuencanos y azuayos que nos están escuchando en estos momentos. Sí, se realizó ya los debidos requerimientos, sobre todo inició todo esto con un cambio del orden del día en la ciudad de Cuenca, que ya inició hace unos 3 meses, me parece. Pero ya la semana pasada, justamente ya aprobamos una resolución en el Pleno de la Asamblea Nacional con 87 votos. Ya esta semana la Comisión Especializada del Derecho al Trabajo ya lo analizó, ya abocó conocimiento, y las próximas semanas pues ya se llevará este proceso de fiscalización, porque, bueno, hemos recibido estas denuncias de la parte de las hormiguitas chúas que... Es bastante lamentable lo que está pasando. Obviamente no están recibiendo su sueldo a tiempo. Ya están actualmente ya por más de 2 meses sin percibir su remuneración. Y pues obviamente es preocupante, muy, muy, muy, muy preocupante. Entonces, obviamente ya realizamos este requerimiento y la próxima semana ya van a acudir Procuraduría General del Estado, Ministerio de Trabajo o los otros órganos que sean competentes para que puedan acudir a la comisión. Lo que se está buscando es que específicamente sean contratados de manera directa por parte del EMAC, porque eso es lo que dice la Constitución, el mandato constituyente 8 y el reglamento.
0: Ahora, ¿por qué se dan estos casos? Bueno, vamos a la parte exclusivamente de Cuenca, porque las denuncias, claro, de las hormiguitas chúas han sido insistentes. Y ayer precisamente pudimos conversar con la alcaldesa encargada de la ciudad, la alcaldesa subrogante, y ella manifestaba que de parte del municipio se les está pagando puntualmente a las empresas que precisamente manejan o tienen el tema de, o son responsables de, del trabajo de las hormiguitas chúa. Es decir, el municipio les paga a estas empresas y las empresas no les pagan a las hormiguitas. Eso es lo que dijo ayer la alcaldesa subrogante. Pero mi pregunta, Anthony, es, ¿esto es legal? Es decir, que municipios, y no hablemos solamente del municipio de Cuenca, sino que otros municipios o organismos autónomos descentralizados realicen este tipo de contratación a través de sus empresas públicas. ¿Esto contempla la ley? ¿Hay algún tipo de posibilidad que les permita hacer esto o están simplemente infringiendo la ley?
14: A ver, ahí nosotros hemos hecho un análisis sumamente minucioso y exhaustivo, analizando la Constitución, el mandato constituyente 8 y el respectivo reglamento. ¿Qué dice la Constitución? Es que prohíbe la tercerización. Entonces, para lo único que sí permite es para la contratación para externa para actividades complementarias. Pero ¿cuál es la actividad principal del EMAC-EP? Justamente es el mantenimiento, barrido, limpieza de calles, veredas y mantenimiento de parques. Eso es lo que dice la ordenanza de creación del EMAC. Para eso el municipio de Cuenca delegó a esta empresa pública, creó a esta empresa pública municipal de aseo. Entonces, pues obviamente nosotros hemos hecho ese análisis y hemos revisado ya el mandato constituyente 8, el reglamento, la constitucionalidad de este mandato, y específicamente en el reglamento del mandato constituyente 8, en el artículo 3, en el inciso final, dice que todos los mecanismos de barrido, limpieza, mantenimiento de parques y de veredas no pueden ser contemplados como actividades complementarias, sino la contratación tiene que ser de manera directa y bilateral. Entonces, pues obviamente ha habido algunos pronunciamientos de la Procuraduría General del Estado en el año 2009, que se contradice ya en el año 2013 con el GAT de Machar. Entonces, hay algunos pronunciamientos que son contradictorios, pero obviamente eso ya se analizará dentro de la Comisión Especializada de Derecho al Trabajo, que ya ha iniciado este proceso de fiscalización. Entonces, llamaremos a comparecer para que se haga una actualización de este pronunciamiento, pero sobre todo la Constitución está por encima de las demás normas que existen dentro del ordenamiento jurídico. Entonces, vemos que no se está cumpliendo con el mandato constituyente 8.
0: Ahora, este es solamente el caso de Cuenca. Usted hablaba también de Machala. ¿Qué otros casos se han detectado?
14: Sí, justamente el día martes, que se inició este proceso de fiscalización dentro de la comisión, es que exhortamos a todos los asambleístas. ¿Por qué? Porque la resolución que aprobamos dentro del Pleno de la Asamblea Nacional es para exhortar a los municipios de todo el país. Entonces, tendrán que revisar todos los asambleístas qué es lo que está pasando en sus cantones con las empresas públicas de aseo de cada provincia, de cada cantón, ya siendo específicamente. Entonces, esto ya se realizará la próxima semana, ya se llamarán las primeras comparecencias a las distintas autoridades.
0: ¿Y cuál es el objetivo al final de esto, Anthony, asambleísta Anthony Becerra? ¿Cuál es el objetivo? Porque claro, también se ha dicho que la asamblea no tendría potestad, no tendría competencia para fiscalizar a los municipios y a las prefecturas, porque como su nombre lo dice, son gobiernos autónomos descentralizados. Entonces, ¿cuál es el sustento, la base legal que tiene la asamblea para investigar esto?
14: Lo que nos dice la Constitución, el artículo 120, numeral 9, es que podemos fiscalizar a los demás órganos del poder público. La empresa pública, la EMAC-EP, pues también forma parte de los demás órganos del poder público. Nosotros podemos fiscalizar y hacer pedidos de información absolutamente a todos los funcionarios públicos. Pero obviamente no podemos hacer un control político, que no podemos llamar a un juicio político, como por ejemplo a la gerente de la EMAC. Eso no podemos hacer, pero sí podemos iniciar un proceso de fiscalización, sobre todo para que se cumpla lo que dice la Constitución y la ley. Entonces, el objetivo principal es que sean contratados de manera directa y bilateral, porque conocemos que más del 90% de las hormiguitas chúas no forman parte de la nómina de la EMAC. Entonces, pues obviamente ese es el objetivo final, que se contrate de manera directa.
0: Ahora, ¿por qué cree usted, asambleísta, que en este caso de Cuenca, de la EMAG y de las hormiguitas chúas, se ha realizado este tipo de procedimiento? Es decir, a través de una tercera empresa. ¿Por desconocimiento de la ley? ¿Por diríamos, una decisión práctica para poder cumplir con las actividades complementarias, o cómo interpretan ustedes en base a lo que ya se ha visto?
14: A ver, lo que nosotros hemos analizado es que no es algo que está pasando o nació en estos tiempos. No, esto ya pasa en algunos años. Obviamente existe un pronunciamiento del año 2009 en donde la Procuraduría General del Estado pues ha tenido algunos pronunciamientos. Entonces, en el año 2013 es contradictorio. Se desconoce, yo creo que sí, de la parte legal, de la parte técnica, para que la contratación, lo que dice la Constitución y la constitucionalidad del mandato constituyente 8, que ya lo analizó el año anterior la Corte Constitucional, que tiene que el mandato constituyente 8 es pues obviamente constitucional, y el reglamento pues es más claro aún. Entonces no sé por qué se sigue realizando estos mecanismos, tal vez por una practicidad, porque obviamente no tienen estabilidad laboral las hormiguitas chúas, tal vez están realizando por eso. ¿Por qué? Porque obviamente está la EMAC-EP contrata a una tercera empresa para que esta haga su trabajo, el trabajo principal del EMAC, y al final del día pues los pueden despedir cuando ellos quieran, y o se acaba el contrato y quedan desamparadas las hormiguitas chúas. No existe una estabilidad laboral.
0: Bueno, cuando me decía usted que desde la próxima semana se van a recibir ya las comparecencias en la comisión, y al final en la práctica, ¿cuánto se puede cambiar esta realidad? Porque claro, estamos hablando de la Asamblea Nacional, estamos hablando de una comisión, pero al final en la Asamblea se manejan temas políticos. Digo, en la práctica, para que se cumplan, porque eso es lo que se buscaría, que se cumplan los derechos de las hormiguitas chúas, ¿cómo se procedería?
14: Claro, ha iniciado este proceso de fiscalización y llamamos a la Procuraduría General del Estado. Si la Procuraduría General del Estado hace una actualización de su pronunciamiento y dice que sí se puede hacer, que nosotros no creemos porque es inconstitucional, pero existe una puerta, si es que así lo deciden, que se contrate a una tercera empresa, pues nosotros lo que haremos inmediatamente es presentar un proyecto de ley para que únicamente se pueda contratar a asociaciones de hormiguitas chúas.
0: Bueno, estaremos pendientes en todo caso de este tema muy específico en el caso de las hormiguitas chúas en la ciudad de Cuenca. Pero no quiero dejar de lado también otro tema que se ha puesto sobre sus hombros, digo yo, la Asamblea Nacional, que es precisamente investigar a los alcaldes y prefectos del país sobre supuestos incrementos injustificados de patrimonio. Sí quisiera su opinión, asambleísta, sobre este tema, que también entendemos

0: va a manejar a través de la Comisión de Organismos Autónomos Descentralizados.
1: Claro, sí, eso también ya se ha aprobado la semana anterior, una resolución para poder investigar los patrimonios y sobre todo el incremento injustificado de patrimonios de alcaldes y prefectos. Pues eso obviamente ya tiene que revisarse dentro de la comisión especializada y deberá elaborar un informe para que se pase a Contraloría, Fiscalía, si existe peculado. Eso ya están manejándolo los compañeros de la comisión de los GATS. Lo que yo estoy obviamente haciendo ahora es ya trabajando con la Comisión del Derecho al Trabajo para que pues se pueda cumplir los derechos laborales y sobre todo proteger a las personas.

0: laborales y sobre todo proteger a las personas que están siendo tercerizadas de esa manera.
1: Claro, pero mi inquietud va más allá. Yo sé que esto lo está manejando otra comisión, pero mi inquietud va más allá porque, claro, estos dos temas de, diríamos, de fiscalización de la Asamblea se dan dentro de una coyuntura política importante. Vamos a elecciones en los próximos meses, de elecciones seccionales, y eso es lo que de alguna manera se ha criticado por parte de algún sector, en el sentido de que justo estos temas salen en una coyuntura importante. ¿Cómo interpreta usted esto, asambleísta?
0: Lo que nosotros aprobamos dentro del pleno del cambio del orden del día justamente fue en Cuenca hace ya varios meses. Entonces, obviamente la Asamblea Nacional lo que hace es que ellos deciden cuándo se pone en el pleno de la Asamblea Nacional. Pues, y ahí nosotros hemos estado vigilantes insistiendo para que se lo trate dentro del pleno de la Asamblea Nacional. La semana anterior ya se dio paso a que podamos conocerlo y resolverlo con 87 votos. No creo que es un tema político. Lo que he escuchado de algunos otros actores políticos es que nosotros vamos a salir de candidatos a las seccionales. Yo no voy a ser candidato, yo lo digo acá también, que no voy a ser candidato para ninguna dignidad en este tema de las seccionales. Entonces tendré que cumplir con el tiempo para que he sido designado por la ley y la Constitución.
1: Bueno, queremos agradecer la presencia mediante vía Zoom para este diálogo del asambleísta Anthony Becerra, asambleísta por la provincia de La Suay. Gracias por acompañarnos, que tenga muy buen día, asambleísta.
0: Muchísimas gracias, Fernando, por el espacio y despedirme y saludando también a todos los cuencanos y azuayos que nos están escuchando. Muchas gracias.
1: 7:44, vamos a una pausa, ya volvemos con más.
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3: Son las 7:45. Continuamos, amigos oyentes. Seguimos revisando más noticias en esta primera emisión. Recordarles que más adelante, desde las 8, estaremos con nuestro espacio Más Noticias en la Comunidad. Les invitamos para que ustedes participen a través de nuestra línea convencional. Esto a partir de las 8:00 a.m. al 2811-997 podrán comunicarse. Pueden seguir escribiéndonos al 0999-703. Y también pueden escribirnos a través de nuestras cuentas en redes sociales. Así es que les invitamos, amigos oyentes, para que sigan participando, sigan escribiéndonos. Más adelante estaremos dando lectura a cada uno de sus mensajes. Mientras tanto, vamos a revisar más información que se destaca a nivel nacional. Desde el portal Primicia se informa que así localizaron en Quito a sospechosos del asalto a la familia de Renato Ortuño, el abogado que accedió a la eutanasia. Mientras se preparaban para ver el partido entre Ecuador y México, la familia de Renato Ortuño fue víctima de un violento asalto en su vivienda en Quito. Los sospechosos huyeron con un botín valorado en cerca de $60,000. Esta información la trae el portal Primicias. Mientras se preparaban para ver el partido entre la selección de Ecuador y México, la familia de Renato Ortuño, el segundo ecuatoriano que accedió a la eutanasia en el país, fue víctima de un violento asalto en su vivienda ubicada en el norte de Quito la noche del 30 de junio. Los videos del hecho han sido difundidos en redes sociales por parte de los afectados. En las imágenes se observa al menos 5 hombres armados que forzaron el ingreso al inmueble y se dirigieron hasta el lugar donde estaba reunida la familia. Los registros muestran que los antisociales portaban armas de fuego y, aunque las víctimas intentaron impedir su ingreso, lograron entrar a la casa y someter a todos los presentes. En declaraciones a TC Televisión, uno de los familiares relató que los individuos los maniataron

0: sin importar la presencia de niños y adultos mayores. Incluso una persona de la tercera edad fue obligada, bajo amenazas, a abrir una caja fuerte. Tras conseguirlo, los sospechosos escaparon con un botín valorado en aproximadamente $60,000. Según el testimonio del familiar, los antisociales no solo se llevaron joyas, dinero en efectivo y documentos que estaban en la caja fuerte, sino también los celulares de varios de los presentes. Sin embargo, esa acción terminó facilitando las investigaciones. Las víctimas rastrearon los dispositivos y siguieron la ubicación de quienes los tenían en su poder. Con esa información y el apoyo de la policía, dos presuntos implicados fueron localizados e interceptados en el sector de Chimbacalle, en el sur de la ciudad de Quito. En Facebook circuló incluso una fotografía en la que se observa a los sospechosos retenidos sobre una vereda bajo custodia policial. De acuerdo con el familiar que habló con la cadena TC Televisión, poco antes de ser ubicados, los dos hombres presuntamente intentaban vender los teléfonos robados. Incluso estuvieron en las inmediaciones del centro comercial Montúfar. La familia de Renato Ortuño ofrece una recompensa de $5,000 por información que permita localizar al resto de los involucrados, ya que se presume que otros nueve sospechosos continúan prófugos. Así lo reseña esta nota el portal Primicias, este hecho delictivo que se suscitó hace un par de días atrás en la ciudad de Quito.
1: Seguimos con más noticias, seguimos revisando lo que trae la prensa nacional, los principales portales también de comunicación en el país. Y el portal Primicias trae una información sobre la negligencia y maltrato que han empujado a más de 1,400 menores al sistema de protección del Estado. La negligencia es la principal razón por la que niños, niñas y adolescentes son ingresados al acogimiento institucional en Ecuador. Expertos recalcan el rol del Estado para asegurar condiciones adecuadas en las casas de hogar o las denominadas casas de acogida. La negligencia de los tutores es la causa principal por lo que casi la mitad de los menores de edad en Ecuador terminan en casas de acogida. El último reporte del Ministerio de Desarrollo Humano revela que el descuido de los padres supera el maltrato físico, la violencia sexual y el abandono como el principal detonante para que los jueces ordenen separar a los niños de sus hogares. Esta realidad del sistema de protección especial volvió al debate público tras el escape de 8 niños de la casa hogar María Campi de Yoder de Conocoto. Aunque las autoridades ya localizaron a los 6 de ellos, el caso encendió las alarmas sobre la vulnerabilidad de los 1,472 menores que viven en las casas de hogar en el Ecuador, las cuales albergan mayoritariamente a mujeres en un 61% y adolescentes de entre 12 y 17 años en un 50%. Los otros motivos por los que los menores ingresan a estas instituciones estatales son el maltrato, la violencia sexual, el abandono y la trata, entre otros, como se ha precisamente informado por parte de las autoridades. Sibel Martínez, directora del Grupo Rescate Escolar y abogada especializada en derechos de niños, niñas y adolescentes, explica que algunos de los aspectos que se consideran para hablar de negligencia son la falta de escolaridad, atención médica, psicológica, higiene, nutrición adecuada o vestimenta de los menores. El Consejo de Protección Integral de Derechos de Guayaquil también añade la falta de supervisión por parte de un adulto, la falta de atención, problemas emocionales, la exposición de los menores a situaciones peligrosas y vivir en condiciones inseguras. Los 1,472 menores de edad que estaban en acogimiento institucional en mayo de 2026, según cifras del Ministerio de Desarrollo Humano, están distribuidos en 65 unidades de atención o casas hogar. De estas, 9 están bajo administración directa del gobierno, entre las que consta la casa hogar María Campi de Yoder. Las otras 56 existen bajo convenios con organizaciones sociales, gobiernos autónomos descentralizados u otras entidades.
0: Las 7:52 y Ecuador garantiza la educación física por decreto. Ecuador blindó la educación física por decreto, pero 2 horas semanales no bastan sin docentes especializados ni presupuesto real, lo informa El Comercio. La educación física dejó de ser una promesa frágil en Ecuador. El decreto ejecutivo 422 hizo algo algo que ninguna reforma anterior había logrado, blindar esa materia frente a la tentación de recortarla. Desde junio del 2026, ninguna institución educativa puede eliminarla ni sustituirla por otra asignatura en ningún nivel. Es un avance que merece reconocerse. Durante años, la educación física fue la primera en ceder terreno cuando hacía falta una hora para reforzar matemáticas o lengua. Docentes de distintas provincias han documentado esa práctica. Ahora existe una prohibición expresa. El Estado puso un piso y en un sistema educativo históricamente desigual, eso no es poco. Sin embargo, un piso no es un techo. Ahí empieza el verdadero examen del reglamento a la ley del deporte. 2 horas semanales de educación física, el mínimo que exige la norma, equivalen a apenas 90 minutos de actividad física. Esto está muy por debajo de los 60 minutos diarios que recomienda la Organización Mundial de la Salud para niños, niñas y adolescentes. Su utilidad real depende de que sirva como punto de partida para construir hábitos que continúen fuera del aula escolar. Si la educación física se elimina, el cumplimiento formal de esas 2 horas ganará la batalla sin simbólica y perderá la sustancial, pero el reglamento no define los instrumentos para cumplirlos, no establece quién mide el talento deportivo de un niño de 9 años, no fija plazos para la normativa secundaria que debe completarlo y no exige título específico en educación física para quienes imparten la materia. En Bolívar, Germán Gavilán es presidente de FEDENAES provincial, lo constató en su propio territorio. Hay escuelas donde la clase la dicta quien tiene la hora libre, no quien tiene la formación en educación física. Por otro lado, las familias que pueden costear una actividad extracurricular complementan lo que el sistema no alcanza a dar. Las que no pueden dependen de un parque, un programa público o con cobertura limitada, o en el mejor de los casos, esas 2 horas obligatorias. Los números que maneja Hubert Bravo, presidente nacional de FEDENAES, confirman la magnitud del desafío. El presupuesto para el deporte estudiantil apenas llega a $46,714 para 2026 frente a 4.1 millones de estudiantes en el país. En definitiva, la educación física tiene hoy una base legal sólida en Ecuador. Lo que falta es presupuesto sostenido, docentes especializados desde los primeros años de escolaridad e instrumentos de evaluación que funcionen en el aula, no solo en el texto del decreto. La norma fijó la obligación, la próxima prueba será fijar los plazos, los recursos y los responsables que la hagan cumplir. Así lo reseña esta información diario El Comercio.
1: 7:54 a.m. Bueno, y a propósito de la situación de catástrofe, de dolor que vive Venezuela, el portal Primicias publica una nota que dice sobre los terremotos de Venezuela, una D, una letra D mayúscula, marca los edificios donde no quedan esperanzas de vida, pero hay quienes buscan los cuerpos para un entierro digno. La letra D se repite en decenas de edificaciones arrasadas en el costero estado de La Guaira, a 40 kilómetros de Caracas, la zona más afectada por los devastadores terremotos de hace una semana. ¿Qué significa esta señal?, se pregunta. Una D escrita con pintura en spray está marcada a un costado de la fachada de uno de los edificios arrasados por los dos terremotos que sacudieron Venezuela el 24 de junio de 2026. La letra entierra unas esperanzas de encontrar con vida bajo los escombros. Ha pasado una semana de los devastadores sismos que ya dejan casi 2.000 fallecidos y cerca de 50.000 desaparecidos. D significa muerto y es parte de la nomenclatura internacional respaldada por Naciones Unidas para operaciones de búsqueda y rescate en medio del terremoto. La indicación ayuda a los cuerpos de rescate a saber que ya se trabajó en determinado lugar y lo que se encontró también permite identificar riesgos y determinar el estado de estructuras, ya sea para recuperarlas o declararlas inhabilitables o inhabitables. La letra D se repite en decenas de edificaciones arrasadas en el costero estado de Guaira, a 40 kilómetros de Caracas, la zona más golpeada por los potentes terremotos que sacudieron al país sudamericano el 24 de junio. Además de las edificaciones marcadas con D, hay otras con una L en la entrada para advertir que son, advertir que son inhabitables. La Guaira, una zona de destrucción. Las imágenes de La Guaira son aterradoras. Hay destrucción, hacia casi cualquier punto hacia donde se mire. Decenas de edificios, desde donde podían contemplarse postales caribeñas, cayeron en segundos por los terremotos más devastadores registrados en Venezuela. Cifras oficiales indican que la tragedia dejó cerca de 2.000 muertos. Naciones Unidas estima unos 50.000 desaparecidos, mientras que la NASA calcula que 58.000 edificios resultaron dañados o destruidos.
0: Y justamente sobre Venezuela, contarles que ese país sudamericano está recibiendo a 3.000 rescatistas internacionales tras el doble terremoto. El despliegue de más de 3.000 rescatistas internacionales en Venezuela ha permitido rescatar con vida a 12 personas que permanecían atrapadas bajo los escombros tras el doble terremoto de magnitud 7.2 y 7.5. El dato fue confirmado por el equipo de las Naciones Unidas para la Evaluación y Coordinación de Desastres. Sebastián Mocarquer, integrante de UNDAC, destacó que la respuesta internacional ha sido contundente tras la solicitud de ayuda realizada por las autoridades venezolanas. En total participan 53 equipos especializados de búsqueda y rescate procedentes de distintos países. Mocarquer explicó que el principal desafío ha sido coordinar el trabajo de miles de rescatistas en un mismo escenario. Para ello, UNDAC ha puesto en marcha sistemas de organización, evaluación y gestión de información que permiten distribuir las tareas de manera eficiente. El especialista recordó que las operaciones de búsqueda de sobrevivientes suelen concentrarse entre los 5 y 10 primeros días después de un desastre, periodo considerado crítico para encontrar personas con vida. Sin embargo, señaló que factores como el tipo de colapso de las estructuras y las condiciones climáticas pueden ampliar o reducir esas posibilidades. En La Guaira, la zona más afectada, las temperaturas cercanas a los 34 grados y una humedad del 80% complican las labores de rescate. Uno de los operativos más importantes se desarrolla en Catia La Mar, donde alrededor de 100 rescatistas trabajan para liberar a Hernán Gil, un vigilante que permanece atrapado en una caseta de seguridad y con quien aún mantienen comunicación. Mocarquer explicó que una vez concluya la fase de rescate internacional, las autoridades venezolanas asumirán las labores de recuperación de víctimas debido a los procedimientos legales y forenses que estas requieren. Según el último balance oficial, 6.461 personas han sido rescatadas, mientras que el número de fallecidos asciende a 2.295 y los heridos suman 11.267. Algunos equipos internacionales, como el neerlandés de búsqueda y rescate urbano, ya comenzaron a retirarse al considerar que las probabilidades de hallar nuevos sobrevivientes disminuyen con el paso del tiempo, se informa desde la agencia EFE.
1: Bueno, y también desde Caracas, el Programa Mundial de Alimentos de la ONU solicitó a la comunidad internacional 50 millones de dólares para asistir a unas 500.000 personas durante 3 meses. Antes de la tragedia, la ONU cifraba en casi 8 millones de personas que necesitaban ayuda humanitaria en Venezuela, sumida en una grave crisis. Su oficina para los refugiados alertó sobre tensiones en aumento por el acceso limitado a la ayuda. A la urgencia de alimento y refugio se suma el riesgo de epidemias. La Organización Mundial de la Salud advirtió de la presión extrema sobre los servicios sanitarios y el riesgo de enfermedades virales o infecciosas que se pueden prevenir con vacunas. Un total de 27 países han movilizado cerca de 2.000 efectivos apoyados por unos 160 perros para seguir buscando sobrevivientes, según la Organización de las Naciones Unidas.
0: Y estamos ya llegando a la parte final de esta primera emisión de Más Noticias.
1: Así es, y bueno, ya viene José Antonio Barreto y conjuntamente con Marlene Vintimilla seguirán en el espacio de la comunidad. Síganos enviando sus comentarios, sugerencias, denuncias, videos, gustosos de recibir sus inquietudes. De mi parte, gracias, felicidades, buenos días.
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0: Amigos, ¿qué tal? El saludo cordial en esta mañana a todos ustedes. Bienvenidos. Aquí estamos ya iniciando nuestro programa Más Noticias en la Comunidad. Listos para recibir sus inquietudes a través de la línea, nuestra línea celular 0999703000 en esta mañana. Ustedes podrán comunicarse con nosotros y con sus mensajes de texto, sus audios, sus videos. Y por supuesto también el convencional 2811-997 está a disposición de ustedes. La bienvenida una vez más a nuestro programa Más Noticias en la Comunidad. Buenos días, Marlene.
1: Buenos días, José Antonio, amigos oyentes, buenos días y bienvenidos.
0: Bueno, y algunos mensajes que ya nos están ingresando, los vamos a revisar. Y por acá tenemos uno de ellos. Este mensaje que dice lo siguiente, del número que termina en 33. Buenos días, amigos de Cómplice. El 25 de junio envió un mensaje a su medio de comunicación solicitando información sobre un monedero de color negro que contiene documentos personales de la señora Yolanda Machuca. Un señor conductor de bus se había comunicado a la radio para indicar que él tenía en su poder dicho monedero. Que acuda a la Cámara de Transporte de Cuenca a pedir información sobre el tema. He acudido por dos ocasiones, pero nadie me da información. Por favor, señor conductor, indique cómo le puedo contactar o por favor llamar al celular 099807-3533. Se le entrega una gratificación, agradezco, a la radio. Parece que es la persona afectada por el monedero, porque dice que envió un mensaje a este medio de comunicación sobre un monedero de color negro que contiene documentos personales. Lo que podemos hacer es enviar este mensaje, reenviarlo, a la Cámara de Transporte de Cuenca. Entonces, allí van a tratar de localizarle al señor conductor. Porque, en efecto, lo que tenemos conocimiento es que el señor daba a conocer o había indicado que él tiene ese monedero y que estaba obviamente pendiente de que alguien reclame. En este caso, la persona afectada por la pérdida de estos documentos de la señora Yolanda Machuca. Vamos a enviar esto a la Cámara de Transporte de Cuenca. En efecto, hace algunos días, si no mal recordamos, había llegado este mensaje indicando sobre este monedero. Entonces, esto lo vamos a enviar a la Cámara de Transporte de Cuenca, porque allí consta inclusive el número de teléfono, y quizá allí le van a solucionar el inconveniente. Bueno, mientras tanto, vamos a continuar revisando más mensajes en esta mañana. Son las 8:09. Tenemos acá este mensaje del número que termina en 06. Dice, buenos días. Nuestra molestia es por las ventas informales en la Plaza San Francisco, pero como los de la Guardia Ciudadana no hacen presencia aquí, hay vendedores que están exponiendo sus productos. Bueno, en todo caso, hablan de que se estaría incluyendo con estos puestos de venta la pileta, dice. Bueno, entonces, vamos a enviar esto a la Guardia Ciudadana, del número que termina en 06.
1: Y desde Tapa se está alertando que este jueves 2 de julio, desde las 9 de la mañana hasta las 5 de la tarde, se suspenderá temporalmente el servicio de agua potable a los usuarios cuyos lugares o trabajos de domicilio se encuentren ubicados dentro del perímetro comprendido por Avenida de las Américas, Armenillas, Barrial Blanco, Chorro, Antonio Vallejo, Eugenio Espejo, Hermano Miguel, Héroes de Verdeloma, Francisco Tamariz y Avenida de las Américas. Entre los sectores e instituciones involucradas se encuentran Parque La Victoria, Victoria, Parque de los Héroes, Parque Cristo Rey, Cuartel de la Policía Nacional. La suspensión del servicio se realizará debido a trabajos de interconexión de nuevas tuberías de agua potable en la calle Luis Cordero, entre Avenida de las Américas y Héroes de Verde Loma.
0: Muy bien. Mientras tanto, cuando son las 8:10, les damos a conocer. Un amigo oyente nos dice, en el kilómetro 21 de la vía Cuenca-Loja hay un derrumbe que ocupa media vía. Es muy peligroso. En este sector hay neblina. Estoy ya casi un año y el ministerio ni el municipio de Navón hacen absolutamente nada. Bueno, pero si es la vía estatal, entonces allí ya le corresponde al Ministerio de Infraestructura y Transporte, del número que termina en 04, vamos a enviar entonces esta inquietud. Continuamos.
1: El número que termina en 96. Buenos días, amigos de Cómplice. Hace un poco más de un mes tuve una cita por medio del IES en una clínica X. Me hicieron una derivación con el especialista de alergología. Me indicaron que si en una semana no recibo un correo con la cita con el especialista, vaya a las oficinas del IES a ventanilla 12, lo cual hice y me dijeron que no podían hacer nada, que debo pedir de nuevo a la clínica que haga la derivación al Hospital José Carrasco Arteaga, o que puedo con todo consultar en el piso 7. Me acerqué al piso 7 y me dijeron que no pueden hacer nada, que vuelva a esa clínica. Volví y allá me dijeron que no saben cómo hacerlo, que van a averiguar. Me dijo la secretaria que ya envió la solicitud y que en una semana o una semana y media ojalá respondan. Ha pasado una semana y no hay respuesta. Requiero la atención con el especialista lo antes posible. Nuestro amigo oyente nos hace llegar sus nombres completos, número de cédula, que lo vamos a pasar al Seguro Social ahora mismo.
0: Mientras tanto, cuando son las 8:12, este mensaje dice, por favor, ayúdenme con este reclamo a la empresa Etapa en el sector de Mayancela, frente a la Casa Comunal del Seguro Campesino. Hay una alcantarilla obstruida y cuando llueve las aguas se desbordan por la calle, contaminando toda la zona con el mal olor. El agua sigue corriendo varios días, aunque deje de llover. Este problema lleva varias semanas. Por favor, ayúdenos. Bueno, vamos a enviar esto a Etapa EP, del número que termina en 81. Nos ha llegado este mensaje. Acá dice este mensaje, buenos días, escuché que la Centro Sur dice ha ido por Totora Cocha a retirar cables. Por favor, si pudieran ir por las calles Ayapungo y Avenida Paseo de los Cañaris, diagonal a la Iglesia María Reina de la Paz. Allí están cables muy bajos, los vecinos levantamos como pudimos, pero están colgados por la calle Ayapungo. Pasan los buses de la línea 10 o de la línea 2, línea 2 específicamente, dice, y alan los cables. Por favor, que acudan por este sector, del número que termina en 38, nos llega esta inquietud. Así es que vamos a trasladar la misma ahora mismo a la empresa eléctrica Centro Sur. Mientras tanto, aquí está ingresando un contacto telefónico a nuestro convencional. Bueno, dejó de timbrar. En todo caso, nosotros aquí continuamos receptando las inquietudes de nuestros amigos, quienes se comunican con nosotros el día de hoy a través del 09-997-03000. Bueno, de inmediato vamos a revisar otro mensaje, pero ya está ingresando la llamada. Es el mismo número del que teníamos el contacto anterior. Hola, buenos días.
2: Buenos días.
0: ¿Con quién tenemos el gusto?
2: Con Silvia León.
0: Adelante.
2: Y quería hacer, no sé, consultar a la empresa eléctrica. El día martes estaban tres personas, mujeres, acento costeño, que estaban pasando por las casas, primero gritando, está alguien aquí, vecina, y yo me asomé por la puerta y me indicaban que querían hacer una entrevista de parte de la empresa eléctrica, lo que yo les supe decir, que yo no necesito ninguna entrevista. Me dijeron gracias, pero no tenían alguna identificación o algo que digan que es de la empresa eléctrica. Entonces es un poco de cuidado.
0: Por supuesto que sí. Hay que tener mucho cuidado. En realidad no se ha sabido que la empresa eléctrica, en este caso la Centro Sur, esté realizando algún tipo de encuestas. Gracias por esa alerta, más bien.
2: Ajá. Sí, eso nomás quería indicarles.
0: Muchísimas gracias a usted por esa alerta. Hay que tener muchísimo cuidado con esto de las encuestas. ¿Qué tipo de entrevistas? Al menos no se ha conocido nada oficial en este sentido por parte de la empresa eléctrica Centro Sur. Tengamos mucho cuidado cuando recibamos estas visitas en los hogares.
1: De la Cámara de Transporte nos están respondiendo sobre el mensaje que nos escribía nuestro amigo oyente y que mencionaba que había enviado un mensaje publicando información sobre un monedero negro. Ya hemos trasladado esto al Departamento de Comunicación, donde nos indican, buenos días, sí, exactamente, queríamos saber cuál era el conductor que mencionó tener, porque a nuestras oficinas no ha llegado ninguna información. Por esta razón estábamos investigando, porque a veces no dejan en la Cámara de Transporte, sino en las operadoras. En todo caso, ya tienen esta información en la Cámara de Transporte, se van a contactar seguramente con nuestra amiga oyente para tener más detalles al respecto.
0: Bueno, y sin duda, obviamente, en la Cámara de Transporte, área administrativa, deben tener el listado de todos los señores conductores y van a localizarlo. Y aclarando eso sí, aclarando esta situación, en el sentido de que el señor conductor habría manifestado que en efecto él tiene el monedero y tenía obviamente toda la intención de proceder con la devolución. O sea, esto hay que tenerlo absolutamente claro. Parece que él no tenía forma de comunicarse con la persona afectada. Las 8:17. Aquí vamos a hacer una pausa. Volveremos enseguida.
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0: Amigos, aquí continuamos en nuestro programa del día de hoy. Estamos en Más Noticias en la Comunidad. Antes de revisar más inquietudes de nuestros amigos, quienes se comunican a través de la línea 2811-997 y también con sus mensajes de texto al 09-9970-3000, les damos a conocer este dato. La policía detuvo a 12 personas que usaban motos de deliveries para entregar droga en Cuenca. Esto es preocupante, amigos. La Policía Nacional detuvo a 12 personas que estarían dedicadas a la venta de droga. Los operativos se llevaron a cabo la madrugada de ayer 1 de julio en Cuenca y Santa Isabel, en el marco del estado de excepción que rige en la provincia de la Azuay. Ángel Esquivel, comandante de la subzona Azuay, informó que en ambos cantones había centros de acopio de marihuana y pasta base de cocaína. Más de 60 kilos de estos tipos de drogas fueron incautadas por los policías. De acuerdo a las investigaciones, que duraron varios meses, los detenidos usaban las motocicletas y vehículos para entregar la droga. En las incautaciones encontraron objetos de deliveries, 6 motocicletas, 5 vehículos, unos $11,000 en efectivo, un arma de fuego y 50 municiones. Estas motos son de deliveries. Están los cajones que usaban para pasar desapercibidos. Por esa razón es que nosotros estamos indicando y estamos trabajando y en reuniones con la alcaldía para tener una ordenanza. 2 en moto, dijo Esquivel. Tras la detención, la policía entregó a los sujetos para que sean procesados, así como todas las pruebas que se encontraron en las detenciones. O sea, hay personas detenidas inclusive. Es un tema de mucha importancia. Primeramente, regular el tema de los deliveries, una suerte de ordenanza que pueda ser incluida en 2 en moto. Porque sí se ha observado las motocicletas de deliveries y a bordo están 2 personas, por ejemplo, en estos casos. Eso por un lado. Por otro lado, estos sujetos estarían comprometiendo a las mismas empresas que se dedican a las entregas a domicilio. ¿Qué tal que ni siquiera conocen de esta situación quienes administran este negocio de entregas a domicilio? Y son, quizá, los conductores de las motocicletas quienes están actuando de esta manera ilegal. 12 personas han sido detenidas y usaban las motocicletas de deliveries para entregar droga en la ciudad de Cuenca y también hablan de Santa Isabel. Es urgente que se norme la situación de las motocicletas, los deliveries. De pronto, incluir en esta ordenanza 2 en moto o una ordenanza específica para los deliveries también. En todo caso, urge la actuación de los concejales del Cantón Cuenca en este sentido. Seguimos.
1: Y un amigo oyente nos insiste en este tema para la MOVP, nos ha compartido algunas fotografías y nos dicen: buenos días, señores periodistas, de nuevo este problema. Es con un depósito de gas ubicado en una dirección X de la ciudad, dices, todos los días, miren cómo ocupan las veredas. Obviamente los ciudadanos, quienes van a adquirir los cilindros de gas, se parquean, se estacionan, se puede observar justamente en las fotografías a varios vehículos sobre la vereda. Dice, esto por favor para la MOVP. Vamos a trasladar estas fotos y este mensaje a la MOVP de inmediato.
0: Bueno, mientras tanto, nosotros seguimos, son las 8 de la mañana con 24 minutos. En este momento vamos a recibir el reporte de nuestro compañero Pedro José Coronel. El día de hoy hizo un recorrido por un tramo de la vía rápida Cuenca-Sogues. Y esto es lo que nos informó.
6: Amigas, amigos, cómplices, muy buenos días. El día de hoy vamos a hacer un pequeño recorrido por la vía rápida por la vía rápida Cuenca-Sogues. Estamos ubicados en el sector del Hospital del Río, que está justamente en este sector. Y vamos a hacer este recorrido debido a una preocupación que tienen varios ciudadanos con respecto a la cantidad de basura, con la cantidad de basura, pues que se ha reflejado aquí. Vamos a hacer el pequeño recorrido, no sé si podemos avanzar, como ustedes pudieron apreciar, pues la cantidad de maleza y de desperdicios se hacen presentes, pero para analizar de mejor manera cuál es la situación con la basura, pues nos encontramos con un ciudadano usuario de esta arteria vial, quien justamente nos detallará la situación. Caballero, muy buenos días. En primera instancia, pedirle por favor que me ayude con su nombre y explíquenos cuáles son las circunstancias de esta vía. Buenos días.
16: Muy buenos días, amigo Pedro José. La verdad del caso, esto se ha venido viendo más aproximadamente desde hace unos 3 meses, la cantidad de basura que existe en la autopista Cuenca-Sogues y viceversa. Es por eso que hemos pedido a Radio Cómplice que nos acompañe a este recorrido.
6: Hay varias desperdicios de basura que se encuentran aquí en la vía. Ahí vemos sacos también que están arrojados en la vereda y en el cuartel central también.
16: Así es, la verdad del caso, he hecho un seguimiento yo desde hace aproximadamente un mes. He tenido contacto con una señorita del MIT, quien me ha sabido expresar que se está realizando la limpieza tanto de cunetas y de la basura y la maleza que existe en la autopista, pero los resultados no se ven. Usted está viendo que toda la autopista tiene problemas de maleza, tanto en veredas, cunetas y en todo el sector que estamos recorriendo en este momento.
6: Justamente usted hacía referencia al ministerio, pues nosotros también habíamos dialogado con el Ministerio de Infraestructura y Tecnología y ellos decían que, pues bueno, los trabajos se están haciendo y nos han mandado fotos de justamente la cantidad de basura que se ha recogido. Sin embargo, parece que el contingente no es el suficiente como para dar mantenimiento a lo largo de la vía.
16: Así es, tuve la oportunidad de... Yo soy un usuario frecuente de la autopista. Yo paso 2 a 3 veces diarias por la autopista por mi mismo trabajo. Palpado que hay unas cuatro personas que recogen la basura, pero andan recogiendo una camioneta. Bueno, la cosa es, han empezado a recoger, pero el tiempo que se está llevando son aproximadamente 29 días que yo hice el primer contacto con el Ministerio de Infraestructura y Turismo, de Transporte, pero la verdad del caso es un basurero completo.
6: Ahora esta situación se agrava porque, pues bueno, esto además de dar un mal aspecto a la arteria vial, también de alguna manera interrumpe al mantenimiento, porque esto, pues la acumulación de basura hace que las alcantarillas se ponen y haya más incomodidades al momento de la circulación.
16: Así es, mi querido amigo, la verdad del caso, tenemos la suerte todavía de no entrar en el invierno. Esto, cuando entre el invierno, va a ser un caos, ya que, como usted te podrá dar cuenta, las cunetas y los sumideros de agua están totalmente tapados. Hemos venido recalcando, pidiendo de favor a las autoridades y arriba al ministerio que lo haga esto, porque en el momento que ya llegue el invierno vamos a tener más problemas todavía.
6: Ahora, hay algo importante que hay que resaltar. El mantenimiento de esta vía no solamente es competencia del ministerio, es una responsabilidad de todos los ciudadanos, porque la maleza, bueno, crece de los árboles, pero los desperdicios de basura, los desechos, sin duda alguna no aparecen solos. Esto es responsabilidad no solamente del ministerio, sino también de las personas que aprendan a dejar los residuos en el lugar que corresponde.
16: Por supuesto que sí, es compartida la responsabilidad de esta situación que estamos pasando. Pero hay que ver también, señor periodista, que hay carros que se van, que hacen la chatarrización, llevan cartones y todo, y no van con carpas. Eso yo creo que es ya parte del MOP que tiene que controlar este motivo que caen los desperdicios de basura, porque van y en el viento se van cayendo muchísima basura. Hemos palpado nosotros con nuestros propios ojos, hemos tomado fotos de los carros que se van, placas y todo, pero eso ya creo que es también parte del MOB, y como dice usted, de todos los ciudadanos cuencanos que vivimos en la ciudad, tenemos que cuidar la limpieza de nuestra querida ciudad de Cuenca.
6: Claro, y no solamente de los ciudadanos de Cuenca, sino de todas las personas, los choferes que utilizan esta arteria vial, porque esta arteria vial no solo conecta a dos ciudades importantes del Ecuador, sino también circulan de otros cantones, por ejemplo, de Paute, de Gualaceo, de Chordelec, también circulan por aquí.
16: Por supuesto que sí, pero lo que pasa es que nosotros como cuencanos no hemos tenido esta vez, pero yo vivo 15 años, imagínense, acá en Chauyabamba. Antes hacía la limpieza el EMAG, lo que se llama las hormiguitas chúas. Conversé con la funcionaria del MIT y me supo decir que se les terminó el contrato. Hace unos 2 o 3 meses se les terminó el contrato con ellos y quedó abandonada la vía. Es compartida, vuelvo y recalco, es compartida esto que tenemos que nosotros cuidar, tanto ciudadanos cuencanos como los que nos visitan aquí en la ciudad.
6: Bueno, y en este recorrido que estamos haciendo, pues pudimos visualizar gran cantidad de basura, maleza, que sin duda están afectando. Como habíamos recalcado antes, el contingente, bueno, la limpieza se está haciendo, pero tal vez el contingente no es el suficiente, se necesita uno más amplio.
16: Por supuesto que sí, imagínense estar que con una camioneta, les vi en una camioneta doble cabina que llevaban los desperdicios que recogían pues en el día. Son 3 o 4 personas, pero digo, lo importante es haber empezado. Ahora, respecto al corte que hace el ministerio, hace el corte del llano, del parterre central, cortan y nunca llevan la basura, hacen unos montones de los desperdicios que cortan y hacen montones y lo van dejando ahí. Esta última vez que hicieron, yo puedo ser testigo, que cortaron y ni siquiera ya montón hicieron.
6: Ahora, bueno, aún así, recalcar que se necesita el contingente más amplio. Sin embargo, los trabajos, pues, de alguna manera se están desarrollando.
16: Sí, no, hay que decir la verdad. Lo que pasa es que sí se ve que están, ya le digo, 3 o 4 personas recogiendo, están trabajando, pero lo que me dijo la señorita, que es 29 kilómetros de autopista, pero son 30 días también que se empezó esta cuestión, y hay que estarle llamando, recalcando, insistiendo, dándole los puntos, dígame dónde están los puntos, dando los puntos, vea, está la basura, donde más basura hay en tal, entonces mandan, recogen ahí, hacen montón en saquillos, y eso es lo que está pasando con el MIS. No sé si no tienen el presupuesto necesario, o qué es lo que pasa, que no meten un contingente amplio para que se realice esto. Y es más, esto no tiene que ser una vez al mes, una vez a los 2 meses, esto tiene que ser una siempre, qué sé yo, cada semana que hagan la limpieza, o caso contrario vamos a tener problemas.
6: Claro, y a lo largo de esta vía pues se ha reflejado este inconveniente, pues los desechos están repartidos entre el parterre central o a los costados, la maleza también se crece. Entonces, la situación se complica para los peatones, sobre todo, que circulan por aquí.
16: Así es. Le voy a dar un punto específico donde queda el puente peatonal, que es de Supermaxi, aquí en Chauyabamba. No hay cómo transitar ya por las veredas, por la maleza. Me supo decir también la señorita del MIR que esa es parte de los frentistas. Pues notifiquen a los frentistas para que no se haga, y si ellos no lo realicen, que hagan ellos y les cobren. No sé cómo les pueden cobrar, pero que les cobren, porque los frentistas son, imagínense, unas áreas muy grandes que no sabemos ni de quiénes son, y no hacen la limpieza, ya no podemos transitar en ese sector por las veredas.
6: Perfecto. Estamos analizando esta situación, creo que está bastante claro cuáles son los inconvenientes y cuáles las soluciones que se necesitarían implementar. ¿Algo más que usted desearía acotar?
16: Agradecerles en primer lugar a Radio Cómplice, quien siempre da oídos a la ciudadanía y nos da una mano muy grande para que se haga realidad esto. Y agradecerle a usted, mi querido amigo, por haberme dado esta oportunidad para hacer saber a la ciudadanía cómo se encuentra la autopista Cuenca-Sogues y viceversa en la situación de la basura que existe en dicha arteria. Muy amable.
6: Gracias a usted, caballero, por permitirnos hacer este recorrido en su vehículo. Pues bueno, amigas, amigos, cómplices, ahí justamente la situación. En estos momentos estamos tomando un paso a desnivel para luego reintegrarnos nuevamente a la vía rápida Cuenca-Sogues. Sin embargo, pues el inconveniente está reflejado, pues del exceso de basura se hace muy dificultoso y muy incómodo para todos quienes utilizamos esta vía rápida. Desde el Ministerio de Infraestructura y Tecnología, pues se había manifestado que se están realizando. De hecho, nosotros conversamos y acudimos a una entrevista con el subsecretario Zonal 6, Mario Vintimilla. Él nos recalcaba que se están haciendo los trabajos de limpieza. Se están desarrollando, nos han mandado imágenes. Sin embargo, pues el contingente que se está utilizando para la limpieza de esta vía, pues creeríamos nosotros que no es el suficiente. Se necesita que se implementen más trabajos.
0: Así es, gracias a Pedro José Coronel. Interesante este reporte en el que hemos visualizado la problemática en los extremos de la vía rápida. La maleza crecida, en algunos tramos la vereda tapada prácticamente, en otros el lodazal también, que se acumula por los desprendimientos. Entonces, el Ministerio de Infraestructura y Transporte debería proceder con una limpieza integral. El parterre central, en efecto, ha quedado, pues, en buenas condiciones, pero los extremos de la vía rápida, allí está el problema. En alguna ocasión respondían, ante estas inquietudes desde el Ministerio, que eso le corresponde a los frentistas, que deberían proceder con la limpieza. Pero si los frentistas no lo hacen, ¿cómo debería actuar entonces el Ministerio de Infraestructura y Transporte? Quizá algún sistema de notificaciones, tal vez, a los frentistas de los terrenos o de los herramientos. Es hora de que este problema se solucione también. 8:36 Aquí continuamos en nuestro programa Más Noticias en la Comunidad.
1: Y desde la sala de prensa del EQ911 nos están informando que a las 7:04 se alertó de un choque con volcamiento de varios vehículos en la provincia del Cañar, sector Rumiurco. Las instituciones articuladas por el EQ911 son el Ministerio de Salud, Bomberos de Azogues y Policía Nacional, que reportan la atención a 4 personas heridas, quienes fueron trasladadas a una casa de salud. Esa es la última información que nos ha llegado desde la sala de prensa del EQ911.
0: Bueno, otro siniestro de tránsito entonces, las 8:37. Mientras tanto, continuamos con ustedes en esta mañana, revisando más inquietudes que nos llegan de nuestros amigos oyentes.
1: Y muchísima atención desde la Dirección de Gestión de Movilidad. Se está informando que la calle Cusco permanecerá cerrada al tránsito vehicular durante 60 días por las obras del intercambiador del IES. Se informa que a partir del próximo día, lunes 6 de julio, la calle Cusco permanecerá cerrada al tránsito vehicular durante aproximadamente 60 días debido a los trabajos del intercambiador del IES. Se ha indicado que en coordinación con el Ministerio de Infraestructura y Transporte, la empresa contratista del proyecto, se han establecido las medidas necesarias para garantizar una movilidad segura y ordenada durante la intervención. Como parte del plan de contingencia, los vehículos que circulan por la autopista en sentido Azogues-Cuenca podrán tomar como desvío la calle Guadalajara. Para ello se modificó el sentido de circulación de esta vía y en coordinación con LEMOV se implementó la señalización vial correspondiente. Adicionalmente, los conductores podrán utilizar como ruta alterna la Avenida de las Américas a la altura del Hospital del Río, con el objetivo de facilitar el desplazamiento y reducir la congestión vehicular. Para reforzar la seguridad y mejorar la fluidez del tránsito, se instalará un sistema semafórico en la intersección de la Avenida 24 de Mayo y calle Guadalajara, permitiendo un cruce seguro y ordenado de los vehículos. Los trabajos se desarrollarán durante los meses de julio y agosto, aprovechando el periodo de vacaciones del régimen escolar Sierra Amazonía, cuando se registra una menor circulación vehicular en la ciudad. Se recomienda planificar los recorridos con anticipación, utilizar rutas alternas establecidas, respetar la señalización temporal y conducir observando los límites de velocidad. Este anuncio que se está haciendo será desde el próximo día lunes 6 de julio por los próximos 60 días. Habrá este cierre vial de la calle Cusco entre Avenida 24 de Mayo y Autopista Azogues Cuenca.
0: Bueno, mientras tanto, aquí continuamos. Hay una pregunta, nos dicen, ¿es verdad que se está iniciando un proceso de investigación? Y hacen referencia a que de pronto si la FIFA abrirá un expediente o un proceso de investigación por lo registrado en el Estadio Azteca de la Ciudad de México, en el partido México-Ecuador, y las agresiones que sufrieron algunos hinchas y los periodistas de Teleamazonas, inclusive. Bueno, no hay nada confirmado al respecto, pero sí se está exigiendo a la FIFA que se pronuncie. Sí hay un pedido de los hinchas a través de las redes sociales, inclusive, de que se abra un expediente y se trate de identificar sobre todo de dónde provenían esas agresiones a hinchas ecuatorianos que fueron al estadio antes, durante y luego del encuentro futbolístico. Además, un equipo periodístico de Teleamazonas fue agredido con un vaso de cerveza en el rostro del periodista José Carlos Crespo. Entonces, la FIFA debería abrir un expediente, pero no se ha sabido nada oficial al respecto. Amigos, son las 8:41. Continuamos, aquí estamos en nuestro programa Más Noticias en la Comunidad. Más mensajes.
1: Del número que termina en 11, buenos días, señores de Radio Cómplice, acudo a ustedes para pedir de favor que hagan eco de la necesidad de los vecinos del sector del Hospital del Río y el Parque Los Eucaliptos y Riberas del Tomebamba, debido a que la delincuencia por acá, por el sector de la parada de buses interprovinciales y locales del Hospital del Río y todo lo que cubre el espacio de la orilla del río junto al Parque Los Eucaliptos y Riberas del Tomebamba, la delincuencia cada vez está peor. Al ser un espacio concurrido en la parada y toda la gente transita por la orilla del río, en el trayecto de los parques están esperando para robar. Por favor, que las autoridades hagan algo y que envíen patrullajes o pongan un vigilante o la policía haga sus rondas. Nuestros hijos ya no pueden transitar por estos sectores. Da lo mismo a cualquier hora del día. E igual roban. A las 7 de la mañana le robaron en la parada de buses del Hospital del Río un familiar que estuvo yendo a las prácticas universitarias.
0: Bueno, mientras tanto,

enviar esto también a quien corresponda y tenemos este mensaje. Un llamado, dice, a los moradores del sector del Parque de Cristo Rey para que nos ayuden recogiendo el popó de sus mascotas, ya que es imposible caminar por el parque. Bueno, entonces, aquí el llamado de atención es a los dueños de las mascotas. Si salen a pasear con la mascota, lleven todo lo necesario para recoger los desechos de las mascotas. Hay que respetar a los demás. Eso lo venimos diciendo desde hace algún tiempo atrás. Deben ser multadas las personas.

0: afectar a los demás. Eso lo venimos diciendo desde hace algún tiempo atrás. Deben ser multadas las personas que no actúan correctamente cuando salen a pasear con las mascotas. Debe aplicarse la multa respectiva. Señores de la EMAJ, ustedes tienen la palabra. 8:44 a.m. Seguimos revisando más inquietudes de nuestros amigos. Nos llegan algunas fotografías y este mensaje que dice: por favor, su ayuda en el sector del parque industrial para salir hacia la avenida de las Américas. Estamos con tráfico intenso por 3 días. No sabemos qué es lo que pasa, pero casi media hora para recorrer 2 cuadras. Por favor, su ayuda. Es terrible, no se puede circular, es lo que nos dicen. Y adjuntan fotografías donde se puede ver la larga cola de vehículos. Y no saben qué es lo que está sucediendo en el sector. Señores de la EMOB, les trasladamos esta inquietud. Seguimos, aquí estamos en más noticias en la comunidad.
1: Así es, y del número que termina en 79 nos dicen: señores de Cómplice, buenos días, por favor, su ayuda. Dejaron peor, dicen, no hay veredas, es en la entrada a las lavadoras de Capulispamba. Bueno, y nos comparte 2 fotografías en donde se puede observar gran cantidad de material, de tierra, piedra, que está sobre la vereda, prácticamente el espacio ocupado para los peatones, no hay por dónde transitar. Esto nos dice en la entrada a las lavadoras de Capulispamba.
0: Bueno, esto puede ser para obras públicas del municipio o también la misma EMAGP. Vamos a enviar ahora mismo esta inquietud. Bueno, y por acá les tenemos otra información que queríamos compartir con ustedes aquí en la primera emisión de nuestro programa informativo. La Centro Sur retira más de 7 toneladas de cables de telecomunicaciones en desuso en su área de concesión. La empresa eléctrica regional Centro Sur, en coordinación con las 99 empresas cable operadoras registradas dentro de su área de concesión, ha retirado hasta la fecha más de 7 toneladas de cables de telecomunicaciones en desuso, como parte de un plan integral orientado a mejorar el orden urbano, reducir la contaminación visual y fortalecer la seguridad en los espacios públicos, dice este boletín que nos han enviado. Las acciones son ejecutadas por la Unidad de Gestión de Infraestructura de las operadoras, que coordina las intervenciones en los sectores previamente identificados mediante un levantamiento técnico de la infraestructura. El plan inició en la ciudad de Cuenca y posteriormente se extendió a los diferentes cantones donde Centro Sur administra los postes de distribución eléctrica utilizados por las empresas de telecomunicaciones para la instalación de sus redes. Como parte de este proceso, el lunes 29 de junio, las empresas cable operadoras que prestan servicios en el cantón Gualaceo participaron en una jornada de retiro y empaquetado de cables en desuso a lo largo de la avenida Jaime Roldós, una de las principales arterias del denominado Jardín Azuayo. La directriz del Gobierno Nacional es clara: destinar todos los recursos necesarios para retirar la gran cantidad de cables en desuso que generan contaminación visual y otros inconvenientes para la ciudadanía. Estas acciones se extenderán a las 3 provincias que cubre la Centro Sur, señaló Diego Morales, presidente ejecutivo de la empresa eléctrica regional Centro Sur.
2: Por una disposición expresa del señor presidente de la República, Daniel Noboa, que apostemos significativamente a, primero, a reducir la contaminación.
0: Bueno, algo pasó acá con nuestro video
2: ambiental. Segundo, a permitir.
0: Ahora sí, estamos recobrando. Primero, a reducir. Es un video el que han enviado de la Centro Sur con la intervención del señor presidente

0: El presidente ejecutivo de la Centro Sur, el ingeniero Diego Morales. Bueno, en efecto, se nos presentó un problema, pero en todo caso, allí está la información. Este trabajo se va a realizar en las provincias de La Suay, Cañar y Morona, Santiago, el retiro de los cables en desuso. Es una interesante campaña y nosotros hemos venido reclamando a través de lo que los oyentes de diferentes sectores de la ciudad de Cuenca, en este caso, han reclamado por los cables mal ubicados o están en el piso. Existe entonces este proceso de retiro de cables en desuso. Y esto debe ser motivo de una ordenanza. El Consejo Cantonal de Cuenca debería analizar el tema. Tenemos un contacto. Buenos días.
1: Buenos días, licenciado.
0: Su nombre, por favor.
1: Por decirle que...
0: Sí, primeramente, ayúdeme con su nombre, por favor.
1: Me llamo Josefina Dután.
0: Doña Josefina, bienvenida.
1: Por pedirle de favor que aquí en la Ciudadela Ferroviaria Gapal pasan las lámparas prendidas día y noche aquí en este sector. Una parte de las lámparas.
0: ¿En la ferroviaria?
1: Sí.
0: Ya, ¿son las luminarias de las vías que están alrededor o es al interior del parque ferroviario?
1: Es en la calle Tumipamba.
0: Ya.
1: Y parte de abajo también está igual, en otra calle de abajo.
0: Calle Tumipamba.
1: Sí.
0: Estoy tomando nota. ¿Y la otra calle?
1: Esa no me acuerdo qué nombre se llama, pero es de
0: sobre
1: más
0: todo
1: abajo,
0: es en igual. La calle Tumipamba. Están prendidas las luminarias. Gracias por ese dato.
1: Ya, muchas gracias, licenciado. Que pase bien. Hasta luego.
0: De igual manera, gracias. ¿Cómo aportan los amigos oyentes con estos reclamos? Calle Tumipamba, Ciudadela Ferroviaria, están encendidas las luminarias todo el tiempo. Aquí llega este reclamo. Continuamos en esta mañana.
2: Así es, vamos a pasar justamente a la empresa eléctrica Centro Sur, denuncia de nuestra amiga oyente, la alerta que nos hace sobre estas luminarias para que se pueda atender de inmediato y justamente desde la empresa eléctrica regional Centro Sur me parece que nos están reenviando el video, mi estimado José Antonio, de las declaraciones del presidente, me parece que está en mejor calidad.
0: En efecto, gracias al área de comunicación de la Centro Sur, queríamos escuchar la información por el retiro de los cables en desuso que se está emprendiendo este proceso en las tres provincias que tiene pues injerencia la empresa eléctrica regional Centro Sur, el ingeniero Diego Morales.
3: Por una disposición expresa del señor presidente de la República, Daniel Noboa, que apostemos significativamente a, primero, a reducir la contaminación ambiental, segundo, a permitir que los cuencanos y todos quienes son servidos por la Centro Sur recuperen la belleza de sus ciudades. Un poste saturado lleno de cables se comienza a inclinar, comienza a las cargas a ser mayores a lo que puede soportar, se puede partir e inclusive luego no puede o no permite que nuestras líneas o grupos de trabajo puedan ejecutar sus acciones de la mejor manera. Nosotros como Centro Sur venimos trabajando ya en varios sectores, lo hicimos primero en el centro de la ciudad, luego nos movimos a la parroquia Sucre, lo hemos hecho en algunos polígonos de intervención que tenemos identificados en el Centro Sur, también lo hicimos en Totoracocha, está planificado una intervención en Yanuncay, nos fuimos a Cañar y esta última semana, pues el día, específicamente el día lunes, hicimos una intervención en Gualaceo. Todo esto pues nos ha permitido a nosotros al momento recolectar o más bien recuperar cable sin uso, cable que estaba en la postería sin ninguna utilidad y ya obsoleto, una cantidad equivalente a 7 toneladas. Cada empresa tiene que darle una gestión. Por ejemplo, cuando es cable antiguo, que es de cobre, ese se lo puede recuperar e integrarse en un proceso. El tema de la economía circular, nosotros les hemos recomendado a todos los cable operadores que implementen estos nuevos conceptos y que tratemos de darle o extender el uso que podrían tener los cables de fibra óptica, que a la fecha son la mayoría. Entonces, esta es una responsabilidad expresa de los cable operadores y cada cable operador pues tiene que darle una gestión adecuada.
0: Bueno, allí entonces las declaraciones del presidente de la empresa eléctrica regional Centro Sur sobre este retiro de los cables en desuso. Ha sido un constante reclamo por parte de los ciudadanos. Seguimos.
2: Del número que termina en 79 y que nos enviaban unas fotografías y nos indicaban, dice, no hay veredas en la entrada a las lavadoras de Capulispamba, dejaron peor, y en una de las fotografías se veía incluso material, tierra y piedra sobre la vereda. Desde Obras Públicas nos indican, enseguida reportamos a los técnicos para la atención inmediata. Esa es la respuesta que tenemos desde el Departamento de Obras Públicas del municipio.
0: Bueno, y antes de despedirnos, este mensaje dice, buenos días, un pedido especial, hay algunos terrenos sin cerramiento en las calles Huasipungo, Trencilla, Priostes, pues están con el llano crecido en las veredas, ni los dueños ni los de la EMAG actúan, mandan a cortar, no lo hacen. Entonces, esto dice en el parque que queda frente al Colegio Santa Ana también, hablan de acumulación de basura. Entonces, señores de la EMAG, les enviamos esta inquietud. Inclusive acá nos dicen, estas calles quedan entre la J. Andrade y la de los Cerezos. Toda esa información la vamos a enviar a la empresa municipal EMAG-EP para que se proceda con la limpieza. Amigos, gracias. Aquí finaliza Más Noticias en la Comunidad.
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5: Amigos, ¿qué tal? Bienvenidos a nuestro programa del día de hoy. A partir de ahora, ustedes y nosotros todo lo tenemos bajo control. En esta mañana de jueves, estamos listos para iniciar el programa. 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Bienvenidos, ya estamos iniciando entonces nuestro programa del día de hoy. En la primera hora estaremos con los mejores recuerdos musicales.
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0: Amigos cómplices, hacemos aquí una breve pausa. Volveremos enseguida con más recuerdos en la primera hora de Bajo Control. 9:14 a.m.
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0: fantásticos recuerdos aquí en la primera hora de nuestro programa Bajo Control del día de hoy. 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
0: Amigos, vamos a compartir información con ustedes en esta mañana. Mucha atención. Les damos a conocer a ustedes este dato informativo. La policía investiga ataque con explosivos en Los Ríos. Mucha atención, una farmacia privada quedó totalmente destrozada en su parte frontal luego de un nuevo ataque con explosivos ocurridos en Ecuador. En esta ocasión se reportó en la provincia de Los Ríos la madrugada del 2 de julio. Según información policial, hombres a bordo de una motocicleta llegaron hasta la avenida Universitaria, un sector céntrico de Babahoyo, ubicado frente a la prefectura de la provincia. Luego forzaron la cerradura de la familia e ingresaron al lugar para dejar un explosivo junto a un cajero bancario. La intención de los hombres era robar el dinero del cajero automático, pero la policía aseguró que esto no ocurrió debido a una tecnología implementada por las entidades bancarias. Dicha tecnología es un sistema de seguridad que detecta el cambio de color o temperatura en el cajero y cuando esto ocurre, por ejemplo, una explosión, se activa y mancha los billetes. Cuando esto ocurre, el Banco Central explica que el dinero pierde su valor puesto que están manchados y no pueden ser aceptados como medio de pago. Personal del banco llegó al lugar tras evaluar los daños de la explosión y en imágenes de la televisión se pudo observar la tinta derramada sobre los billetes luego del ataque. Los Ríos es una de las 10 provincias donde rige el más reciente estado de excepción decretado por el gobierno central. ¿Qué les parece? Esta información, la policía investiga un ataque con explosivo en Los Ríos. Una farmacia y un cajero quedaron destruidos. En la madrugada de hoy, hombres armados intentaron robar un cajero automático con explosivos, pero no lograron el objetivo gracias al sistema tecnológico implementado por la entidad bancaria. Y lamentablemente, la farmacia ha quedado completamente destruida, sin duda porque estaba muy cerca del cajero automático. Amigos, son las 9:30 a.m. Continuamos en Bajo Control con los mejores recuerdos musicales. Es la primera hora de nuestro programa.

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0: Amigos cómplices, aquí estamos en Bajo Control, su programa de cada mañana. 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Amigos, continuamos. Todo lo tenemos bajo control.
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0: Amigos, el pensamiento para el día de hoy para reflexionar. La diferencia entre los animales y los humanos es que los animales nunca permitirían que el más tonto e incapaz de la manada los guíe. Gobernar exige virtud, sabiduría y servicio. Interesante, ¿verdad? La diferencia entre los animales y los humanos es que los animales nunca permitirían que el más tonto e incapaz de la manada los guíe. Gobernar exige virtud, sabiduría y servicio. Para pensarlo. Amigos, les hemos entregado el pensamiento del día de hoy. Y aquí continuamos con más música.
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2: Amigos, aquí estamos con ustedes en esta mañana, listos para entregarles las informaciones. El día de hoy, en el centro histórico de la ciudad de Cuenca, las hormiguitas chúas están realizando un plantón. Hablan de una huelga porque no cobran sus sueldos a tiempo. Entonces, piden el pronunciamiento de la EMAC y la empresa contratista que tiene a cargo precisamente al personal de las hormiguitas chúas. Hoy, en el centro histórico de la ciudad de Cuenca, se realiza este plantón y han indicado que se trata de una huelga hasta que se resuelva su situación laboral. Hay retrasos en sus sueldos. ¿Qué es lo que está pasando? Aquí le tomamos la palabra a la empresa municipal EMAC EP. En todo caso, al mediodía estaremos ampliando esta información. Atención, les damos a conocer otras informaciones cuando son las 10 de la mañana con 3 minutos. Estamos en el microinformativo de las 10 de la mañana. Y ahora, incendio estructural en Ambato ha sido controlado, es lo que se da a conocer luego de 4 horas. El cuerpo de bomberos de la ciudad de Ambato utilizó 14 motobombas para controlar un incendio estructural en una fábrica el día de hoy. Un incendio estructural se registró en una fábrica de cobijas que está ubicada en el sector Santa Rosa, en el cantón Ambato. La emergencia fue controlada tras 4 horas de intensas labores del Cuerpo de Bomberos de Ambato, es la información. La alerta llegó a la línea única para emergencias del EQ 911 a las 8:48 de ayer. Al lugar acudieron al menos 5 unidades del Cuerpo de Bomberos que se desplegaron rápidamente para ejecutar las labores de control y extinción del fuego, que alcanzó hasta 100 metros de altura en humo en pocos minutos del flagelo. Amigos, en una hora les tendremos más información.
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2: Amigos, a continuación les vamos a presentar el tema para el día de hoy.

0: En primer lugar, decirles a ustedes muchísimas gracias por escucharnos, amigos. Nada razonable es imposible. Ese es el tema para hoy. En efecto, así es. Nada razonable es imposible. Sí, nada razonable es imposible para quien desea progresar en cualquier sentido. No proponemos que taches en tu diccionario la palabra imposible, pero sí que la elimines de tu actitud mental. Exígete disciplina y tenacidad en tus proyectos, en tus planes y actividades. En vez de declararte derrotado antes de iniciar lo que te propones. Por mucho tiempo se dijo lo siguiente: ir a la luna es imposible. ¿Y cuánto tiempo hace que regresamos de ella? Entonces, nada razonable es imposible para quien desea progresar en cualquier sentido. Solamente hay que ponerle actitud mental positiva. Amigos, les hemos entregado en esta mañana el tema del día de hoy.
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0: Amigos cómplices, son las 10 de la mañana con 15 minutos.
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0: Amigos cómplices, junto a ustedes en esta mañana presentándoles Bajo Control. Bueno, y es un placer acompañarles a todos ustedes con buenas recomendaciones como esta que tenemos a continuación. 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Continuamos en Bajo Control. 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Continuamos, aquí estamos junto a ustedes en Bajo Control. Gracias por escucharnos, son las 10 de la mañana con 28 minutos.
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0: Amigos cómplices, junto a ustedes, hoy jueves con la buena música de todos los tiempos. 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
0: 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Bueno, así es, ya estamos aquí en el toque mundialista de la mañana. Bueno, ¿y cuáles son las novedades que les tenemos en el toque mundialista de la mañana, queridos amigos? Recordarles a ustedes que definitivamente se pone más interesante el mundial de fútbol. Y hay algunos encuentros que están pendientes ya para el día de hoy. Hay algunos encuentros y el mundial se pone pues cada vez más interesante. El día 21 precisamente del mundial, África ha hecho sufrir a las imperiales Inglaterra y Bélgica. ¿Qué les parece? Pero, a fin de cuentas, Inglaterra y Bélgica, luego de sufridos partidos, han logrado pasar ya a octavos de final. Así están las cosas. Dentro del Mundial de Fútbol 2026. Bueno, y contarles además a ustedes, amigos, México se va a enfrentar a Inglaterra. Así es. Esa es la información que les tenemos para ustedes. México clasificó a octavos de final de la Copa Mundo tras ganarle a nuestro país por 2-0 en un partido controversial en medio de agresiones a hinchas ecuatorianos en el Estadio Azteca. Mientras que Inglaterra venció a República Democrática del Congo por 2-1 y ahora se espera el partido entonces entre México e Inglaterra. Vamos a ver cómo le va a México, a la selección mexicana en este encuentro. Amigos, les hemos entregado el toque deportivo de la mañana y les tenemos más música en Bajo Control.

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0: Amigos, estas son las informaciones más destacadas. En el ámbito deportivo, contarles a ustedes que hoy continúa el Mundial. ¿Y cuáles son los partidos? 2:00 p.m, España-Australia será el partido a las 2:00 p.m. A las 18:00, en los 16avos de final, Portugal versus Croacia. Esos serán los partidos de mayor trascendencia para el día de hoy, de acuerdo a la información que tenemos. En otro tema, otra información que vamos a compartir con ustedes en esta mañana, mucha atención, les damos a conocer que de acuerdo al portal Primicias, Pachacútic anuncia sus precandidatos para la alcaldía de Quito y la prefectura de Pichincha. Atención, ¿quiénes son los candidatos? El movimiento Pachacútic anunció este 2 de julio que sus precandidatos para las dignidades de alcalde y concejales de Quito y prefecto de Pichincha, que se elegirán el 29 de noviembre en las elecciones seccionales, y se suman al listado de políticos que buscan liderar la capital. El abogado Alejandro Guevara fue presentado como el aspirante a la alcaldía de Quito, mientras que las bases del movimiento resolvieron que el precandidato a la prefectura de Pichincha sea Guillermo Churuchumbi. Estos son los candidatos de Pachacútic en Quito y la provincia de Pichincha.
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0: Amigos, continuamos. Estamos ya en la 3:00 de nuestro programa Bajo Control.
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1: Amigos cómplices, ya estamos en los 30 minutos finales de nuestro programa Bajo Control. Son las 11:30 de la mañana.
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Amigos cómplices, son las 11 de la mañana con 36 minutos. Estamos seleccionando la mejor música de todos los tiempos y a las 12 horas, luego de nuestro programa Bajo Control, estaremos ya con la segunda emisión de Más Noticias.

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Amigos cómplices, ya llegando a la parte final de nuestro programa del día de hoy, Bajo Control. 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Amigos, finalizamos nuestro programa del día de hoy. Gracias por haber sido parte de Bajo Control en esta mañana de jueves. Y les invitamos para la segunda emisión de Más Noticias. Les tendremos importante material informativo para el mediodía. Mientras tanto, aquí nos despedimos. Esto fue todo en Bajo Control.

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1: Amigos, el saludo cordial a todos ustedes. Bienvenidos, ya estamos listos para presentarles a ustedes las informaciones más destacadas. Buenas tardes, Marlene.
2: Buenas tardes, José Antonio. Amigos oyentes, muy buenas tardes y bienvenidos.
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1: Así es, amigos, los titulares de las informaciones más destacadas en este mediodía. Ecuador agradece el respaldo de Estados Unidos tras designar a Chone Killers como terroristas.
2: Delincuentes detonan cajero automático en Babahoyo.
1: Y fijan fecha para audiencia de formulación de cargos contra Rosa Argudo y otros involucrados en presunto enriquecimiento ilícito. Las hormiguitas chúas iniciaron hoy una medida de hecho indefinida. No cobran 2 meses sus sueldos. El detalle de estas y otras informaciones para ustedes, amigos, bienvenidos. Bueno, vale la pena en este preciso instante iniciar el informativo con esta información que se registra en el ámbito de la seguridad del país. Ecuador agradece el respaldo de Estados Unidos tras designar a los Chone Killers como terroristas. El gobierno nacional agradeció este miércoles 1 de julio a Estados Unidos por el firme respaldo a la lucha frontal del presidente Daniel Noboa contra las bandas criminales, después de que el gobierno norteamericano designó a Chone Killers como una organización terrorista extranjera. El gobierno del Ecuador agradece el firme respaldo de los Estados Unidos ante la decisión del presidente Daniel Noboa de mantener una lucha frontal contra las organizaciones delictivas, escribió el Ministerio de Relaciones Exteriores y Movilidad Humana en su cuenta en la red social X. Esta cooperación es fundamental para desarticular a las mafias transnacionales y garantizar la seguridad, la estabilidad y la paz de todos los ecuatorianos, añadió la cartera de Estado. La cancillería publicó ese mensaje sobre el anuncio que hizo el secretario de Estado estadounidense, Marco Rubio, sobre la designación de los Chone Killers como organización terrorista extranjera y como terrorista global especialmente designado, donde afirmó que los grupos criminales ecuatorianos ayudan a los cárteles mexicanos a mover y exportar drogas ilícitas para financiar el terrorismo y la actividad criminal.
2: Y siguiendo con el tema de la seguridad, delincuentes detonan cajero automático en Babahoyo. El atentado se dio la madrugada de este jueves 2 de julio.

0: Informa Diario El Comercio. Un cajero automático ubicado en una farmacia de Babahoyo fue detonado con explosivos por presuntos delincuentes que buscaban asaltar el dinero que se encontraba en su interior. Este atentado se reportó frente a la Prefectura de Los Ríos a las 2:45 de la madrugada de este jueves. La farmacia se localiza en la Avenida Universitaria, específicamente en el sector del Redondel de las Banderas. Tras la explosión, el local de venta de medicinas quedó completamente destruido. Según las investigaciones iniciales, 6 hombres llegaron a bordo de una camioneta color plomo. Primero intentaron forzar las cerraduras del establecimiento. Una vez vulnerada la seguridad, colocaron un artefacto explosivo sobre el cajero automático para sustraer el dinero que contenía. El sistema de seguridad del cajero automático detectó el calor y manchó todos los billetes con tinta indeleble, dejándolos inválidos. Por esta razón, las autoridades advirtieron sobre la posible circulación de dinero robado que aún contenga restos de tinta. Los sospechosos huyeron en la camioneta utilizada para cometer el delito. Actualmente, las autoridades trabajan en las investigaciones para localizar a la banda de delincuentes en Babahoyo.
1: Amigos, son las 12:06. Mientras tanto, fijan fecha para audiencia de formulación de cargos contra Rosa Argudo y otros involucrados en presunto enriquecimiento ilícito, informa Diario El Mercurio. El juez de garantías penales de la unidad especializada en delitos relacionados con corrupción y crimen organizado acogió el pedido de la fiscalía y convocó a audiencia de formulación de cargos a Rosa Argudo y 7 personas más en el marco de la investigación por presunto enriquecimiento ilícito. Rosa Argudo es acusada por presuntas irregularidades como tener a familiares trabajando dentro del Hospital del Seguro Social en Cuenca, aumentar su patrimonio y el de sus allegados, además de convenios para evadir procesos de contratación formal. Argudo cumplía funciones como representante del Sindicato Único de Trabajadores del Instituto Ecuatoriano de Seguridad Social, cargo que desempeñó por más de 2 décadas. Por estos motivos, el juez que lleva la causa convocó a la audiencia prevista para el miércoles 15 de julio de 2026 a partir de las 9:00 a.m. Y los llamados a juicio son, a más de Rosa Argudo, Eulalia Marisela T.A., Lourdes Angélica T.A., Pablo Darío T.A., Karina Alexandra V.P., Edgar Franklin R.T., María Gabriela C.F. y Rolando Miguel A.T. Entonces, de esta manera, se informa y se fija fecha para audiencia de formulación de cargos contra Rosa Argudo y otros involucrados en presunto enriquecimiento ilícito.
0: Más noticias y el caso Natalie Mafla suma una incógnita sobre la ropa que llevaba cuando la encontraron, según lo da a conocer El Comercio. Este 1 de julio se cumplieron 27 días desde la desaparición de Natalie Mafla. Mientras la fiscalía continúa con la investigación por el supuesto delito de femicidio, el caso sigue sumando incógnitas que la defensa de la familia considera fundamentales para reconstruir las últimas horas del estudiante de la Escuela Politécnica Nacional. El abogado de la familia, Paul Vergara, sostiene que la investigación todavía debe esclarecer varios elementos relacionados con las circunstancias en las que encontraron a Natalie. Uno de ellos se refiere a una diferencia que, según la defensa, existe entre las imágenes captadas por cámaras de seguridad antes de la desaparición y las condiciones en las que apareció el cuerpo del estudiante el pasado 9 de junio en una quebrada del sector La Vicentina, en Quito. Durante una entrevista, Vergara señaló que Natalie aparece en los videos de seguridad con más prendas de las que, según la defensa, tenía al momento del hallazgo. El abogado explicó que en las grabaciones la estudiante vestía zapatos, medias, pantalón, ropa interior, brasier, camiseta y saco. Sin embargo, sostiene que cuando las autoridades encontraron el cuerpo, existía una diferencia en esa vestimenta. A criterio de la defensa, ese elemento requiere una explicación dentro de la reconstrucción de los hechos. Vergara considera que esta duda debe analizarse junto con el resto del elementos que forman parte de la investigación.
1: Amigos, son las 12:10 y la policía detuvo a 12 personas que usaban motos de deliveries para entregar droga en Cuenca. La Policía Nacional detuvo a 12 personas que estarían dedicadas a la venta de droga. Los operativos se llevaron a cabo la madrugada de este 1 de julio en Cuenca y Santa Isabel, en el marco del estado de excepción que rige en la provincia de La Suay. Ángel Esquivel, comandante de la subzona Suay, informó que en ambos cantones había centros de acopio de marihuana y pasta base de cocaína. Más de 60 kilos de estos tipos de drogas fueron incautados por la policía, de acuerdo a la información de Diario El Mercurio. Y de acuerdo a las investigaciones, que duraron varios meses, los detenidos utilizaban motocicletas y vehículos para entregar la droga. En las incautaciones se encontraron objetos de deliveries, 6 motocicletas, 5 vehículos, unos $11,000 en efectivo, un arma de fuego y 50 municiones. Estas motos son de deliveries. Están los cajones que usan para pasar desapercibidos. Por esa razón es que nosotros estamos indicando y estamos en trabajos y en reuniones con la alcaldía para tener una ordenanza 2 en moto, dijo Esquivel. Tras la detención, la policía entregará a los sujetos para que se los procese, así como todas las pruebas que se encontraron en las detenciones. Es urgente, amigos, es urgente que los señores concejales, de una vez y por todas, resuelvan este tema de la ordenanza, en segundo y definitivo debate, de 2 en moto. Es urgente. Actualmente, miles de motos, no cientos, miles de motos circulan por las diferentes calles y avenidas de la ciudad de Cuenca. Entonces hay que tomar las medidas de prevención. Con una ordenanza bien elaborada, desde luego con las excepciones del caso, porque la motocicleta también es un vehículo ideal para las familias. Por ejemplo, gente que sale a trabajar, esposos, en la motocicleta, si tienen sus papeles en regla, personales y de la motocicleta, no podría haber ningún inconveniente. Pero si se observa a 2 sujetos en una motocicleta y generan sospecha, hay que verificar quiénes son, cuál es su procedencia, si tienen los papeles en regla de sus documentos personales y también de la motocicleta. Solo así se podría frenar, no totalmente, pero sí al menos disminuir este tipo de situaciones. Ahora resulta que las motocicletas, además de ser utilizadas para asaltos, además de ser utilizadas para sicariato también, ahora se están convirtiendo en el vehículo ideal para transportar droga. La policía acaba de informar de estas 12 detenciones. Personas que utilizaban motocicletas de deliveries para entregar droga en Cuenca. Entonces, esa es la deuda que tiene el Consejo Cantonal de Cuenca con la ciudadanía, para que se apruebe de una vez y por todas esta ordenanza. Desde luego, pasó a primer debate en el mes de octubre, y luego a segundo debate, y no ingresó, sino hasta ahora, que la alcaldesa subrogante está anunciando que pondrá interés en este tema con los concejales. Señores concejales, ustedes están siendo escuchados y observados por la ciudadanía en cuanto a su actitud en temas de seguridad para saber si están o no de acuerdo con la aprobación de esta ordenanza conocida como 2 en moto.
0: Más noticias en esta segunda emisión y mujer asesinada tras ataque armado en la Roldós en Quito. La policía informó sobre la mujer asesinada tras un ataque armado en la Roldós, así lo informa el comercio. Una mujer fue asesinada este último miércoles tras ser víctima de un ataque armado en el sector de la Roldós en el norte de Quito. La policía informó que activó el protocolo de investigación para identificar y localizar a los presuntos responsables del asesinato de la mujer de aproximadamente 35 años. años. De acuerdo con la información preliminar proporcionada por la institución, la víctima se encontraba al interior de un vehículo cuando fue interceptada por dos sujetos que se movilizaban en una motocicleta a las 7:20 de este último miércoles. Según el reporte policial, los atacantes realizaron varias detonaciones con arma de fuego contra el automotor y luego huyeron del lugar. Tras el ataque, la mujer fue trasladada de inmediato a una casa de salud para recibir atención médica. Sin embargo, falleció debido a la gravedad de las heridas ocasionadas por los disparos. La mujer, quien sería docente y se trasladaba a su trabajo, murió por un disparo a la altura de la oreja izquierda en la cabeza. La policía indicó que una vez conocido el hecho, se activaron los procedimientos correspondientes para recopilar indicios e iniciar con las diligencias investigativas.
1: Amigos, son las 12:15. Mientras tanto, militares encuentran teléfonos móviles ocultos en las paredes de las celdas en la cárcel de Cañar. ¿Qué les parece? El Mercurio informa que militares decomisaron teléfonos móviles durante un operativo ejecutado al interior de la cárcel de Cañar, según un informe publicado este miércoles 1 de julio. Además de los teléfonos, estaban ocultos en las paredes de las celdas del centro penitenciario. En un video publicado por los agentes de seguridad, se puede observar cómo los reclusos escondieron un teléfono en un hueco junto a la cama de un recluso. En total, los militares hallaron 5 teléfonos durante el operativo CAMEX, es decir, de control de armas y municiones. Las requisas se ejecutaron en varios pabellones de la cárcel de Azogues. El material decomisado fue entregado a la autoridad competente e ingresó bajo la cadena de custodia para los trámites legales correspondientes. La inspección se ejecutó debido a que la tenencia de estos objetos está prohibida al interior del centro de privación de libertad. Esa es la información. Militares encuentran teléfonos móviles ocultos en las paredes de las celdas en la cárcel de Cañar, dice la información de Diario El Mercurio. 12:17. Y vamos con otros temas. Atención, este jueves 2 de julio, las hormiguitas chúas iniciaron una medida de hecho indefinida. Manifiestan que no cobran sus sueldos desde hace 2 meses y exigen la contratación directa y bilateral con la EMAC-EP. El doctor Darío Ordóñez, representante legal de este grupo de trabajadores, se refirió al tema. Escuchemos lo que dijo.
2: El día de hoy, a partir de las 8:00 a.m, se ha establecido una medida de hecho de carácter indefinida hasta que se solucione la problemática que tienen las hormiguitas chúas. Es importante indicarle, para que no haya confusión, mi presencia aquí obedece a que soy abogado, me han pedido que actúe como un abogado en libre ejercicio profesional, tengo una experiencia laboral ya de más de 30 años en estos temas, no es de carácter político. Sí es importante también indicar, no voy a ser candidato, ya pasaron las primarias también, no voy a ser candidato absolutamente a nada, mas sí va a ser la señora gerente del EMAC, está de precandidata concejal, entonces hay que hacer este tipo de aclaraciones. ¿Qué es lo que viene sucediendo? A las 8:00 a.m, aquí en el lugar en que estamos, estuvieron una buena parte de las hormiguitas chúas y a los pocos minutos llegaron funcionarios del EMAG, del Departamento Técnico, del Departamento de Comunicación, entre otras cosas, a hacerles una suerte de agresión verbal ya solo con la presencia de ellos. Existen WhatsApps que yo tengo aquí, que han sido transferidos hacia ellos, amenazándoles.
3: ¿Agresión verbal de parte de quién?
2: De parte de varios funcionarios. Por ejemplo, hay un señor Rivera que vino acá a intimidarles a ellos.
3: ¿Funcionarios del EMAC?
2: Del EMAC, funcionarios técnicos de planta del EMAC, a indicar que este es un tema político, queriendo distraer la atención, queriendo romper esta medida de hecho. Más bien el tema político es de parte de la señora María Caridad Vázquez. Resuelvan este problema de carácter laboral, y dicho sea de paso, este apoyo profesional no tiene costo alguno, es absolutamente gratuito. Me he comunicado ya con Alcaldía de Cuenca para que se tome acciones sobre este tema. La contratista no paga sueldos, ya son 2 meses, no hay aportes al IES, son aportes atrasados, no hay implementos de trabajo favorables, en fin, incluso hay una persecución.
4: O sea, no solo sueldos.
2: No solamente sueldos, hay una precarización, no tienen vacaciones, no tienen implementos adecuados de seguridad, son tratados de manera totalmente equivocada, hostil. Existe incluso una persecución de parte de los choferes, que son aquellos que hacen como de guías de ciertos grupos de hormiguitas chugas, es decir, una actitud completamente contraria a los derechos humanos. ¿Qué es lo que estamos pidiendo nosotros una y otra vez aquí? Contrarios de las hormiguitas chugas son dos personas en Cuenca, no hay más, la señora gerente de LEMAC y el señor concejal Carabajo. Doctor, ellos se oponen a eso.
5: Usted habla de chat con amenazas. ¿Qué tipo de amenazas?
2: ¿Quiénes se encuentran aquí? Indíquenos los nombres de las personas que se encuentran aquí, nombres y apellidos. Todo eso yo tengo aquí. Ya van a ver, ustedes con esto no van a sacar nada. Con esta huelga no va a haber absolutamente nada. Y la presencia de ellos, solamente la presencia de ellos, es intimidatoria. Sí. Incluso la directora de comunicación, de una manera insolente, vino a retirar los letreros, indicando que ellos les ha dado de manera voluntaria. No es así, existen fotos que indican lo contrario, y viniendo con el mismo discurso de siempre: tengan paciencia, se va a solucionar. Señores, hay un tema. Quien hace ejecutar los contratos, en este caso, se llama EMAC. Aquí ha habido una mano totalmente débil de parte de la gerente del EMAC, por decirlo menos. Este es un asunto que se viene arrastrando ya algunas semanas y que lamentablemente no ha habido la fortaleza, la seguridad y la firmeza de parte de ella para hacer cumplir los derechos laborales.
1: Bueno, ustedes acaban de escuchar al abogado de los trabajadores que son contratados por una empresa que presta los servicios a la EMAC. Entonces, son las conocidas hormiguitas chúa y están reclamando el pago de sus sueldos por un retraso de 2 meses, y también están exigiendo la contratación directa y bilateral. Eso es lo que están exigiendo. Al respecto, también hubo el pronunciamiento del gobernador de la provincia de La Suay. Él ha manifestado que el gobierno está pendiente de estos temas, como el de las hormiguitas chúas. Esto dijo Javier Bermúdez hoy.
6: Bueno, nosotros como gobierno nacional estamos pendientes. El Ministerio de Trabajo ha hecho las inspecciones a cada uno de los contratistas, que son realmente intermediarios en esta relación laboral. El artículo 327 de la Constitución, que dice: la relación laboral tiene que ser directa y bilateral, y se prohíbe la precarización y cualquier medio de tercerización dentro, sí, de la norma laboral. ¿Qué quiere decir esto? Que cuando nosotros hablamos, y ustedes acuérdense, hace algunos meses atrás se habló y se puso acá las hormiguitas
7: que vengan
6: a hacer una, no sé, una protesta, sin obviamente ningún motivo, cuando ellas fueron totalmente tercerizadas por parte del EMAC durante años, y eso obviamente tiene que cambiar. Creo que las leyes laborales son progresivas de derechos para todos los trabajadores. No existe desde el 2008 el mandato 8 y el reglamento en su artículo 16 al mandato 8 refiere de que no se puede hacer contrataciones en las actividades habituales de la empresa. ¿Qué quiere decir eso? Es que si es que yo como dueño de un restaurante no puedo generar una contratación que no sea bajo rol, porque es una actividad habitual, ¿sí? Entonces se está tratando de confundir a la ciudadanía en decir de que se está tercerizando, y como que no se está tercerizando porque eso está en el CERCOP. No es así. Son normas laborales, que lo laboral dentro de la ponderación de derechos es lo que va a marcar la mayor importancia.
7: Tercerización, como se indica, gobernador, sí. ¿Por qué no se ha hecho nada desde el gobierno, o por lo menos de la?
1: Muy bien, eso es lo que decía entonces el gobernador de la provincia del Azuay. Ustedes acaban de escuchar cuál ha sido su pronunciamiento. Hay preocupación por el tema de las hormiguitas chúas, pero también vamos a escuchar en este momento qué es lo que dice la alcaldesa subrogante de Cuenca. Hoy ya se refirió al tema con los periodistas de la ciudad de Cuenca ante la medida de hecho indefinida de las hormiguitas chúas y que piden el pago de 2 meses. Hay un retraso en el pago de sus sueldos por 2 meses. Esto es lo que dijo la alcaldesa Marisol Peñalosa.
4: En obras que tiene el municipio de Cuenca, dejé el recorrido y vine a atenderles a nuestras amigas hormiguitas y el trabajo. Reconocemos lo que vienen realizando aquí en nuestro cantón Cuenca. Así ha sido de nuestra preocupación desde el día 1 que yo estaba haciendo el seguimiento pertinente. Me han entregado ya con documentos en la mano que el grupo B de 29 personas que prestan el servicio está ya hecho el pago. Sin embargo, nos falta el A y el C. Estamos haciendo el seguimiento pertinente. He hecho todo lo necesario. Esperemos que hasta hoy en la tarde se pueda acreditar esos valores de deuda que tiene el contratista hacia nuestras hormiguitas. Sin embargo, uno de los acuerdos del día de hoy con su representante legal, que es el doctor Ordóñez, y con el equipo técnico que yo he delegado, vamos a hacer mesas de trabajo en el cual vamos a analizar una de forma técnica, jurídica, financiera y también social para conocer y buscar alternativas en conjunto de cuál sería la solución. No podríamos decir ahora esta es la propuesta porque en 15 días nos volvemos a reunir y ver las propuestas que vamos a tener y buscar soluciones para nuestras hormiguitas. Lo que sí estamos preocupados, EMAG-EP tiene que presionar al contratista que tiene que cumplir con el pago, con el seguro y con todo lo que está estipulado en el contrato. No puede retrasarse más con las hormiguitas. Cada mes es una queja, un reclamo, y no puede ser. Están ellos incumpliendo a su contrato. Nosotros haremos todo el seguimiento pertinente y que ellos tienen que cumplir. Nosotros como entidades estamos al día en los pagos porque ellos no están cancelando. ¿Qué es lo que está pasando? Como les dije a las hormiguitas, nosotros no estamos en campaña. Aquí estamos es trabajando, buscando soluciones en conjunto con las autoridades competentes y también escuchando la voz de cada una de ellas.
5: ¿Se puede incorporar, alcaldesa, a las hormiguitas chúas dentro de la plantilla del municipio, como están pidiendo?
4: Ellas han solicitado eso, por eso les había pedido de tener una comisión técnica especializada y hacer el análisis pertinente. No nos podemos pronunciar en este momento, en 15 días vamos a tener nuevamente una reunión y ver qué se puede realizar, si es viable, porque también hubo una de las propuestas con la reunión que yo tuve el día lunes con los asambleístas, de poder ellos tener una asociación única de limpieza y de aseo aquí en el Cantón Cuenca, en el cual eso es en base a la economía popular y solidaria. Varios concejales me han escrito en el cual quieren apoyar, e incluso varias organizaciones, yo creo que eso es algo también viable, hay que tener algunas alternativas, plan A, plan B, plan Z, para de esa manera buscar soluciones en conjunto. No están solas las hormiguitas, nosotros aquí estaremos para respaldarles.
5: ¿Está descartado que suba la tasa de recolección de basura?
4: Así es, yo creo que eso hay que hacer primero un análisis pertinente y hay que conversar. EMAG-EP lamentablemente ya no puede recaudar los mismos valores que tenían antes, sí causa una preocupación, pero hay que analizarle técnicamente y de esa manera buscar acuerdos en conjunto y soluciones.
5: Alcaldesa, ¿qué acciones se tomarán contra esta empresa contratista?
4: En este caso, la empresa está incumpliendo y eso no puede pasar, queridos compañeros. Nosotros estamos al día en los pagos. Es una burla hacia nuestras hormiguitas. Ellas están realizando este trabajo tan importante y nosotros respaldaremos el mismo. Se hará ese seguimiento y no podemos permitir más retrasos en los pagos de nuestras hormiguitas.
5: ¿Se retoman sus labores normales?
4: Así es, se retoman y además ellas están preocupadas por una multa que les quieren cobrar. Vamos a hacer el seguimiento pertinente jurídico porque ellas están en todo su derecho. Imagínense tanto tiempo que no se les paga, está incumpliendo el contratista. Y nosotros aquí estaremos para respaldar y que se cumpla todos los procesos pertinentes.
5: ¿Incluyen algo que la actual gerente del EMAG hoy esté como candidata o precandidata a una concejalía? Usted ha dicho que no están ustedes de campaña hablando de la parte del municipio y ha señalado también de que el EMAG debe presionar. ¿Da a entender eso que habrá un posible cambio quizás?
4: En este caso sí es una preocupación. Yo desde el día 1 les he dicho, primero, yo no estoy de campaña, no estoy de candidata para nada. Mi objetivo y mi misión es trabajar por el Cantón Cuenca. Y las personas que ya están de candidato están todo su derecho. Qué bien, me alegro mucho por ellos, pero el quien está dedicado a la campaña, dedíquese a la campaña.
5: Debe renunciar.
4: Veo con buenos ojos que hay funcionarios que lo han hecho de una manera adecuada. han presentado su renuncia y está bien, tienes todo su legítimo derecho de participar, de ser candidatos. Pero hay personas que sí me sorprenden, que ni siquiera han informado, yo me entero por las redes que están de candidatos. Muchísimas gracias, queridos amigos.
1: Bueno, ahí está lo manifestado por la alcaldesa subrogante de la ciudad de Cuenca, haciendo referencia también al hecho de que definitivamente es la empresa contratada para los servicios de limpieza de la ciudad con las hormiguitas Chúa, es la que está incumpliendo, más no la EMAC. Y también se hizo referencia a la posible candidatura del actual gerente de la EMAC EP, María Caridad Vázquez, a la concejalía. Ella indica que no ha conocido mayor cosa al respecto, es lo que podemos resumir de sus palabras, y que está bien, ha dicho, si desean ser candidatos, pero lo que sí ha manifestado de manera clara es que si quieren dedicarse a la campaña, pues háganlo, dejando entrever de que será, y esta es nada más una consulta que la dejamos allí flotando en el espacio, será entonces que deberá dar ya un paso al costado la actual gerente de la EMAG EP para dedicarse a la presunta campaña política como candidata concejala. En todo caso, allí están las palabras de la alcaldesa subrogante. Si quieren dedicarse a la campaña, está bien, háganlo, lo ha manifestado. Entonces, allí queda la pregunta, deja entrever esta situación y nos genera la pregunta, ¿será que tiene que dar ya un paso al costado la gerente de la EMAGP si es verdad que va a ser candidata a la alcaldía o en este caso a la concejalía de Cuenca? 12:31 minutos. Sobre este tema hay el análisis de Anthony Becerra, asambleísta de la SUAY, sobre la denominada tercerización.
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1: Amigos, son las 12:33. Bueno, y retomando el tema de las hormiguitas chúas que están en medida de hecho indefinida, y han dicho hasta que se paguen sus sueldos y también se analice el tema de una contratación directa al personal de las hormiguitas chúas por parte de la EMAG, sin la necesidad de contratar a una empresa para que a su vez esta empresa contrate al personal de limpieza y que terminan siendo las hormiguitas chúas. El día de hoy, en la primera emisión de Más Noticias, Anthony Becerra, asambleísta de la SUAY, dio a conocer acerca de un proceso de fiscalización para analizar presuntos hechos de tercerización por determinados GADs municipales a través de sus empresas municipales y, por supuesto, empresas públicas, más bien, de los GADs municipales a través de sus empresas públicas. Y es el caso de la EMAG EP, que ahora tiene el problema del reclamo laboral de las hormiguitas chúas, porque dice que la empresa que fue contratada para los servicios de limpieza no estaría pagando sus sueldos oportunamente. Una de ellas, una de las empresas, adeuda 2 meses a su personal, Anthony Becerra. Al respecto de este proceso de fiscalización, dijo lo siguiente.
11: Sí, se realizó ya los debidos requerimientos, sobre todo inició todo esto con un cambio del orden del día en la ciudad de Cuenca, que ya inició hace unos 3 meses, me parece. Pero ya la semana pasada, justamente ya aprobamos una resolución en el Pleno de la Asamblea Nacional con 87 votos. Ya esta semana la Comisión Especializada del Derecho al Trabajo ya lo analizó, ya abocó conocimiento, y las próximas semanas pues ya se llevará este proceso de fiscalización, porque bueno, hemos recibido estas denuncias de la parte de las hormiguitas chúas, que es bastante lamentable lo que está pasando. Obviamente no están recibiendo su sueldo a tiempo, ya están actualmente ya por más de 2 meses sin percibir su remuneración, y pues obviamente es preocupante, muy muy muy muy preocupante. Entonces obviamente ya realizamos este requerimiento, y la próxima semana ya van a acudir Procuraduría General del Estado, Ministerio de Trabajo o los otros órganos que sean competentes para que puedan acudir a la comisión. Lo que se está buscando es que específicamente sean contratados de manera directa por parte del EMAC, porque eso es lo que dice la Constitución, el mandato constituyente 8 y el reglamento.
12: Ahora, ¿por qué se dan estos casos? Bueno, vamos a la parte exclusivamente de Cuenca, porque las denuncias, claro, de las hormiguitas chúas han sido insistentes. Y ayer precisamente pudimos conversar con la alcaldesa encargada de la ciudad, la alcaldesa subrogante, y ella manifestaba que de parte del municipio se les está pagando puntualmente a las empresas que precisamente manejan o tienen el tema de, o son responsables del trabajo de las hormiguitas chúas. Es decir, el municipio les paga a estas empresas y las empresas no les pagan a las hormiguitas. Eso es lo que dijo ayer la alcaldesa subrogante. Pero mi pregunta, Anthony, es, ¿esto es legal? Es decir, que municipios, y no hablemos solamente del municipio de Cuenca, sino que otros municipios o organismos autónomos descentralizados realicen este tipo de contratación a través de sus empresas públicas. ¿Esto contempla la ley? ¿Hay algún tipo de posibilidad que les permita hacer esto, o están simplemente infringiendo la ley?
11: A ver, ahí nosotros hemos hecho un análisis sumamente minucioso y exhaustivo, analizando la Constitución, el mandato constituyente 8 y el respectivo reglamento. ¿Qué dice la Constitución? Es que prohíbe la tercerización. Entonces, lo único que sí permite es para la contratación para externa para actividades complementarias. Pero ¿cuál es la actividad principal del EMAC-EP? Justamente es el mantenimiento, barrido, limpieza de calles, veredas y mantenimiento de parques. Eso es lo que dice la ordenanza de creación del EMAC. Para eso el municipio de Cuenca delegó a esta empresa pública, creó a esta empresa pública municipal de aseo. Entonces, pues obviamente nosotros hemos hecho ese análisis y hemos revisado ya el mandato constituyente 8, el reglamento, la constitucionalidad de este mandato, y específicamente en el reglamento del mandato constituyente 8, en el artículo 3, en el inciso final, dice que todos los mecanismos de barrido, limpieza, mantenimiento de parques y de veredas no pueden ser contemplados como actividades complementarias, sino la contratación tiene que ser de manera directa y bilateral. Entonces, pues obviamente ha habido algunos pronunciamientos de la Procuraduría General del Estado en el año 2009, que se contradice ya en el año 2013 con el GAT de Machar. Entonces, hay algunos pronunciamientos que son contradictorios, pero obviamente eso ya se analizará dentro de la Comisión Especializada del Derecho al Trabajo, que ya ha iniciado este proceso de fiscalización. Entonces, llamaremos a comparecer para que se haga una actualización de este pronunciamiento, pero sobre todo la Constitución está por encima de las demás normas que existen dentro del ordenamiento jurídico. Entonces, vemos que no se está cumpliendo con el mandato constituyente 8.
12: Ahora, este es solamente el caso de Cuenca. Usted hablaba también de Machala. ¿Qué otros casos se han detectado?
11: Sí, justamente el día martes, que se inició este proceso de fiscalización dentro de la comisión, es que exhortamos a todos los asambleístas. ¿Por qué? Porque la resolución que aprobamos dentro del Pleno de la Asamblea Nacional es para exhortar a los municipios de todo el país. Entonces, tendrán que revisar todos los asambleístas qué es lo que está pasando en sus cantones con las empresas públicas de aseo de cada provincia, de cada cantón, ya siendo específicamente. Entonces, esto ya se realizará la próxima semana, ya se llamarán las primeras comparecencias a las distintas autoridades.
12: ¿Y cuál es el objetivo al final de esto, asambleísta Anthony Becerra? ¿Cuál es el objetivo? Porque, claro, también se ha dicho que la asamblea no tendría potestad, no tendría competencia para fiscalizar a los municipios y a las prefecturas, porque, como su nombre lo dice, son gobiernos autónomos descentralizados. Entonces, ¿cuál

0: es el sustento, la base legal que tiene la Asamblea para investigar esto?
1: Lo que nos dice la Constitución, el artículo 120, numeral 9, es que podemos fiscalizar a los demás órganos del poder público. La empresa pública, la EMAQP, pues también forma parte de los demás órganos del poder público. Nosotros podemos fiscalizar y hacer pedidos de información absolutamente a todos los funcionarios públicos. Pero obviamente no podemos hacer un control político, que no podemos llamar a un juicio político, como por ejemplo a la gerente de la EMAQP. Eso no podemos hacer, pero sí podemos iniciar un proceso de fiscalización, sobre todo para que se cumpla lo que dice la Constitución y la ley. Entonces, el objetivo principal es que sean contratados de manera directa y bilateral, porque conocemos que más del 90% de las hormiguitas chuas no forman parte de la nómina de la EMAQP. Entonces, pues obviamente ese es el objetivo final, que se contrate de manera directa.
0: Ahora, ¿por qué cree usted, asambleísta, que en este caso de Cuenca, de la EMAQP y de las hormiguitas chuas, se ha realizado este tipo de procedimiento? Es decir, a través de una tercera empresa, por desconocimiento de la ley, por, diríamos, una decisión práctica para poder cumplir con las actividades complementarias, ¿o cómo interpretan ustedes en base a lo que ya se ha visto?
1: A ver, lo que nosotros hemos analizado es que no es algo que está pasando o nació en estos tiempos. No, esto ya ha pasado en algunos años. Obviamente existe un pronunciamiento del año 2009 en donde la Procuraduría General del Estado pues ha tenido algunos pronunciamientos. Entonces, en el año 2013 es contradictorio. Se desconoce, yo creo que sí, de la parte legal, de la parte técnica, para que la contratación, lo que dice la Constitución y la constitucionalidad del mandato constituyente 8, que ya lo analizó el año anterior la Corte Constitucional, que tiene que el mandato constituyente 8 es pues obviamente constitucional y el reglamento pues es más claro aún. Entonces no sé por qué se sigue realizando estos mecanismos, tal vez por una practicidad, porque obviamente no tienen estabilidad laboral las hormiguitas chuas, tal vez están realizando por eso. ¿Por qué? Porque obviamente está la EMAQP contrata a una tercera empresa para que esta haga su trabajo, el trabajo principal de la EMAQP, y al final del día pues los pueden despedir cuando ellos quieran, y o se acaba el contrato y quedan desamparadas las hormiguitas chuas. No existe una estabilidad laboral.
0: Bueno, cuando me decía usted que desde la próxima semana se van a recibir ya las comparecencias en la comisión, y al final en la práctica, ¿cuánto se puede cambiar esta realidad? Porque claro, estamos hablando de la Asamblea Nacional, estamos hablando de una comisión, pero al final en la Asamblea se manejan temas políticos. Digo, en la práctica, para que se cumplan, porque eso es lo que se buscaría, que se cumplan los derechos de las hormiguitas chuas, ¿cómo se procedería?
1: Claro, ha iniciado este proceso de fiscalización y llamamos a la Procuraduría General del Estado. Si la Procuraduría General del Estado hace una actualización de su pronunciamiento y dice que sí se puede hacer, que nosotros no creemos porque es inconstitucional, pero existe una puerta, si es que así lo deciden, que se contrate a una tercera empresa, pues nosotros lo que haremos inmediatamente es presentar un proyecto de ley para que únicamente se pueda contratar a asociaciones de hormiguitas chuas.
2: Bueno, ahí entonces la propuesta de Anthony Becerra como asambleísta de la SUAI, el tema de las hormiguitas chuas, que ha sido prácticamente una problemática ya de interés de la ciudadanía, por qué no decirlo, ante lo que ha sucedido. Inclusive hoy una de las hormiguitas chuas dialogó con los periodistas y ha pedido no ser identificada, por obvias razones. Pero escuchemos lo que manifestaba cuando arrancaba la medida de hecho indefinida, hasta que las empresas contratadas por la EMAQP para que brinden el servicio de limpieza con el personal de las hormiguitas chuas, esto es lo que dijo una de las trabajadoras. Escuchemos parte de su exposición.
3: En realidad hemos pasado tiempo, yo ya tengo 11 años en ello. Bueno, no se ha dado problemas de ahora de que se nos, o sea, nos hagan problemas de los pagos. Siempre han sido los señores puntuales. Pero ahora se viene una contratista que será desde noviembre, que bueno, los primeros meses nos pagaba tiempo, pero después ya comenzó a pagarnos marzo, recuerdo, nos pagó el 24. Después el 14 no nos pagó todo, nos pagó la parte. Y el ajuste nos dio el otro mes. O sea, imagínense. Ahora el siguiente sueldo ya ni siquiera todavía ni nos paga. Como puede ver, ya estamos 2 meses. O sea, la señora, si le he escrito, hasta a veces se ha puesto molesta diciendo que estoy incitando algunas cosas. Y eso no es así, no se llama incitar. Lo que trata es que yo sí estoy pidiendo mis sueldos porque ya necesito, porque no tengo para buses, no tengo para la comida de mis 3 pequeños, no tengo ni para pagar el arriendo. ¿Yo qué creí? ¿Qué cara voy a estar el señor del arriendo a veces escondiéndome? Y ya no sé, yo tengo este daño emocional, todo, porque estoy así, con las angustias, digo, ya no más bien, ¿y ahora qué le digo? ¿Y ahora qué no me va a creer? Ya, yo estoy ahí, en la tarde, pensando que llegar a darles de comer a mis hijos, yo no sé ni qué hacer. Y ya, esto ya es demasiado, los de la MAT saben, ya saben, los funcionarios, ya se les ha dado a conocer todo lo que estamos viviendo, pero no se hace nada, o sea.
4: El día de hoy están cumpliendo ciertas medidas.

0: que realmente uno sabrá si es que nos quieren contratar el próximo contrato, nos contratarán, si no, realmente nos despedirán y ya.
1: ¿Es verdad que ustedes han recibido intimidaciones por este tipo de protestas?
0: Sí, están diciendo que nos van a multar, una multa por falta prácticamente, que son de $70, si mal no estoy, porque dicen que hemos incumplido, pero ellos están cumpliendo con nosotros primeramente. Primeramente la contratación incumple con los materiales que necesitamos de para hacer la limpieza, desde escobas, los guantes. No nos dan, o sea, tenemos los guantes, le juro que están ya dañados, no vale, para eso son guantes sumamente malos.
2: ¿De dónde vienen las amenazas directamente?
0: Directamente vienen ya de los jefes técnicos, me imagino que la misma contratista envía por eso, porque nosotros ya nos mandaron fotos que no estamos en las áreas, porque hoy día tengo que trabajar, no estamos en las áreas, y mandaron nombres a otros grupos, ya les van intimidaciones, y hasta el mismo fiscalizador dicho que vamos a tener multa.
1: O sea, que encima que no les pagan, también les mandan este tipo de intimidaciones, sí, diciendo que les van a descontar del dinero que todavía no les cancelan.
0: O sea, todavía imagínense, estamos sin plata, pero encima ya estamos endeudados con ellos, porque ya supuestamente por la multa, que por incumplimiento, y ellos no se dan cuenta el horror que estamos viviendo, y encima de eso nos quieren multar.
3: Bueno, parte de lo que manifestaba hoy una de las trabajadoras del grupo de Hormiguitas Chúas, no cobran 2 meses, y por esta medida de hecho, ya dice, ha recibido pues las advertencias en el sentido de que habrán multas y todo eso. Ustedes han escuchado ya el pronunciamiento inclusive de la alcaldesa subrogante, ojalá el tema se solucione. Y lo que están solicitando las Hormiguitas Chúas es una contratación directa, la EMAG EP con las Hormiguitas Chúas, para lo cual deberán organizarse, quizá formar una asociación a futuro. Entonces, la contratación sería de esa manera, directamente la EMAC a las Hormiguitas Chúas. Ojalá se solucione pronto este problema. Hacemos una pausa.
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3: Amigos, vamos a continuar con las informaciones más destacadas en el ámbito político. Aquiles Álvarez y Raúl Chávez se quedan sin reto, es el movimiento del que forman parte. Hay un reportaje de la cadena Ecuavisa. Raúl Chávez y Tatiana Coronel, figuras cercanas al alcalde de Guayaquil, Aquiles Álvarez, pueden quedarse sin la dirección del movimiento Renovación Total Reto, luego de una polémica elección de la nueva cúpula de la organización política realizada la noche del pasado 30 de junio. Este escenario ocurre en pleno proceso de primarias para las organizaciones políticas, es decir, el momento en que se deben escoger a precandidatos para las alcaldías, prefecturas, concejalías y juntas parroquiales. Reto ya había realizado la elección de su directiva el 14 de marzo de 2026, eligiendo a Raúl Chávez como su presidente. Pero las piedras aparecieron en el camino. David López, militante de Reto y director de la CONAGOPARE, alegó irregularidades en la elección

0: de Chávez y acudió al Tribunal Contencioso Electoral buscando la nulidad, institución que le dio la razón, ordenando que esas elecciones internas deberían repetirse. Eso es lo que está sucediendo en Reto. La sesión para cumplir esa sentencia se desarrolló la noche del martes en la ciudad de Guayaquil en modalidad presencial y virtual, con evidentes tensiones. Uno de los desenlaces fue la elección de David López como el nuevo presidente de Reto. Según la versión de López, en la sesión se quiso constatar quórum con menos de 20 personas y no con el resto de presentes, que incluso llegaron a la urbe porteña desde otras provincias. Dijo que apeló la dirección de Tatiana Coronel y de esta forma pudo ser escogido con más de 50 votos. López aseguró que su elección contó con la veeduría del CNE y se mostró confiado en que la nueva directiva cambiará las acreditaciones de la entidad electoral. De ocurrir esto, Raúl Chávez y Tatiana Coronel se quedarán sin control del movimiento y, por ende, sin la posibilidad de ubicar a sus candidatos o de realizar alianzas. También dejará por fuera de esta escena política a Aquiles Álvarez. Además, es bien sabido que Reto es un aliado de la Revolución Ciudadana y, de darse el escenario antes descrito, el correísmo perdería una opción para participar con sus fichas. A este escenario se suma que Aquiles Álvarez está con prisión preventiva y el paradero de Raúl Chávez es desconocido. ¿Qué dice Reto al respecto? Retomando la versión de David López, el abogado agregó que otra facción de Reto, pese a ser de Guayaquil, no acudió a su propia delegación y participó de manera virtual, instancia donde se hizo otra elección, la de Cristian Trepaut como presidente. En sus redes sociales, Reto descartó que David López sea su presidente, describiendo que, al tratarse de una sesión extraordinaria, el orden del día no podía modificarse, y apuntaron contra el gobierno como el responsable de buscar la implosión del movimiento. Bueno, así están las cosas entonces en el movimiento Reto. Pero la Revolución Ciudadana tiene otra alternativa, el grupo Amigo. Entonces, que podría, y de lo que ya se ha escuchado a nivel del país, estaría acogiendo a candidatos que provengan de la Revolución Ciudadana, ya que esta organización, como todos sabemos, está suspendida por decisión del Consejo Nacional Electoral. Entonces, el tema es de que el grupo Amigo sería la opción para los militantes de la Revolución Ciudadana que deseen candidatizarse, en este caso para prefecturas, alcaldías, concejalías y gobiernos parroquiales. Y esto nos obliga a reflexionar de la siguiente manera. Queda claro que hay organizaciones políticas que lo único que hacen es prestarse para estas situaciones. Vengan nomás, les presto el movimiento para que pongan a sus candidatos. Por no decir, lamentablemente hay agrupaciones de alquiler. Entonces, vengan nomás, pongan acá a sus candidatos. Es una situación que nos hace reflexionar en torno a la formación política de los ciudadanos que quieren participar precisamente en esta área, la política. Ha quedado claro, una vez más, que las organizaciones políticas se activan unos mesecitos antes de las campañas, con los apuros de arrendar por allí una tienda, colocar un escritorio, unas cuantas sillas, es la sede del movimiento, la sede del partido político. La gran pregunta también es, ¿dónde está la formación política? Y esa es responsabilidad de estas agrupaciones. Preparar a los ciudadanos en el ámbito de la política, para que no aparezcan nombres de última hora para llenar la lista. Amigos, si ustedes se ponen a pensar, hablemos de la provincia de La Suay. 6 asambleístas. ¿Ustedes tienen en mente los nombres de los 6 asambleístas ahora mismo? Muchos dirán, no me acuerdo. Y si hablamos de concejales, como el caso del Cantón Cuenca, 15 concejales, ¿ustedes tienen en mente los nombres completos de los 15 concejales del Cantón Cuenca? Ahora mismo, hagan ese ejercicio. ¿Tienen en mente? Entonces, también los ciudadanos tenemos el compromiso de poner interés, de saber quiénes se postulan para las diferentes dignidades de elección popular. Pongamos el interés, revisemos sus hojas de vida, analicemos los planes de trabajo, qué es lo que están ofreciendo. Porque hay audaces que ofrecen como candidatos cosas que no van a cumplir y que ni siquiera la ley les permite. Esas audacias se dan, amigos. Las 12:58, ya estamos en la parte final. Despedimos la segunda emisión de Más Noticias. Les decimos a todos ustedes muchísimas gracias por vuestra atención. Una buena tarde.
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Hola, hola, muy buenas tardes. ¿Qué tal, amigos oyentes? Amigos cómplices, qué gusto saludarles. En este jueves 2 de julio, siempre felices de acompañarles aquí en nuestro programa Fusión. Como cada tarde a través de Cómplice FM, en la mitad del día, en la mitad de la jornada. Siempre esperando de nuestra parte, por supuesto, para ustedes lo mejor, esperando que se encuentren muy bien, que Dios les bendiga, se cumplan sus metas, sus propósitos. Que todos sus sueños, sus mayores anhelos, lo que llevan muy guardado en el fondo de su corazón, se esté haciendo realidad. Ese es nuestro sincero deseo desde la cabina de Cómplices siempre para ustedes. Que cada día sea un momento especial de vivir, de compartir con los suyos, de ser felices, de tener muchas razones, muchos motivos para sonreír. Les enviamos un fuerte abrazo. Gracias siempre por estar con nosotros, por permitirnos acompañarles en este día jueves 2 de julio. 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Así iniciamos nuestro programa Fusión. En este 2 de julio queremos enviar un fuerte abrazo. Bueno, en lo personal quiero enviar un gran abrazo para una amiga muy especial. Ella es Dani Avilés, la famosa Dani Coach, como muchos la conocen por las redes sociales incluso. Toda esa sabiduría que tiene la Dani. Hoy está de cumpleaños, le envío un fuerte abrazo a mi querida Dani, esperando que hoy sea un maravilloso día de cumpleaños, que le celebren, que le abracen mucho, que le festejen en casa. Que hoy sea un día en realidad inolvidable, así es que felicidades, mi querida Dani, le envío un fuerte abrazo. Sabe que le quiero mucho, le aprecio de todo corazón, le llevo guardada siempre en mi corazón y mi mente. Es una gran amiga, un gran ser humano, una gran persona a quien respeto muchísimo. Bueno, y que he tenido el gusto de conocerla ya por algunos años y siempre que tenemos la oportunidad de hablar, a veces así sea por redes sociales, estamos siempre pues conectadas, creo yo, en muchas cosas. Así es que Dani, querida, le envío un fuerte abrazo a Daniel Avilés, que hoy está de Happy Birthday. Felicidades, mi Dani. Un lindo cumpleaños para usted y para todos quienes hoy están celebrando un nuevo año de vida, el inicio de una nueva etapa que esperamos sea pues llena de cosas positivas, que se cumplan todos sus sueños, amigos oyentes, que hoy celebren como debe ser, como todo ser humano debe celebrar el día de su cumpleaños, siempre con alegría, con buenos momentos, rodeados de personas importantes para nosotros, personas que siempre están pendientes de que seamos felices en la vida. Así es que con esas personas debe celebrar su cumpleaños, con nadie más, con quienes se sienten orgullosos de tenerle a su lado, con ellos vaya y celebre hoy el día de su cumpleaños y bueno, regáleles ese tiempo y permítales también compartir esa alegría de celebrar una fecha muy especial con usted. Así es que felicidades a todos quienes hoy están celebrando un año más de vida. Desearles lo mejor, que Dios les colme de muchas bendiciones. Y nosotros acá vamos a iniciar entonces ya nuestro programa siempre con la mejor vibra, con la mejor música a través de Cómplice FM. Gracias a ustedes que están al otro lado del receptor, a quienes nos escuchan aquí en Cuenca, en la provincia del Cañar, a través de 99.7 FM. Y a quienes también nos sintonizan en otras partes del país y del mundo, en otras latitudes, a través de www.complicefm.com. Soy Marlene Vintimilla, así iniciamos Fusión, son las 13 horas con 4 minutos.

0: Y hoy, como cada jueves, aquí en nuestro programa compartimos novedades en el ámbito cultural.
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0: Hoy se está extendiendo la invitación a una clase abierta de danza y tecnología que será impartida por Rita Rodríguez y José Urgilés. Es abierta al público, claro, con inscripción previa. Será la clase abierta a las 17 horas, hoy jueves 2 de julio, y a las 18 horas será la función. Esto se va a llevar a cabo en la Casa de los Arcos, que está ubicada en la calle La Condamine 1223. Esta información que nos llega desde el Departamento de Cultura de la Universidad de Cuenca, reiteramos, hoy se estará realizando una clase abierta de danza y tecnología impartida por Rita Rodríguez y José Urgilés. Es abierta al público con inscripción previa. A las 17 horas se llevará a cabo la clase abierta y a las 18 horas, en cambio, será la función en la Casa de los Arcos, que está ubicada en la calle La Condamine 1223. Así es que pendientes a quienes estén interesados en ser parte de esta clase abierta de danza y tecnología.
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0: 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Son las 13:37, avanzamos, seguimos compartiendo buena música y también seguimos compartiendo novedades en el ámbito cultural.
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0: Queremos invitarles también a este jueves 2 de julio de 17 a 19 horas en la capilla del Museo de la Medicina. Se estará llevando a cabo este lanzamiento de un libro, Reimaginando la Resistencia, un viaje en disrupción creativa, y también será la inauguración de la muestra gráfica Haciendo Visible lo Invisible de Vilma Vargas. Esto pues se llevará a cabo el día de hoy. De esta manera se descubren las interrelaciones urdiendo las soluciones. Así es que la invitación, amigos oyentes, quienes están interesados en el Museo de Historia de la Medicina, se estará llevando a cabo en la capilla justamente del Museo de la Medicina el lanzamiento del libro Reimaginando la Resistencia, un viaje en disrupción creativa, de Mari Murray, Arturo Quispe, Satya Sivaraman y Clever Calle. Y por otro lado, se hará la inauguración de la muestra gráfica Haciendo Visible lo Invisible de Vilma Vargas. Hoy, de 17 a 19 horas, invitados en la capilla del Museo de la Medicina aquí en la ciudad de Cuenca.
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2: Detienen a 4 adolescentes por supuestas extorsiones en colegios de Quito. Las investigaciones incluyeron allanamientos, decomisos y la aprehensión de otro ciudadano durante la intervención policial. Esta información la tomamos de Diario El Comercio. El ministro del Interior, John Reinberg, informó sobre la detención de 4 adolescentes señalados por su presunta participación en un caso de extorsión y amenazas contra estudiantes de varias unidades educativas del sur de Quito. La intervención estuvo a cargo de la Policía Nacional con el apoyo de la Fiscalía Especializada en Justicia Juvenil. Las autoridades desarrollaron el operativo tras seguir durante 2 meses los movimientos de los sospechosos. La investigación apunta que los adolescentes estarían involucrados en el presunto delito de asociación ilícita relacionado con actos de extorsión dirigidos a estudiantes de varios planteles educativos de la capital. La policía ejecutó el operativo en coordinación con la Fiscalía Especializada en Justicia Juvenil. Como parte de la intervención, los agentes allanaron 4 inmuebles donde localizaron y detuvieron a los 4 adolescentes investigados, así lo informa El Comercio. Y en temas internacionales relacionados a los terremotos en Venezuela, sube a 18 el número de ecuatorianos repatriados tras el doble terremoto en Venezuela. El número de ecuatorianos repatriados tras los recientes terremotos en Venezuela aumentó a 18. Esto ocurrió después de que el gobierno ecuatoriano sumara 9 ciudadanos más a la lista de repatriados. Los sismos de magnitud 7.2 y 7.5 sacudieron el país vecino la semana pasada. Las connacionales arribaron la noche de este miércoles a la ciudad de La Tacunga. Este regreso se realizó a bordo del avión Hércules C-130 de la Fuerza Aérea Ecuatoriana, que diariamente viaja hacia Venezuela para llevar ayuda humanitaria, así informó el Ministerio de Relaciones Exteriores y Movilidad Humana. Y a propósito, Ecuador despacha el tercer vuelo de ayuda humanitaria a Venezuela. El gobierno concretó el envío de un tercer cargamento de suministros esenciales hacia territorio venezolano para apoyar a los damnificados de los terremotos. El gobierno ecuatoriano mantiene su compromiso con la población de Venezuela tras el envío de un tercer avión cargado con ayuda humanitaria. La Secretaría Nacional de Gestión de Riesgos confirmó la salida de la aeronave este jueves 2 de julio con más de 11 toneladas de asistencia destinadas a las familias afectadas por los terremotos en ese país. Esta operación logística forma parte de la estrategia solidaria que las autoridades impulsan desde territorio nacional. Y rescatan con vida a hombre a 8 días de los sismos. Hernán Gil, de 43 años, logró sobrevivir debajo de los escombros de un edificio en Cati Alamar, en La Guaira, en una operación de salvamento que se extendió por 3 días, según lo informa la DW. Tras un dramático operativo desplegado desde el pasado lunes por equipos de varios países, Hernán Gil salió este jueves entre abrazos y aplausos de los rescatistas en Cati Alamar, en el estado de La Guaira. Fue retirado en camilla y trasladado a una ambulancia que lo llevó a Caracas, la capital de Venezuela. Hernán Gil había quedado atrapado en la garita de vigilancia del edificio donde trabajaba después de los terremotos de magnitud 7.2 y 7.5. Las labores de salvamento comenzaron formalmente a las 10 hora local del pasado lunes, y desde entonces el grupo de unos 100 rescatistas, entre ellos chilenos, estadounidenses, portugueses, costarricenses y salvadoreños, estuvo en constante comunicación con él, hidratándolo y pasándole medicación. El primer contacto con Gil por parte de equipos de salvamento se produjo el pasado domingo, y desde entonces se había mantenido el contacto con él, es lo que se da a conocer en esta información de la DW. Es importante señalar que el vigilante se encontró en un paso subterráneo en una caseta de seguridad con 140 toneladas de escombros encima, así dijo a la agencia EFE un portavoz de la Cruz Roja de Costa Rica.
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2: Son las 2 de la tarde con 3 minutos. Seguimos compartiendo buena música en esta segunda hora que iniciamos Fusión acá en nuestro programa a través de Cómplice FM y con novedades también en el ámbito cultural.
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2: Son las 2 de la tarde con 3 minutos y hoy se estará llevando a cabo la inauguración del 15º Festival Madre Tierra. Se celebrará justamente la cosecha de esta edición hoy jueves a las 19 horas en Idioma Arte, donde se compartirá el lanzamiento del documental del festival y de los videoclips Madre y Esta Tierra, la exhibición de vasijas, máscaras e instrumento Aliento del Páramo, creados en los laboratorios artísticos, y un diálogo también abierto para compartir los aprendizajes y sentires de este proceso colectivo. Así es que hoy justamente se llevará a cabo este evento de la inauguración de este 15º Festival Madre Tierra en la Mariscal Amar 1425, justamente en las instalaciones de Idiom Arte. Se hará este lanzamiento además del documental del festival y de los videoclips Madre y Esta Tierra, también la exhibición de vasijas, máscaras e instrumento Aliento del Páramo. Hoy este evento tendrá lugar a partir de las 19 horas. Son las 2 de la tarde con 5 minutos. Seguimos con más música romántica en español.

0: Son las 2 de la tarde con 12 minutos y encuentran olvidado en un cajón el primer hueso de un dinosaurio que habitaba en una Antártida cubierta de bosques. Así es, un aparentemente modesto fósil que estuvo olvidado dentro de un cajón durante 40 años resultó ser el primer hueso de dinosaurio descubierto en la Antártida. El espécimen fue excavado en 1985, pero el equipo que lo descubrió no estaba seguro de lo que era, así que lo almacenaron dentro de una colección geológica de la Institución de Investigación de la Antártida, British Antarctic Survey, BAS o BAS, por sus siglas en inglés, en Cambridge. Ahora, pues el fósil ha sido analizado por paleontólogos que confirmaron que se trata de un hueso de la cola de un tipo de dinosaurio llamado titanosaurio, un grupo que incluía a los dinosaurios más grandes jamás que pisaron la Tierra. El descubrimiento también ayuda a revelar más sobre cómo vivieron estas bestias en una parte del mundo donde los registros fósiles son escasos. El doctor Mark Evans, administrador de la colección en la BAS, recientemente encontró el fósil entre miles de especímenes traídos de sendas expediciones a la Antártida durante décadas. Solo cuando empiezas a pensar qué habrá en este cajón, que algunas veces encuentras algo y piensas, ah, esto se ve interesante, así afirmó. El espécimen fue recolectado originalmente en la isla James Ross y su descubrimiento se registró en el cuaderno de anotaciones de campo del doctor Mike Thompson, al lado de un pequeño y prolijo boceto con fecha del 9 de diciembre de 1985, escribió vértebra de un gran reptil, anotando que medía unos 10 centímetros de ancho. Evans comenta que el equipo que lo descubrió probablemente pensó que el fósil pertenecía a un reptil marino, pero tan pronto lo vio, Evans se dio cuenta de que la vértebra se veía muy parecida a la de un dinosaurio. Y la fecha del descubrimiento significaba que se trataba del primer fósil de dinosaurio descubierto en ese continente. Llamó al profesor Paul Barrett del Museo de Historia Natural de Londres para confirmar su descubrimiento. Y aunque no parece llamar mucho la atención, en realidad tiene una forma muy característica, según expresó Barrett, mientras sostenía el fósil en la mano. Señaló una depresión en un extremo del fósil y luego le dio la vuelta para revelar una protuberancia en el otro. Las vértebras se alinean para crear una serie de articulaciones esféricas que ven desde la cabeza hasta la cola. Y tan pronto lo vio, supo con qué estaba lidiando. Era obvio de que se trataba de un titanosaurio, según mencionó. Esta es una combinación de características que son completamente singulares de este tipo de dinosaurios, manifestó. Bueno, en todo caso, hasta ahora se han identificado más de 100 especies de titanosaurios alrededor del mundo. Todos son cuadrúpedos herbívoros con cuellos muy largos que les servían para alcanzar las hojas de los árboles y colas muy largas que hacían contrapeso. Los titanosaurios más grandes medían más de 35 metros de largo y pesaban unas 60 toneladas.
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0: 2 de la tarde con 28 minutos. 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
10: Estamos de regreso, son ya las 2:49. Más adelante, más información en el ámbito cultural. Antes, seguimos compartiendo buena música romántica en español.

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2: Consejo Nacional Electoral habilita a 13.8 millones de electores para votar en elecciones seccionales del 2026. Un total de 13.827.643 electores se encuentran habilitados para sufragar el próximo día domingo 29 de noviembre, una vez que el Pleno del Consejo Nacional Electoral aprobó este 2 de julio el registro electoral depurado y actualizado para las elecciones seccionales y del Consejo de Participación Ciudadana y Control Social. De esta cifra, 13.331.335 lo harán en territorio nacional y 496.308 en las tres circunscripciones especiales del exterior. Para la actualización técnica de los datos, el órgano electoral mantuvo una cooperación interinstitucional con la Dirección General del Registro Civil, el Consejo de la Judicatura y el Ministerio de Relaciones Exteriores y Movilidad Humana. En este marco, se aprobó también el registro electoral pasivo, el cual está integrado por 1.268.491 personas que no han ejercido su derecho al voto en las últimas cuatro elecciones ni han realizado trámites administrativos ante la institución, así lo señala el portal Primicias. 3:00 p.m. y desde Coavisa, el incendio en una fábrica de colchones y cobijas en Ambato fue controlado tras 4 horas. Un incendio de grandes proporciones alarmó la noche de ayer a los moradores del barrio El Bosque, en el sur de Ambato. El fuego se originó en el interior de una fábrica de colchones y cobijas. En pocos minutos, el humo que salía del lugar alcanzó los 100 metros de altura y fue visible desde varios puntos del sur de la ciudad. Ante la velocidad con la que se propagaban las llamas, los vecinos del sector decidieron actuar de inmediato, utilizando lo que tenían a la mano. Los bomberos de Ambato llegaron al lugar para atender la emergencia, sin embargo, la presencia de materiales de fácil combustión provocó que el incendio se volviera temporalmente incontrolable, amenazando con expandirse a las viviendas cercanas. Ante la magnitud del siniestro, se solicitó ayuda a otros cantones de Tungurahua. En total, se desplegó un contingente de 14 motobombas y 100 bomberos. Tras más de 4 horas, los bomberos lograron sofocar las llamas y terminar las labores de enfriamiento. Así lo reseña la cadena Ecuavisa. Son ya las 3:01 p.m. A nivel internacional, les contamos, amigos oyentes, que continúa la búsqueda de Ana Pincay y Jorge Géndez, ecuatorianos que estarían bajo los escombros en Venezuela. La noche de ayer, rescatistas ecuatorianos y de Costa Rica, junto a canes especializados, llegaron a la zona de la Plaza Grande en La Guaira ante la alerta de que debajo de los escombros están los ecuatorianos Ana Pincay, de 61 años, y su esposo Jorge Géndez, de 73. Su hija viajó desde Ecuador y, en medio del dolor, reconoció los pasaportes de sus padres entre las pertenencias recuperadas dentro del edificio colapsado. Con la luz del día quedó en evidencia la magnitud del desastre. Edificios reducidos a montañas de concreto marcan el lugar donde los esposos continuaban desaparecidos. El ecuatoriano Daniel Pérez permaneció en el sitio desde la noche del miércoles, pero hasta el cierre de esta nota no aparecían los compatriotas. Hay un animalito que entró y después de un tiempo salió calladito. Después ingresó otro animalito y ese sí hizo bulla. Ladró. Una vez de eso, se retiraron los rescatistas. Una llamada al celular de Ana devolvió por momentos la esperanza de encontrarla con vida. Daniel Pérez tiene 32 años, está radicado en Venezuela y contó que desde temprano él y otros ecuatorianos, junto a comunidades religiosas en Caracas, se han sumado a las jornadas de ayuda a los damnificados. La misma familia ha estado haciendo hueco, excavando para poder extraer o facilitar las labores de los rescatistas. Desde Ecuador, el exasambleísta Juan Fernando Flores, quien vivió 26 años en Venezuela, ha difundido en redes sociales información sobre familias ecuatorianas que continúan desaparecidas, entre ellas esta familia oriunda de la provincia de Manabí.
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2: Y iniciamos, damos inicio justamente a nuestra tercera y última hora de nuestro programa Fusión, con novedades en el ámbito cultural.
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2: Estos días 2, 3 y 4 de julio queremos invitarles, amigos oyentes, al Teatro Carlos Cueva Tamariz, donde se estará presentando el primer Festival Internacional de Danza titulado Caudales. Será una presentación de obras ganadoras de los premios de Cultura Ucuenca. Esto en el Teatro Carlos Cueva Tamariz, con las actividades, recordarles que son además gratuitas. Por ejemplo, hoy jueves en la Casa también de los Arcos estará también presentando la función con Rita Rodríguez y José Urgilés de Danza y Tecnología, como ya les habíamos mencionado, esto desde las 18 horas. Y reiterar entonces este primer Festival Internacional de Danza que inicia también hoy y será hoy, mañana y el sábado 2, 3 y 4 de julio, el primer Festival Internacional de Danza con la presentación de estas obras ganadoras de premios Cultura Ucuenca en el Teatro Carlos Cueva Tamariz, que es en el Museo Universitario. Recordar que las actividades son gratuitas, así es que pueden asistir con toda confianza. Son ya las 3:04. Avanzamos, seguimos disfrutando de buena música. En este día jueves empezamos así nuestra tercera y última hora de Fusión a través de Cómplice FM.

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Tema recomendado a través del 0999703000. Son las 3:37. Seguimos disfrutando de su compañía también. Gracias por sus mensajes. Gracias siempre por interactuar con nosotros cada tarde aquí en nuestro programa Fusión.

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2: Con mucho gusto vamos a compartir con ustedes algunas noticias. Caen presuntos tarjeteros tras robo en un banco de Guayaquil. La Policía Nacional capturó a dos presuntos delincuentes señalados por cometer un robo en una entidad bancaria de Guayaquil bajo la modalidad de tarjeteros, un método utilizado para apropiarse de tarjetas de crédito y débito de los usuarios. La intervención se activó después de que las autoridades recibieran una alerta por un presunto robo en los cajeros automáticos de una entidad bancaria. Agentes de la Unidad Nacional de Investigación de Delitos contra la Propiedad iniciaron las investigaciones y recopilaron información que permitió identificar el vehículo en el que escapaban los sospechosos. Los uniformados realizaron un seguimiento que culminó en el sector de Siete Lagos, donde interceptaron al automotor donde se movilizaban los sujetos, es lo que se señala desde Diario El Telégrafo. Y desde el portal Primicias, el Servicio de Rentas Internas recategoriza contribuyentes del RIMPE desde el 1 de julio. Desde este 1 de julio, el Servicio de Rentas Internas realizó una nueva recategorización de los contribuyentes del régimen simplificado para emprendedores y negocios populares, conocido como RIMPE. La recategorización se da cuando un contribuyente del régimen RIMPE Negocios Populares es enviado al régimen RIMPE Emprendedores. Eso ocurre cuando los ingresos del año anterior superaron los $20,000 sin sobrepasar los $300,000. Entre los negocios populares RIMPE están tiendas de barrio, bazares, peluquerías, panaderías, pequeños restaurantes, entre otros. Los contribuyentes también pueden ser excluidos del RIMPE y pasar al régimen general cuando se cumplen ciertas condiciones. Eso pasa cuando se superan los $300,000 de ingresos o ya se han cumplido los 3 años de permanencia en este régimen, se señala desde Primicias. Son las 4:00 de la tarde y para cerrar nuestro microinformativo, les contamos que El Salvador distribuyó más de 24 toneladas de medicamentos en hospitales venezolanos tras la emergencia por los terremotos. El gobierno de El Salvador envió un contingente humanitario compuesto por 300 rescatistas y personal médico que distribuyó más de 24 toneladas de medicamentos en 5 hospitales de La Guaira, en Venezuela, tras los recientes terremotos. La misión, que incluyó equipos especializados, un binomio canino que se desplegó en respuesta a la solicitud de apoyo internacional y bajo coordinación directa de las autoridades venezolanas, en una transmisión en vivo a través del programa Diálogo 21, los jefes del contingente salvadoreño ofrecieron detalles sobre las operaciones y el impacto de la ayuda. Roberto Cortés, jefe de la misión humanitaria, explicó que El Salvador fue uno de los primeros equipos en llegar al área afectada. Desde el primer día que estuvimos acá, el impacto que hemos dado ha sido recibido con mucha esperanza por la población venezolana. Así afirmó Cortés en esta nota de Infobae.
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2: Nos despedimos, desearles que cierren bien esta jornada de jueves. Gracias, amigos oyentes, por permitirnos acompañarles en esta tarde. Desearles lo mejor, sigan con la programación de Cómplice FM. De inmediato estará Adrián Freire en Dominio Cómplice. 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Nos despedimos, que tengan una feliz tarde si Dios nos da vida y salud. Mañana estaremos de regreso a las 6:00 en la primera emisión de Más Noticias. Soy Marlene Vintimilla, un gusto haberles acompañado en este día jueves. Una feliz tarde.
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3: Amigas y amigos cómplices, ¿qué tal? ¿Cómo están? Buenas tardes. Qué gusto acompañarles y compartir, como siempre, buena música a través de nuestra señal Cómplice 99.7. Estamos ya en jueves 2 de julio del 2026 con las mejores canciones, los éxitos más románticos. Y, por supuesto, estamos arrancando nuestro programa en este día jueves 2 de julio. Tarde de lluvia, se avecina en muchos sectores de la ciudad, arroparse muy bien, abrigarse muy bien. 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Aquí estamos con buena música, juntos hasta las 18 horas. Estas canciones románticas, como siempre. Soy Adrián Freire, qué gusto acompañarles.

es la voz de Magneto para siempre. Aquí estamos juntos a través de Cómplice FM en esta tarde. Y los éxitos que ustedes pueden sugerirnos a través del 2811-9970-999-703000. La voz de Maná, Te lloré un río, también nos pidieron con mucho gusto.

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0: Es la voz de Manolo Otero, Bella Mujer. Momento para una pausa para comerciales. Enseguida retornamos con más música.
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Tenemos más canciones. Hora 16 ya con 33 minutos. Aquí estamos juntos. Una canción de María Conchita Alonso. Noche de copas.

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1: Así es, 99.7 FM en esta tarde. Hay una canción de Maciel. Es el éxito eres. Juntos dominamos las tardes en Cómplice. Más adelante, las 10 mejores. Estaremos revisando también una que otra canción de las 10 mejores cómplices, sí. Y el sábado, recuerden, desde las 3 de la tarde, las 10 mejores cómplices.

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0: Y cada tarde compartimos estos éxitos románticos. Qué bien. Bueno, al cierre de esta jornada de trabajo, siempre es un placer compartir, presentarles sus canciones preferidas que también ustedes nos soliciten a través de las líneas directas de cabina. Muy bien, vamos a comentarles cómo es Residencia. Escuchen bien, Residencia es el nombre de un lugar, de un hotel sobre todo, el fascinante hotel para científicos en uno de los lugares más extremos del mundo. ¿Por qué es tan importante? ¿Por qué es tan llamativo?
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0: Y es que diseñado para integrarse en el desierto de Atacama, su entrada se encuentra tras una pesada puerta sin señalización, al pie de una rampa poco pronunciada. En la superficie apenas se distingue nada más que llanuras rocosas y montañosas. Sobre ellas, alguna que otra vez, ave rapaz, cruza el aire seco, pero al entrar en la residencia, como se llama este lugar, uno se adentra en un oasis verde. Lo primero que se siente es el aire húmedo sobre la piel generado por árboles y plantas tropicales que crecen en la tierra del atrio central. Bajo una gran cúpula se encuentra una piscina de azul brillante. Si parece la guarida de un villano de Bond, es porque lo fue. En el 2008, un equipo rodó allí el final de la película de Bond, utilizando los pasillos, las terrazas y el exterior como escenario. El resto del tiempo, sin embargo, este lugar, que se llama Residencia, no está pensada para estrellas de cine, sino para observarlas. Es un hotel, pero no uno que esté abierto al público en general. Sus más de 100 habitaciones las ocupan astrónomos e ingenieros que trabajan en instalaciones cercanas de observación del cielo, como el Very Large, situado en la cima del Cerro Paranal, propiedad del Observatorio Europeo Austral también, que lo gestiona la residencia. Se diseñó para facilitar la investigación en uno de los entornos más extremos del planeta. La BBC Mundo pasó por allí unos días recientemente y pudo comprobar cómo es vivir y trabajar como científico en este oasis oculto en el desierto. Según como lo dicen, es un hotel prácticamente para científicos. Situada en medio de las duras condiciones del Atacama, a 2 horas en auto de la ciudad más cercana, Antofagasta, Residencia es una obra notable de arquitectura. De hecho, en el 2009, el diario The Guardian la incluyó entre los 10 mejores edificios de la década. Pero lo que lo hace especialmente singular es que se diseñó desde el principio pensando en la astronomía. Además de crear un entorno confortable y húmedo que sirve de alivio frente al desierto, una de sus características clave es la forma en que mantiene la oscuridad en su entorno. Los telescopios terrestres del Observatorio Paranal pueden verse afectados incluso por las más mínimas cantidades de luz que puedan aparecer, por lo que se adoptan diversas medidas para reducir la contaminación lumínica. De noche, hay que tener cuidado al caminar por el exterior porque los coches deben apagar las luces principales mientras circulan. No existe ninguna otra fuente de luz en el exterior, salvo la linterna que cada persona lleva consigo, y hay instrucciones estrictas de dirigirlas siempre hacia el suelo, esas linternas. Para garantizar que este lugar, residencia, también permanezca a oscuras, las habitaciones tienen pocas ventanas y cualquier otra superficie acristalada se cubre con contraventanas sólidas por la noche. En el atrio, la cúpula traslúcida que mantiene vivas las plantas durante el día, cuenta con una cubierta que se despliega cada atardecer. Sí, así como lo escuchan, y muchos dicen es una vida cómoda. A pesar de su ubicación en pleno desierto, la vida de este hotel resulta sorprendentemente cómoda. Quienes se alojan allí tienen acceso a abundante comida y a espacios más relajantes en sus ratos libres que podrán disfrutar, aunque hay una ausencia notable: el alcohol. Está prohibido debido a la altitud y el riesgo de deshidratación incluso en este lugar. Y este complejo se encuentra a más de 2.000 metros sobre el nivel del mar, con una humedad del aire casi inexistente en el exterior, y las sesiones informativas previas advierten del riesgo de sentir aturdimiento o incluso náuseas. Pero es uno de los hoteles más llamativos, no para el público en general como tal, pero sí para los científicos, en uno de los lugares más extremos del mundo, en un desierto, en el Atacama. ¿Qué tal? Interesante, ¿verdad? Temas arquitectónicos, temas científicos, temas tecnológicos incluso, forman parte de este gran proyecto. Vamos con más música. Hay una canción de Miguel Bosé, Olvídame tú.

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2: Y atención, amigas y amigos cómplices, a nuestro microinformativo de la hora. Progen exige a Celec informe filtrado por Neira y dice que el gobierno de Ecuador hace política con documentos reservados. La publicación de José Luis Neira, con la que reveló documentos reservados el caso entre la Corporación Eléctrica del Ecuador, Celec, y Progen en Estados Unidos, sigue generando problemas para la defensa de la empresa pública ecuatoriana entre la Corte de la Florida. El 1 de julio, la defensa de la empresa estadounidense presentó una moción para obligar al Estado ecuatoriano a entregar el de inmediato todos los datos que supuestamente Celec intentaba ocultar al público. El conflicto se originó a raíz de un polémico video en X de Secretario Neira, publicado el 17 de junio del 2026. Allí se exhibió un memorando sobre el rastreo de los fondos que Celec pagó a Progen por los fallidos contratos de generación eléctrica en el año 2024, se destaca desde Primicias. Y atención, también les informamos en temas internacionales. En cuanto a los terremotos en Venezuela, continúa la búsqueda de Ana Pincay y Jorge Géndez, ecuatorianos que estarían bajo los escombros. La noche del miércoles, rescatistas ecuatorianos y de Costa Rica, junto a sus canes especializados, llegaron a la zona de la Plaza Grande en La Guaira, ante la alerta de que debajo de los escombros están los ecuatorianos Ana Pincay, de 61 años, y su esposo Jorge Géndez, de 73 años. Su hija viajó desde Ecuador y, en medio del dolor, reconoció los pasaportes de sus padres entre las pertenencias recuperadas dentro del edificio colapsado. Con la luz del día quedó en evidencia la magnitud del desastre. Edificios reducidos a montañas de concreto marcan el lugar donde los esposos continuaban desaparecidos. El ecuatoriano Daniel Pérez permaneció en el sitio desde la noche del miércoles, pero hasta el cierre de este reportaje no aparecían los compatriotas, según se destaca en Ecuavisa desde su portal digital.
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2: Estamos ya en la segunda hora de nuestro programa. Gracias por acompañarnos y disfrutar de grandes éxitos en Cómplice FM. Hay una canción de Mocedades.

0: momento para una pausa para comerciales. Enseguida retornamos con más música, más éxitos en Cómplice FM.
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0: hora 17:36. 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

0: Muy bien, estamos ya tan solo 12 minutos de las 6 de la tarde. Gracias por compartir con nosotros buena música, los grandes éxitos. Vamos a una pausa para comerciales, enseguida retornamos con más.
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23: Estamos de regreso con más canciones. Gracias por acompañarnos a través de nuestra señal Cómplice 99.7. Una canción de Pandora para escribir tu nombre.

Minutos finales de nuestro programa, amigas y amigos cómplices. 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Muy bien, parte final de nuestro programa. Hay una canción que nos pidieron con muchísimo gusto para presentarles. En la voz de Maritrini, mírame.

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0: Estamos en la parte final de nuestro programa, gracias a Restaurante Gels, el pleno mirador de Turi. 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Cerramos nuestro programa enseguida, más noticias, tercera emisión. Tenemos importante información para entregarles. Cerramos Dominio Cómplice.
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0: tal, amigos cómplices? ¿Cómo están? Muy buenas tardes. Bienvenidos a la tercera entrega informativa de Cómplice FM. Nils Olsen y Giovanna Uvidia buscarán las alcaldías de Guayaquil y Quito por ADN. Les estaremos contando detalles. Hoy también acá en la provincia de La Suay, nuevos nombres salen justamente por las seccionales en el La Suay. Paul Carrasco es prefecto de la provincia de La Suay, exgobernador también. Se postulará para la alcaldía de la ciudad de Cuenca. Les contaremos detalles. Mientras también aquí en la ciudad se emitió una carta por parte de la gerente del EMAC EP hacia la alcaldesa subrogante, en donde, entre otras cosas, ya vamos a hablar de lectura completa de la carta, pero dice poner su cargo a disposición porque se han dado más que presiones, dice, desestabilización de la empresa por el tema de las orugitas chubas. Les vamos a comentar detalles a esta hora 18:05. Saludamos con nuestro compañero Adrián Freire. ¿Qué tal, Adrián? ¿Cómo vamos? Buena tarde.
1: ¿Qué tal, Karina? Amigas y amigos cómplices, efectivamente, todos ya estamos con ese ambiente político, incluso aún no de manera oficial, pero lógicamente ya en redes sociales, con el tema de las primarias en cada uno de los movimientos y partidos políticos a nivel nacional. Todo se está afinando para lo que serán las elecciones del mes de noviembre. En temas nacionales, ¿qué pasará con los precios de las gasolinas Extra y Eco País en julio del 2026 en el Ecuador? ¿Qué dicen los indicadores? También estaremos ampliando más adelante esta información. Y Partido Social Cristiano, Correísmo y ADN buscan la alcaldía de Guayaquil y la prefectura del Guayas. ¿Cuáles son sus precandidatos? Esto les ponemos como contexto por lo que sucede con la vida política y la parte también legal con el alcalde de Guayaquil, Aquiles Álvarez. Hay tres partidos que han sido siempre fuertes, en este caso en la provincia de Guayas, sumándose ahora lógicamente ADN, Partido Social Cristiano, Correísmo y ADN buscan la alcaldía de Guayaquil y la prefectura del Guayas.
0: Antes revisamos titulares para hoy.
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0: En los temas locales, preste muchísima atención porque nuestro equipo periodístico hoy nos ha preparado algunas notas. Alcaldesa de Cuenca se pronuncia sobre la situación de las hormiguitas chúas. Por su parte, las hormiguitas inician medida de hecho ante la falta de pasos desde hace 2 meses. Y al respecto, como les decíamos también en titulares nacionales, la gerente del MAGP presenta su renuncia con una carta enviada a la alcaldesa. Y el gobernador de La Suay manifiesta que para evitar precarización laboral de las hormiguitas chúas se debe dar paso a la contratación directa con la MAGP, mientras ciudadanos solicitan mayor contingente para limpieza en la vía rápida Cuenca Sogués. Esto en temas de comunidad. Aquí empezamos. Bienvenidos.

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1: 18:08 y empezamos con temas locales. Marisol Peñalosa, alcaldesa subrogante de Cuenca, se pronunció ante la medida de hecho de las hormiguitas chúas por el retraso del pago de sus sueldos. Manifestó que la empresa contratada para el servicio de limpieza de la ciudad está incumpliendo con el pago de las remuneraciones a su personal.
2: Me han entregado ya con documentos en la mano que el grupo B de 29 personas que prestan el servicio está ya hecho el pago, sin embargo nos falta el A y el C. Estamos haciendo el seguimiento pertinente. He hecho todo lo necesario, esperemos que hasta hoy en la tarde se pueda acreditar esos valores de deuda que tiene el contratista hacia nuestras hormiguitas. Sin embargo, uno de los acuerdos del día de hoy con su representante legal, que es el doctor Ordóñez, y con el equipo técnico que yo he delegado, vamos a hacer mesas de trabajo en el cual vamos a analizar una de forma técnica, jurídica, financiera y también social para conocer y buscar alternativas en conjunto de cuál sería la solución. No podríamos decir ahora esta es la propuesta porque en 15 días nos volvemos a reunir y ver las propuestas que vamos a tener y buscar soluciones para nuestras hormiguitas. Lo que sí, estamos preocupados. EMAG-EP tiene que presionar al contratista, que tiene que cumplir con el pago, con el seguro y con todo lo que está estipulado en el contrato. No puede retrasarse más con las hormiguitas. Cada mes es una queja, un reclamo, y no puede ser. Están ellos incumpliendo a su contrato. Nosotros haremos todo el seguimiento pertinente y que ellos tienen que cumplir. Nosotros como entidades estamos al día en los pagos porque ellos no están cancelando. ¿Qué es lo que está pasando? Como les dije a las hormiguitas, nosotros no estamos en campaña. Aquí estamos es trabajando, buscando soluciones en conjunto con las autoridades competentes y también escuchando la voz de cada una de ellas.
3: ¿Se puede incorporar, alcaldesa, a las hormiguitas chúas dentro de la plantilla del municipio, como están pidiendo?
2: Ellas han solicitado eso, por eso les había pedido de tener una comisión técnica especializada y hacer el análisis pertinente. No nos podemos pronunciar en este momento, en 15 días vamos a tener nuevamente una reunión y ver ¿qué se puede realizar? Si es viable, porque también hubo una de las propuestas con la reunión que yo tuve el día lunes con los asambleístas, de poder ellos tener una asociación única de limpieza y de aseo aquí en el Cantón Cuenca, en el cual eso es en base a la economía popular y solidaria. Varios concejales me han escrito en el cual quieren apoyar, e incluso varias organizaciones, yo creo que eso es algo también viable, hay que tener algunas alternativas, plan A, plan B, plan Z, para de esa manera buscar soluciones en conjunto. No están solas las hormiguitas, nosotros aquí estaremos para respaldarles.
3: ¿Está descartado que suba la tasa de recolección de basura?
2: Así es, yo creo que eso hay que hacer primero un análisis pertinente y hay que conversar. EMAG-EP lamentablemente ya no puede recaudar los mismos valores que tenían antes, sí causa una preocupación, pero hay que analizarle técnicamente y de esa manera buscar acuerdos en conjunto y soluciones. En este caso, la empresa está incumpliendo y eso no puede pasar, queridos compañeros. Nosotros estamos al día en los pagos. Es una burla hacia nuestras hormiguitas. Ellas están realizando este trabajo tan importante y nosotros respaldaremos el mismo. Se hará ese seguimiento y no podemos permitir más retrasos en los pagos de nuestras hormiguitas.
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4: Tenemos más información, 18:11. Y atención, sobre este mismo tema, les informamos que este jueves 2 de julio las hormiguitas chúas iniciaron una medida de hecho indefinida. Manifiestan que no cobran sus sueldos de hace 2 meses y exigen la contratación directa y bilateral con la EMAG-EP. El doctor Darío Ordóñez, representante legal de este grupo de trabajadores, se refirió al tema. Escuchemos.
5: El día de hoy, a partir de las 8:00 a.m, se ha establecido una medida de hecho de carácter indefinida hasta que se solucione la problemática que tienen las hormiguitas chúas. Es importante indicarle, para que no haya confusión, mi presencia aquí obedece a que soy abogado, me han pedido que actúe como un abogado en libre ejercicio profesional, tengo una experiencia laboral ya de más de 30 años en estos temas, no es de carácter político, sí es importante también indicar, no voy a ser candidato, ya pasaron las primarias también, no voy a ser candidato absolutamente a nada, mas sí va a ser la señora gerente del EMAG, está de precandidata a concejal, entonces hay que hacer este tipo de aclaraciones. ¿Qué es lo que viene sucediendo? A las 8:00 a.m, aquí en el lugar en que estamos, estuvieron una buena parte de las hormiguitas chúas y a los pocos minutos llegaron funcionarios del EMAG, del Departamento Técnico, del Departamento de Comunicación, entre otras cosas, a hacerles una suerte de agresión verbal ya solo con la presencia de ellos. Existen WhatsApps que yo tengo aquí, que han sido transferidos hacia ellos, amenazándoles.
6: ¿Agresión verbal de parte de quién?
5: De parte de varios funcionarios. Por ejemplo, hay un señor Rivera que vino acá a intimidarles a ellos.
6: ¿Funcionarios del EMAG?
5: Del EMAG, funcionarios técnicos de planta del EMAG, a indicar que este es un tema político, queriendo distraer la atención, queriendo romper esta medida de hecho. Más bien el tema político es de parte de la señora María Caridad Vázquez. Resuelvan este problema de carácter laboral, y dicho sea de paso, este apoyo profesional no tiene costo alguno, es absolutamente gratuito. Me he comunicado ya con Alcaldía de Cuenca para que se tome acciones sobre este tema. La contratista no paga sueldos, ya son 2 meses, no hay aportes al IES, son aportes atrasados, no hay implementos de trabajo favorables, en fin. Incluso hay una persecución.
3: O sea, no solo sueldos.
5: No solamente sueldos, hay una precarización. No tienen vacaciones, no tienen implementos adecuados de seguridad. Son tratados de manera totalmente equivocada, hostil. Existe incluso una persecución de parte de los choferes, que son aquellos que hacen como de guías de ciertos grupos de hormiguitas chugas. Es decir, una actitud completamente contraria a los derechos humanos. ¿Qué es lo que estamos pidiendo nosotros una y otra vez aquí? Contrarios de las hormiguitas chugas son 2 personas en Cuenca, no hay más. La señora gerente del EMAG y el señor concejal Carabajo. Ellos se oponen a eso.
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4: 18:15 y antes de irnos a la pausa para comerciales, hace una hora, desde la cuenta X de la EMAG PC, posteaba lo siguiente. Un comunicado urgente decía, exactamente a las 4:31, a las 4:31 de hoy se posteó lo siguiente. Textualmente leemos, EMAGP confirma el pago a los trabajadores de las zonas B y C. La empresa pública municipal de aseo de Cuenca, EMAGP, informa que se confirmó el pago de las remuneraciones a los trabajadores del servicio de barrido y limpieza de las zonas B y C. La institución verificó la acreditación de los valores correspondientes y continuará realizando el seguimiento al cumplimiento de las obligaciones contractuales con el objetivo de precautelar los derechos de los trabajadores y garantizar la continuidad del servicio de aseo en la ciudad. Esto hace exactamente 1:30, 4:31 fue lo que se posteó este comunicado en la cuenta X de la EMAG EP.
1: Bueno, y a la par también de este comunicado, atentos, porque tenemos la carta que emitió esta tarde tras las reuniones. Esto fue hoy 2 de julio de 2026, la carta hacia Magíster Marisol Peñalosa Baculima, alcaldesa del Cantón de Cuenca, la emite la gerente de la empresa MGP, en donde presenta también su renuncia, pero es una carta extensa. Dice, señora alcaldesa subrogante, desde el inicio de su subrogación, he procurado mantenerla informada de manera permanente y transparente sobre las medidas administrativas, las severas multas impuestas y las acciones adoptadas frente al incumplimiento de los contratos de barrido, a pesar de que el EMAC ha sido, dice, y ha cumplido con el pago contratista. Al momento, la zona B y C han transferido ya los recursos a los obreros. La zona A sigue con la cuenta del proveedor bloqueada por orden del Ministerio de Trabajo.
4: Su asesor, el ingeniero Ismael Chacho, ha recibido diariamente los respectivos informes y junto a él se han analizado las alternativas jurídicas y técnicas para enfrentar una eventual contingencia, procurando en todo momento no afectar los derechos laborales de los trabajadores y trabajadoras conocidas como las hormiguitas chúas. Mi comunicación con usted se ha canalizado por su disposición a través de su asesor, entendiendo las múltiples responsabilidades propias de su cargo.
1: No obstante, dice este comunicado de María Caridad Vázquez, gerente del EMAC, hacia la alcaldesa, no obstante, usted se ha mantenido reuniones por 2 ocasiones con el señor Darío Ordóñez, reconocido públicamente por su oposición al alcalde electo, doctor Cristian Zamora, acogiendo, lo dice en esta sacarte planteamientos sustentados en afirmaciones falsas, apreciaciones subjetivas y un evidente ánimo de confrontación, con ello otorgado legitimidad a su discurso que no solo cuestiona a esta gerencia, sino que pretende desacreditar a una institución que difícilmente recuerda una ofensiva política tan intensa y sostenida como la que enfrenta actualmente.
4: Mi gestión ha tenido dos objetivos irrenunciables: garantizar el respeto de los derechos de los trabajadores, asegurando el pago oportuno de sus remuneraciones, pues de los 36 contratos vigentes, únicamente uno presenta retrasos, correspondiente a tres zonas de barrido, y preservar el equilibrio financiero del Emaguepén. La contratación directa de 610 trabajadores haría financieramente inviable a la empresa y comprometería seriamente su continuidad. Así lo he manifestado de manera reiterada a usted y a los señores concejales.
1: Las declaraciones públicas emitidas por usted el día de hoy, estas justamente las declaraciones que les pasamos en nuestro primer bloque de información, generarían, dice esta carta de la gerente del EMAC, expectativas que carecen de sustento técnico, jurídico y financiero, exponiendo a la empresa en un riesgo institucional de enormes proporciones. Mi formación profesional y mis principios éticos no me permiten participar en este espacio donde se ofrezcan soluciones sin recursos necesarios. Usted conoce plenamente, dice esta carta, la realidad.
4: Y la EMAGP mantiene un modelo de contratación dual plenamente ajustado al ordenamiento jurídico ecuatoriano y al Sistema Nacional de Contratación Pública. Dicho modelo ha sido aplicado durante más de 25 años, tiempo en el cual usted ha ejercido diversas responsabilidades públicas y ha conocido su existencia. Resulta por ello llamativa la coincidencia entre los cuestionamientos actuales, los pronunciamientos de determinados asambleístas y la actuación de actores políticos opositores a esta administración, quienes dirigen su atención exclusivamente hacia el EMAGP, mientras idénticos esquemas de contratación permanecen vigentes en numerosas empresas públicas y gobiernos autónomos descentralizados del país.
1: Bueno, y es una carta extensa, vamos a avanzar un poquito con la lectura, pero ahí pues habla que es presidente del directorio por mandato de la ordenanza, que usted esperaba justamente una defensa firme de la institucionalidad del EMAGP, una de las empresas públicas más eficientes. Más adelante dice: agradezco profundamente al equipo humano del EMAGP, a la ciudadanía cuencana, por la confianza y el respaldo brindados durante estos ya 3 años de gestión. Hemos hecho juntos acciones históricas como el crédito no reembolsable con la Agencia de Cooperación Coreana, entre otras obras. Y ahí pues dice: la vida pública exige principios, también límites. Eso es lo que dice claramente. La vida pública exige principios y límites. Existen líneas que no pueden cruzarse. No es posible compartir una mesa con quienes han competido con y han emprendido más bien una estrategia sistemática para debilitar a una empresa. Primero eliminaron la tasa recolección, luego bloquearon los procesos indispensables para la contratación en el CERCOV, poniendo en riesgo la continuidad de los servicios. Y ahí enseguida recalca, dice: por las razones expuestas, presento ante usted mi renuncia irrevocable. Lo dice María Caridad Vázquez, gerente del EMAG, de este cargo. Pues EMAGP, no seré parte de este proceso de desestabilización y contribuiré con mi permanencia, resalta la gerente.
4: Así es, con esta carta, repetimos, la gerente del EMAGP pues presenta su renuncia textualmente: por las razones expuestas, presento a usted mi renuncia irrevocable al cargo de gerente general de la empresa pública municipal de aseo de Cuenca, EMAGP. No seré parte de este proceso de desestabilización ni contribuiré con mi permanencia a legitimarlo. Finalmente, debo manifestar que la subordinación del ejercicio del poder a intereses ajenos a la institucionalidad termina facilitando el camino a quienes, lejos de construir ciudad, han encontrado en el debilitamiento de sus instituciones una forma de hacer política. Esa no será nunca la forma en que entiendo el servicio público. Atentamente, María Caridad Vázquez, gerente general de la EMAGP, que presenta con esta carta su renuncia irrevocable a la dirección, estar al frente como gerente de la EMAG.
1: Así es, con esta carta que hemos leído casi en su totalidad, porque es una información de última hora, tras los hechos suscitados con las protestas de las hormiguitas chudas, el cumplimiento, dicen, pues por parte también de la EMAG y de algunos contratistas, tan solo estaría la gestión de la etapa A, es lo que se señala. Ahí tenemos la carta entonces, en donde la gerente del EMAGP presentó su renuncia a la alcaldesa subrogante. Vamos a la pausa publicitaria, regresamos con más información.
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1: Bueno, 18:23 y les contábamos sobre la renuncia de la gerente del EMAGP y también sobre este tema. Hoy nuestro equipo periodístico dialogó con el gobernador de la provincia de la SUAY, Javier Bermúdez, quien se refirió también al caso de las hormiguitas del EMAG. El gobernador de la SUAY habló hoy sobre la medida de hecho indefinida de las hormiguitas chúas por el retraso de 2 meses de pago de los sueldos. Al respecto, manifestó que para evitar precarización laboral se debe dar paso a la contratación directa y bilateral con el EMAGP.
9: Estamos pendientes, el Ministerio de Trabajo ha hecho las inspecciones a cada uno de los contratistas que son realmente intermediarios en esta relación laboral. El artículo 327 de la Constitución que dice, la relación laboral tiene que ser directa y bilateral y se prohíbe la precarización y cualquier medio de tercerización dentro, sí, de la norma laboral. ¿Qué quiere decir esto? Que cuando nosotros hablamos, y ustedes acuérdense, hace algunos meses atrás se habló y se puso acá las hormiguitas a que vengan a hacer una, no sé, una protesta sin obviamente ningún motivo, cuando ellas fueron totalmente tercerizadas por parte del EMAG durante años, y eso obviamente tiene que cambiar. Creo que las leyes laborales son progresivas de derechos para todos los trabajadores. No existe desde el 2008 el mandato 8 y el reglamento en su artículo 16 al mandato 8 refiere de que no se puede hacer contrataciones en las actividades habituales de la empresa. ¿Qué quiere decir eso? Es que si es que yo como dueño de un restaurante no puedo generar una contratación que no sea bajo rol, porque es una actividad habitual, ¿sí? Entonces se está tratando de confundir a la ciudadanía en decir de que se está tercerizando y como que no se está tercerizando porque eso está en el CERCOP. No es así. Son normas laborales que lo laboral dentro de la ponderación de derechos es lo que va a marcar la mayor importancia.
10: Como se indica, gobernador, sí. ¿Por qué no se ha hecho nada desde el gobierno o por lo menos de las entidades competentes?
9: A ver, el gobierno siempre ha actuado inclusive tomando multas a los señores tercerizados. La tercerización se tiene que declarar de acuerdo a un juez, con una medida de acción constitucional o cualquier otra circunstancia. Nosotros como gobierno nacional, claro, es que se tiene que activar las hormiguitas chúas para que la acción de protección disponga un juez, disponga por el 327, los principios del artículo 326 de la Constitución, son los principios de derecho laboral, que eso se los estudia y se los sabe, ¿sí? Y obviamente la prohibición del 327 de generar tercerización.
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4: Y seguimos revisando más información, temas nacionales. Atención, también se destaca desde Ecuavisa en cuanto a lo que sucede a nivel país en temas ya políticos, cómo se están prácticamente perfilando algunos candidatos. En el tema de Guayaquil, Andrés Roche será el candidato del Partido Social Cristiano para la alcaldía de Guayaquil. Informaciones de Coavisa, atención, Andrés Roche, ex asambleísta y ex director de la Agencia de Tránsito y Movilidad, ATM, fue anunciado por el Partido Social Cristiano como su candidato para la alcaldía de Guayaquil. En la jornada también se proclamó a Juan Carlos González Alcíbar, actual director de salud del municipio, como aspirante a la prefectura de Guayaquil. Estará a la prefectura de Guayas, estará acompañado por la ex concejal Luzmila Nicolaile para la viceprefectura. La sesión contó con la asistencia de Jaime Nebot, exalcalde de Guayaquil y presidente vitalicio del Partido Social Cristiano. He tomado la decisión y el compromiso de asumir la candidatura a la alcaldía de Guayaquil por quienes sí saben hacerlo. En la alianza del Partido Social Cristiano y de Madera de Guerrero, que ha hecho las cosas bien, así lo dijo Roche al abordar su candidatura. Les decíamos que hay algunos candidatos en el tema de Guayaquil, sobre todo, y en la provincia del Guayas, que el Partido Social Cristiano, el correísmo y también ADN tienen ya sus fichas en la parte política para las candidaturas, tanto a la alcaldía como a la prefectura del Guayas.
1: Así es. Y bueno, vamos a ir resumiendo cómo están entonces el tema de los candidatos. Ya les habíamos comentado precisamente ayer, bueno, y desde el fin de semana hubo ya primarias en los movimientos políticos, se apuran a elegir precandidatos a las seccionales. Fabián Ledesma y Patricio Maldonado, el actual presidente de la AME, son los precandidatos a la alcaldía de Cuenca y prefectura de la SOE, respectivamente por el Pueblo, Igualdad y Democracia. Lista 4. Por su parte, Renovación, lista 63, apuesta por Consuelo Orellana a la alcaldía de Cuenca. Ayer les dábamos paso también de esa información, mientras que Alfredo Aguilar es de nuevo precandidato a la prefectura de la SOAI por Renovación. Mientras que Igualdad, listo 82, realizó también hoy pues las primarias, está hasta las 19 horas de este jueves, las elecciones primarias para forma de forma presencial en las instalaciones del Hotel Prado Inn. Y esta tarde también se daba a conocer sobre el ex prefecto de la provincia de la SOAI, Paul Carrasco, que está como precandidato a la alcaldía de Cuenca, fue ex prefecto de la SOAI, ex gobernador de la provincia. Fue escogido como precandidato a la alcaldía de Cuenca por una alianza denominada Cuencanos como Vos. Esta coalición está integrada por los movimientos políticos en el ámbito cantonal, Participación, lista 62, se une 62 y Renace, lista 107, y fue registrado como parte del Consejo Nacional Electoral CNE. Carrasco ya fue candidato, recordemos, a la alcaldía de Cuenca en el 2019 por la alianza Juntos por el Futuro, conformada por el movimiento Juntos Podemos, lista 33 y Participa, organización política. En el 2023 volvió a postularse por esta dignidad de la alianza SUAI, ya integrada por los movimientos Centro Democrático. En 2021 fue candidato también a la presidencia de la República. Carrasco inició su carrera política en el 2002 cuando fue electo consejero provincial de la SUAI. Dos años después alcanzó la prefectura de la SUAI, cargo que desempeñó, fue reelecto desde 2009 al 2014, completando así tres periodos consecutivos en la prefectura. Ahora Paul Carrasco es candidato a la, o precandidato más bien, a la alcaldía de Cuenca por Cuencanos como Vos, esta alianza que se ha denominado así, una coalición integrada por movimientos como Participa, lista 62, y Renace, lista 107. 18:30.
4: Así es, 18:30. Vamos a una pausa para comerciales. En algunos cantones también de la provincia de la SOAI están ya algunos precandidatos. Estaremos ya poco a poco conociendo cómo se van perfilando, cómo se van ya armando estos tableros electorales para las elecciones del próximo mes de noviembre, que estamos, como les hemos dicho, 4 o 5 meses aproximadamente, pero que es un tiempo cortísimo en temas electorales, sobre todo por la brevedad, porque se adelantó los comicios a finales de este 2026, poquísimo tiempo, y que ya lo hemos venido pues sintiendo y revisando y viviendo también a través de redes sociales, en muchas formas, muchos candidatos que han dado a conocer sus proyectos de manera extraoficial, lógicamente, pero ya en estos días iremos conociendo poco a poco de manera más oficial cada uno de sus proyectos y los nombres de los candidatos a cada una de las dignidades a nivel del país, tanto para alcaldías, para las juntas parroquiales, para las prefecturas, esto a nivel ya del país para las elecciones de noviembre de este año. Pausa y volvemos.
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4: Estamos de regreso, 18:32. Gracias por estar con nosotros. Seguimos revisando más información. Y atención, porque en el tema Progen, precisamente, Progen exige a CELEG que el informe filtrado por Neira y dice que el gobierno de Ecuador hace política con documentos reservados, lo destaca Primicias. La publicación de José Julio Neira, con la que reveló documentos reservados del caso entre la Corporación Eléctrica del Ecuador, CELEC, y Progen en Estados Unidos, sigue generando problemas para la defensa de la empresa pública ecuatoriana ante la Corte de la Florida. El 1 de julio, la defensa de la empresa estadounidense presentó una moción para obligar al Estado ecuatoriano a entregar de inmediato todos los datos que supuestamente CELEC intentaba no ocultar al público. El conflicto se originó a raíz de un polémico video en X del secretario Neira, publicado el 17 de junio del 2026. Allí exhibió un memorando sobre el rastreo de los fondos que CELEC pagó a Progen por los fallidos contratos de generación eléctrica en el 2024. Los abogados de Progen afirman que la publicación fue deliberada y para beneficio político, apuntando que CELEC renunció a la confidencialidad al difundir sus secretos. Esto pese a que días después Neira borró el posteo y subió un nuevo video sin la información reservada. Según se indica, este hecho llevó a la defensa de Progen a pedir que un juez obligue a CELEC a la entrega del documento revelado en primera instancia. Simultáneamente, la compañía ingresó un requerimiento para bloquear el intento de CELEC de citar a 9 terceros, según se indica. El 1 de julio de 2026, el abogado de Progen, Adolfo Jiménez, presentó ante la Corte de Florida una moción para obligar, con el propósito de forzar a CELEC a hacer público el informe de 13 páginas titulado Estrategia de Rastreo Financiero.
1: Bueno, y tenemos más información también en temas políticos. Retomamos esta información porque CNE cerró ya el registro electoral para las elecciones seccionales de 2026. Más de 13,8 millones de ecuatorianos podrán votar en los próximos comicios. Un total de 13.827.643 ecuatorianos están habilitados para votar en las elecciones seccionales del próximo 29 de noviembre, en las que se elegirán dignidades como alcaldes y prefectos, según informó el Consejo Nacional Electoral. De esta cifra, 13.331.000 podrán sufragar en territorio nacional, 496.000 en 3 circunscripciones especiales en el exterior, de acuerdo con el registro electoral depurado y actualizado, además, que fue aprobado por el Pleno del Organismo Electoral. En estos comicios, los ecuatorianos elegirán 5.742 autoridades para el periodo 2027-31, entre alcaldes, prefectos y viceprefectos, concejales urbanos y rurales, vocales también de juntas parroquiales rurales, miembros del Consejo de Participación Ciudadana Control Social, un órgano compuesto por 7 personas que tiene, entre otras funciones, el mandato de designar a quienes estarían al frente de la Fiscalía, el Consejo de la Judicatura, Contraloría, entre otros. Las elecciones locales estaban inicialmente previstas para el 14 de febrero del 27, sin embargo, el pasado 27 de marzo, el Pleno del CNE decidió adelantar los comicios al 29 de noviembre bajo la justificación de que podrían registrarse fuertes lluvias e inundaciones en la primera fecha. El CNE fundamentó su decisión en un informe de la Secretaría Nacional de Gestión de Riesgos, una institución estatal que alerta del posible impacto del fenómeno del Niño en el país. El correísmo rechazó el cambio de fecha, en cambio, pues, fue rechazado por un grupo social y de movimientos políticos como la Revolución Ciudadana. El correísmo, principal fuerza de opción de oposición del Ecuador, ha señalado que si participará en las alianzas con otros movimientos como Acción Movilización Independiente, generando oportunidades es amigo, por lo que se postularán a dignidades locales, algunas de sus principales figuras, es lo que se ha indicado. 18:36.
4: Así es, 18:36. Seguimos revisando información en temas nacionales. ¿Qué pasará con los precios de las gasolinas Extra y Ecopaís en julio del 2026 en el Ecuador? ¿Qué dicen los indicadores? Atención, desde Primicias se destaca que los precios de la gasolina y el diésel en el mercado internacional han comenzado a bajar, sin embargo, en el Ecuador los valores todavía no se equiparan a los precios en el exterior. Esto se debe a que en el país aún existe un subsidio estatal parcial, es decir, el precio en Ecuador todavía está más bajo de lo que debería estar frente al precio real en el mercado internacional. De ahí que cuando faltan 10 días para que el gobierno publique los nuevos precios de las gasolinas Extra y Ecopaís, que regirán para el periodo del 12 de julio al 11 de agosto, las probabilidades de que vuelva a darse un incremento son altas. Las gasolinas Extra y Ecopaís ya llevan 5 meses seguidos de incremento en este 2026. Este incremento responde a que por la guerra de Estados Unidos e Israel contra Irán, que comenzó el 28 de febrero de 2026, los precios internacionales del petróleo y sus derivados se dispararon, según se indica. Sin embargo, el acuerdo preliminar alcanzado entre Estados Unidos e Irán el pasado 17 de junio ha permitido un descenso de los precios de crudo, de las gasolinas y el diésel en el mercado internacional.
1: Bueno, y tenemos más información también para ustedes a esta hora. Preste atención porque son noticias ya internacionales. La Guaira en ruinas tras terremotos, miles de muertos y desaparecidos, un dolor tremendo de nuestros hermanos venezolanos lo que están afrontando tras estos dos terremotos que han azotado esa nación a 8 días ya de los sismos de 7.2 y 7.5 que sacudieron el país el pasado 24 de junio en la costa de La Guaira. Vive supercrisis humanitaria. El impacto, casi 2.300 fallecidos, miles de desaparecidos, 200 edificios totalmente colapsados, que dan cuenta de la inestable infraestructura de la región. En la emergencia también cerca de 15.000 damnificados duermen en las calles y refugios provisionales tras perderlo todo. Búsqueda implacable de voluntarios y rescatistas internacionales que no paran. Remueven escombros contra reloj, aunque se logró el milagro de rescatar con vida a un ciudadano en Playa Grande. La esperanza va disminuyendo con el paso de las horas. Existen contingentes militares y patrullas en ruinas para frenar los saqueos, que a pesar de lo que están viviendo, obviamente se dan en viviendas y locales destruidos, esto en Venezuela.
4: Así es, bueno, y sobre el tema de Venezuela, continúa la búsqueda de dos ecuatorianos, incluso de ecuatorianos de la tercera edad, incluso su hija tuvo que viajar a Venezuela, porque continúan en la búsqueda, continúan las labores. Se encontraron los documentos de estos dos ecuatorianos, esposos de la tercera edad, precisamente en el lugar de los hechos donde se registraron esos terremotos en Venezuela, y las autoridades continúan buscando, los organismos de socorro también continúan buscando, y esto ya contrarreloj prácticamente. Sí, es mínimo realmente lo que se podría encontrar, dicen las autoridades al respecto, en cuanto al terremoto. ¿Cómo está en el tema de las víctimas? Ahí realmente se van actualizando las informaciones. Por ejemplo, el diario El País también da un detalle de que se eleva 27 los españoles fallecidos por los terremotos, por ejemplo, también. Esto en Venezuela. Ecuador envía un tercer vuelo humanitario con 11 toneladas de ayuda a Venezuela también. Al respecto, las ayudas que nos han hecho esperar. Jairo Jaramillo, coordinador zonal 5 y 8 de la Secretaría de Gestión de Riesgos, envió un mensaje a los afectados por los dos terremotos en Venezuela. Hermanos venezolanos, no están solos, nuestro gobierno nacional siempre va a estar con ustedes. El miércoles pasado, el segundo vuelo partió con ayuda humanitaria, llevó 11,41 toneladas de asistencia. Los cargamentos incluyen agua potable e insumos de higiene. Esto se informaba también por parte del gobierno ecuatoriano al respecto, en cuanto a lo que sucede, repetimos, en Venezuela. Y como les comentábamos, el doble sismo que azotó a Venezuela la semana pasada ha causado al menos, de acuerdo a diario El País, 2.295 muertes, 11.267 heridos, según el último balance de las autoridades venezolanas, publicado el pasado miércoles. Entre las víctimas mortales hay 27 españoles, según han confirmado este jueves el Ministerio de Exteriores. Los desaparecidos españoles son 137 y 11 los localizados bajo los escombros, según se indica. Esto lo destaca diario El País en su portal digital.
1: 18:41 minutos, retornamos con información local también. Las Fuerzas Armadas realizaron una intervención de control de armas, municiones y explosiones y explosivos más bien en Camex, en la cárcel de Turi, acá en el Cerece Turi, en Cuenca, con el objetivo central de reforzar la seguridad y mantener el orden de los pabellones. Sí, en sustancias que se decomisó, cerca de 30 gramos de una sustancia sujeta a fiscalización, presuntamente marihuana. En armas de fuego, 24 objetos cortopunzantes de fabricación artesanal y también un teléfono celular y un cargador es lo que se decomisó en este nuevo operativo. Las Fuerzas Armadas hallaron droga y armas artesanales en la cárcel de Turi. 18:42 minutos.
4: Tenemos más información. Vamos a revisar más información también en temas nacionales, lo que tú decías en tema de las cárceles. La policía decomisa 1,08 toneladas de cocaína, en cambio en Machala, lo informa Ecuavisa. La Policía Nacional decomisó 1,08 toneladas de cocaína ocultas en un cargamento de banano de exportación que tenía como destino Inglaterra. El operativo se ejecutó en Puerto Bolívar, en Machala, y fue informado este jueves 12 de julio por las autoridades. La droga estaba distribuida en 1,080 bloques camuflados entre las cajas de fruta. Según la policía, el cargamento representa una afectación económica aproximadamente de 33,18 millones de dólares para las estructuras del crimen organizado. El ministro del Interior, John Reinberg, destacó el alcance de la intervención en su cuenta en X y dijo lo siguiente: evitamos que este cargamento llegue a los mercados internacionales y afectamos directamente las finanzas del crimen organizado. Como resultado del operativo, una persona fue detenida y el camión utilizado para transportar la carga quedó retenido para las investigaciones. Rodeado por Colombia y Perú, los dos mayores productores mundiales de cocaína, Ecuador se ha convertido en los últimos años en un paso importante para el tráfico de esa droga, que se dirige mayormente a Europa y Norteamérica. Hasta finales de mayo en el país se decomisaron más de 70 toneladas de droga, según cifras del Ministerio del Interior.
1: Así es, 18:43, vamos a la pausa, pero antes les contamos que debido a los trabajos en el intercambiador del IES, preste atención, a partir del lunes 6 justamente de julio, se restringirá, esto será hasta el próximo lunes 6 de julio, será restringida la circulación vehicular en la calle Cusco. La intervención aprovechará las vacaciones escolares para mitigar el impacto en el tráfico de rutas alternas y desvíos que pueden tomarse. El sentido Azogues Cuenca, los vehículos que vienen por la autopista deberán a partir del lunes 6 de julio desviarse por la calle Guadalajara, que cambia de sentido en circulación. La alternativa que se puede utilizar es la Avenida Las Américas a la altura del Hospital del Río para evitar la zona del Seguro Social, y se habrá pues medidas de control por parte del MOVP, y se implementará también nueva señalización vial en el sector. Se instalará un nuevo sistema semafórico en la intersección de la Avenida 24 de Mayo y la calle Guadalajara para que usted esté atento. Esto será a partir del próximo lunes 6 de julio. Se cerrará la calle Cusco por las obras del intercambiador del IES. Venimos con esta, con otra información tras el corte.
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1: Estamos de vuelta, de regreso con más información. por más noticias, por Cómplice FM. Gracias por estar junto a nosotros. Y vamos a dar paso también a una entrevista que esta tarde mantuvimos en Mundo Cuenca por EDTU Noticias Televisión, con quien mantenemos una alianza con nuestro medio Cómplice, junto al presidente del Colegio de Abogados de la SUAE, sobre la situación de la justicia en el país. Rubén Calle habló precisamente de la preocupación que tienen no solo los cuencanos, los ecuatorianos. ¿Qué está pasando con la justicia en el Ecuador? Hay una pregunta que hoy millones de ecuatorianos nos hacemos con indignación. ¿Por qué tantos delincuentes entran por una puerta y salen por la otra? Cuando un ciudadano cumple la ley, obviamente paga impuestos, trabaja con esfuerzo, espera que el sistema de la justicia proteja a las víctimas, pero esto está generando incertidumbre. ¿Qué es lo que está ocurriendo? ¿Se trata de falta de pruebas, de errores en investigaciones, de decisiones judiciales cuestionables, de vacíos legales, o existen responsabilidades administrativas o incluso actos de corrupción que deben ser investigados y sancionados? Le preguntamos, esto es lo que nos dijo.
16: Bueno, en verdad, el tema de la justicia y los principales actores de hace mucho tiempo viene evidentemente una desmejora en el tema de la administración de justicia. No solo por el hecho de que ya solamente hubo, desde la época de Correa, un solo concurso y luego hubo una supuesta lista de elegibles, ¿no es cierto?, que hace mucho tiempo se terminó, y quiere decir que últimamente se elige básicamente a dedo, jueces, fiscales, funcionarios judiciales y todo ello. Eso evidentemente desmejora la calidad de la administración de justicia en sus diferentes
18: ámbitos. ¿Quién es el que elige de la judicatura?
16: El Consejo de la Judicatura no ha hecho ningún proceso de evaluación de hace mucho tiempo. El mismo Consejo de la Judicatura, inmerso en escándalos desde el anterior presidente del Consejo, el señor Wilman Terán, ¿no es cierto? Luego el señor nuevo presidente también, todo ello ha sido una serie de evidencias claramente del estado de la administración de justicia. Si quien controla la administración de justicia disciplinaria y administrativamente, el gobierno de control y disciplina,

0: Consejo de la Judicatura, inmerso en estos escándalos, procesados penalmente y hoy detenidos con sentencias. Sí. Entonces, ¿qué podemos esperar, no? De lo que significaría ya, a su vez, los procesos internos de gestión administrativa. Y esto ha hecho también, como vuelvo a decir, que vaya desmejorando la calidad de los jueces en buena parte y en todo el país.
1: ¿Tiene que ver con el tema de capacitación y jueces idóneos, doctor, entonces?
0: Tiene que ver con jueces, con fiscales, con asistentes que estén capacitados, que tengan conocimiento del derecho. Hay muchos funcionarios que no tienen ni siquiera la formación jurídica y, pero sin embargo, están actuando dentro de una administración de justicia. No es para desmerecer, pero su formación está orientada.

0: formación está orientada a otros campos, más no a la administración de justicia, pero están de asistentes, ¿no? Están de secretarios, están, de ayudantes en los diferentes juzgados, en las fiscalías, etcétera. Entonces, esto, evidentemente, podemos decir, contribuye a desmejorar completamente la administración de justicia. Y no se diga cuando, si tenemos por un lado una desmejora en la calidad, en los últimos tiempos se han jubilado. Es decir, se han acogido a la jubilación por edad, la mayoría de jueces en todo el país
1: que tenían
0: su edad y mucha experiencia y formación. Entonces, lo que va quedando es ya realmente una administración bastante frágil.
2: Grave.
0: Y entonces, esto sumado a que también estamos viviendo un contexto social donde la penetración de los grupos delincuenciales del narcotráfico se da en todos los ámbitos.
2: Hay amenazas, doctor, algunas veces a nivel nacional, pero si hablamos acá de la provincia.
0: Bueno, en ocasiones se ha indicado de que efectivamente tanto fiscales cuanto inclusive abogados han sido fruto de amenazas. Yo creo que hay dos posibilidades. Pablo Escobar decía plata o plomo. Y efectivamente, cuando la sociedad ya no es capaz de responder a través de sus instituciones y estos grupos delincuenciales se han tomado el poder ya en diferentes ámbitos, no solo fácticos, sino inclusive, es evidente, el señor Terán trabajaba para estos grupos, ¿no? Y habrán seguramente jueces también aquí en la provincia de La Suya, ha sido restituido también un juez por estas mismas circunstancias. Entonces yo creo que, si bien todavía no podremos decir que es la mayoría de los casos, pero también hay esta influencia, este poder fáctico también de estos grupos, que inciden también obviamente en la actuación, ya no en la calidad, sino en la actuación de las autoridades.
3: Ya, vamos a hablar del tema de la seguridad de los jueces, porque aquí tiene que ver el Estado ecuatoriano para garantizar precisamente la seguridad de jueces y fiscales, pero quiero remitirme a casos específicos de Cuenca, doctor. Estos dos últimos casos, el que citaba Karina, de este robo en Chayabamba, una banda entera ingresó a una vivienda y cometió el robo, ahí las imágenes. Luego se pudo recuperar, me parece que una computadora de todas las que se robaron, entendemos que fue una veintena de artículos, entre cámaras, computadoras, etcétera. Ese es un caso. Y el otro, de estos cinco supuestos secuestradores que a través, que en una imagen de película cinematográfica fueron perseguidos por la policía, fueron detenidos y salieron al siguiente día. Ahí actuaron dos jueces, me parece que un juez por el tema de un menor de edad y también una jueza. Pero, ¿cómo entendemos esto? ¿Esta es una coincidencia o qué es lo que está pasando? No sé si ustedes, como Colegio de Abogados, realizaron un seguimiento del procedimiento ya técnico de, precisamente, de la decisión de la jueza, porque lo que la jueza dice es, aquí lo que no se cumplió es con ciertos parámetros legales. Por ejemplo, estuvo mal hecho el parte, la detención no se lo hizo de la manera debida, etcétera, etcétera. ¿Qué fue lo que pasó allí?
0: Bueno, este es otro de los problemas, y que o es negligencia o es complicidad, pero también hay actuaciones previas a los jueces, que este caso tiene que ver la policía y tiene que ver con la fiscalía. La detención de una persona tiene que ser puesta en consideración de un juez dentro de las 24 horas. Caso contrario, es una detención ilegal. En el parte policial, de lo que tenemos entendido en el caso de estos presuntos secuestradores, llega posterior a ese tiempo. Esta es una garantía básica que está establecida en nuestra Constitución, de la detención, que no puede ser más allá de las 24 horas, para que se hable inclusive de detención en flagrancia. Esto quiere decir que las personas que han sido detenidas o fueron detenidas en su momento debieron ser leídas también sus derechos oportunamente, notificadas de los cargos y luego ponerle en conocimiento al juez. Cuando no ocurre esta diligencia oportuna, se está incurriendo en una posible, ¿no es cierto?, detención arbitraria. Por tanto, el juez no le queda más que, en este caso, al decir, usted no ha cumplido con los tiempos y plazos que están establecidos en la ley.
2: ¿Que se tengan las pruebas?
0: Sí, en realidad, a ver, hay que tener en cuenta lo siguiente: uno es prisión preventiva y le dice que este rato no está legalizada, no se puede dictar una prisión preventiva porque la detención no fue legal. Sin embargo, el proceso seguirá. Es decir, se tiene que seguir investigando las responsabilidades. No es que quede en la impunidad, de hecho. Simplemente el hecho es de que esas personas no van a estar detenidas, están nuevamente y seguramente podrán seguir.

0: cometiendo más delitos. Pero vuelvo a decir, estas son las garantías básicas que están establecidas en nuestra Constitución, en nuestra ley. Por tanto, eso conocen los fiscales, eso conocen los agentes de policía y saben exactamente cuánto tiempo tienen para actuar y cómo actuar. Cuando esto no ocurre, obviamente están dando posibilidad para que esto quede en la forma que ha quedado.
1: En este caso particular, ¿la culpa fue de pronto la policía por estas 24 horas que usted...?
0: Efectivamente, eso es de lo que tenemos conocimiento y por eso es que la jueza dice, no está dejando en impunidad el proceso, simplemente lo que está diciendo es que no puedo mantenerle en la detención arbitraria a una persona por no haberse cumplido los requisitos que establece el Código de Procedimiento Penal, porque caso contrario inclusive podría haberse visto inmersa en una acción de habeas corpus, porque bien podría haber acudido también y decir está detenido indebidamente
2: la legalidad de la detención
0: y por tanto exactamente podía obtener su libertad.
2: Ahora, doctor, ¿se ha ponderado la justicia en la provincia de La Suay, a diferencia de otras provincias, que los jueces de aquí son muy diligentes en el momento de viabilizar algún caso? Pero, ¿qué pasa en cambio con la protección a jueces y fiscales en la provincia de La Suay? Bueno, no solamente en la provincia de La Suay, yo digo a nivel nacional. ¿Se ha hecho algo en torno a esto? Porque ya hubo jueces que públicamente fueron amenazados.
0: Vea, usted, ese es otro de los problemas, y por eso decía, si es que de pronto no hay una infiltración a través de la corrupción, también puede haber la infiltración a través del temor fáctico, ¿no es cierto?, que se genera a los jueces. Y esto es algo que el Consejo de la Judicatura tampoco ha tomado cartas en el asunto, inmerso en una serie de problemas. Ténganse cuenta que recién se acaba de constituir de nuevo el Consejo de la Judicatura, que estuvo diezmado durante mucho tiempo. Entonces, esto ha hecho que inclusive el caso, ustedes saben, del juez de anticorrupción Serrano, que es coterráneo nuestro de la provincia de La Suay, tuvo que salir del país, y es más, en vez de tener la protección del Consejo de la Judicatura, lo que tuvo más bien es todo lo contrario, ¿no? Entonces, este es otro de los temas que deben ser abordados ya y debe buscarse mecanismos de protección de los jueces.
1: Ahora, doctor, en algún momento se hablaba dentro de la propia Asamblea Nacional, y si no estoy mal, conversamos en alguna oportunidad con usted, esto de los jueces sin rostro, para darles las garantías necesarias. Esto quedó ahí un poco en el limbo.
0: Sí, mire, esto es un tema que ha sido cuestionado porque también ha sido fruto de abuso de la Administración de Justicia en otros países, ¿no? Y ha sido cuestionado en algún momento. Sin embargo, la sociedad, en la medida que se va volviendo tan violenta como la que estamos viviendo ya en nuestro país, va ameritando tomar algunas medidas drásticas que podrían estar rayando dentro de ello también de la posibilidad de que se pueda actuar bien, pero también se pueda dar el abuso. Pero se vuelven unas opciones, definitivamente es una de las opciones también, la posibilidad de que los jueces puedan despachar desde un lugar seguro, ¿no es cierto?, y puedan tener la protección del Estado que les garantice su seguridad personal y familiar. Puede ser esto a través de esto, de los el despacho de la justicia a través de estar encubiertos, llamémoslo así.
2: Los jueces sin rostro.
0: Exactamente, pero también podría hacerlos desde espacios seguros y con las garantías debidas de protección para sí y su familia.
1: Ahora, doctor, ¿qué mensaje le da la justicia, yo desde el colegio de jueces, del colegio de abogados acá de la provincia? ¿Qué mensaje le damos a la ciudadanía, a la provincia, a los propios ecuatorianos? Porque hay preguntas que hoy millones de ecuatorianos nos hacemos en torno a, y que nos hacemos con indignación también, porque tantos delincuentes entran por una puerta y salen por la otra. Ayer le escuchábamos al gobernador decir, la policía se raja, lo dijo esto con términos, se raja, tomando, hasta poniendo su vida en peligro para ponerles a orden de la justicia. Y bueno, fuera del caso que usted nos acaba de mencionar, pero la mayoría de casos, si lo hablamos, el 80% son devueltos nuevamente a las calles, y la gente dice, no creemos en la justicia. ¿Cuál es el mensaje que podemos dar?
0: Yo creo que hay una doble responsabilidad de la gobernación y del gobierno nacional. Efectivamente, también el tema de la seguridad no se limita al tema de cámaras, al tema de una actuación de los operativos CAMEX, etcétera, ¿no? Se limita también a que la sociedad se involucre dentro de los sistemas de protección ciudadana. Y hace algún tiempo hicimos nosotros desde el Colegio de Abogados una invitación al gobernador, a todas las autoridades, para reunirnos en una posibilidad conjunta, asumiendo responsabilidad, ciudadanos y autoridades, ¿no es cierto?, elaborar o trabajar un plan de seguridad ciudadana.
1: Bueno, y con esta información, el tema de justicia, de las preocupaciones que tenemos como ecuatorianos, el tema de seguridad, qué es lo que está haciendo la policía, qué es lo que hace también la justicia, cómo se están